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3: 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El informativo de Guerra y Paz con Amy Goodman. Los republicanos del Senado de Estados Unidos han aprobado un paquete de conciliación presupuestaria de 70 mil millones de dólares para financiar hasta 2029 la campaña represiva de Trump contra la inmigración. Esto se suma a los 170 mil millones de dólares que fueron aprobados el año pasado para el Servicio de Inmigración y para la Patrulla Fronteriza como parte de la legislación impulsada por Trump que él ha descrito como un gran y hermoso proyecto de ley. La senadora del estado de Alaska, Lisa Murkowski, fue la única republicana que votó en contra del paquete en una votación que finalizó el viernes de madrugada. La legislación no incluye ningún texto que prohíba de forma permanente que el gobierno de Trump establezca un fondo reservado de 1.800 millones de dólares para compensar a simpatizantes de Trump, una prohibición que contaba incluso con el respaldo de algunos republicanos. El paquete presupuestario pasará ahora a la consideración de la Cámara de Representantes. Esto se produce al tiempo que inmigrantes detenidos continúan

0: están alertando sobre las condiciones inhumanas, insalubres y peligrosas que enfrentan en cárceles de inmigración de todo el país y en medio de un número récord de muertes bajo custodia del Servicio de Inmigración desde que Trump asumió su segundo mandato. Solo desde principios de este año, al menos 18 inmigrantes han muerto bajo custodia de las autoridades migratorias de Estados Unidos. Mientras tanto, el periódico The Washington Post informa que el Servicio de Inmigración planea dejar de reportar las muertes de inmigrantes que ocurran dentro de los 30 días posteriores a su liberación de la custodia. Los ataques israelíes en el Líbano han matado al menos a 6 personas en lo que va de este viernes, a pesar del anuncio de una extensión del supuesto alto el fuego mediado por Estados Unidos. El acuerdo entre diplomáticos israelíes y libaneses busca establecer zonas dentro del Líbano en las que Hezbollah tenga prohibido realizar operativos. Hezbollah no ha participado en las negociaciones que el líder del grupo, Naim Qassem, ha calificado de farsa. Qassem también advirtió el jueves que habrá más ataques en represalia a menos que Israel acepte un alto el fuego integral y se retire del sur del Líbano. Desde principios de marzo, más de 3.500 personas han muerto y más de 10.000 han resultado heridas en los ataques israelíes en territorio libanés. Mientras tanto, los legisladores estadounidenses han rechazado una resolución que intenta bloquear el apoyo militar de Estados Unidos a la ofensiva de Israel en el Líbano. El jueves, 91 legisladores demócratas de la Cámara de Representantes votaron junto a casi todos los republicanos para rechazar por 324 votos frente a 92 la resolución impulsada por la congresista del estado de Michigan, Rashida Tlaib, quien forzó la votación en respuesta a lo que describió como la guerra genocida de Israel en el Líbano. El cuerpo de la Guardia Revolucionaria Islámica de Irán afirmó que no habrá paz en la región hasta que las Fuerzas Armadas israelíes se retiren del Líbano, al tiempo que ratificó su apoyo a Hezbollah. Esto se produce al tiempo que el Programa Mundial de Alimentos advierte que millones de personas enfrentan condiciones de hambre aguda debido al aumento drástico de los costos y la escasez de combustible y fertilizantes derivados del cierre del Estrecho de Hormuz. La agencia de la ONU alerta que la crisis ha sumido a otros 2,5 millones de personas en Somalia, 1,3 millones en Sri Lanka y 2,3 millones en Afganistán en una situación de inseguridad alimentaria aguda. La cadena Al Jazeera informa que una familia palestina de 5 integrantes murió calcinada mientras dormía durante un bombardeo israelí contra su vivienda en la ciudad de Gaza, registrado en la madrugada del jueves. Otras 4 personas murieron en el ataque. Estas fueron las palabras expresadas por un hombre palestino que perdió a su hija y sus 2 nietos.
1: La guerra no terminó. Es un engaño. La guerra no terminó. Están engañando a la gente. No terminó nada. Hay mártires todos los días. Todos los días hay mártires en todos los lugares de Gaza. ¿Qué guerra terminó? La guerra terminó solo para una de las partes.
0: Israel ha matado a casi 950 palestinos y dejado heridos a otros 3.000 en ataques casi constantes contra Gaza desde octubre pasado, cuando Israel aceptó, al menos sobre el papel, un alto el fuego con Hamas mediado por Estados Unidos. El gobierno de Trump ha comenzado a desmantelar la iniciativa de observatorios oceánicos, una red de sensores instalados en los fondos oceánicos que recopila datos fundamentales sobre los ecosistemas marinos, las corrientes oceánicas y la crisis generada por el cambio climático. La Fundación Nacional de Ciencias anunció esta semana que retirará más de 900 sensores de aguas profundas instalados hace una década. El cierre de la red figura entre las recomendaciones para la presidencia de Trump, incluidas en el denominado Proyecto 2025 de la institución ultraderechista Heritage Foundation. Científicos especialistas advierten que la medida socavará en gran medida

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2: Cinco de la mañana, hora Moscú. Gracias por acompañarnos. Vamos a titulares. Rusia intercepta y destruye en esta jornada más de 330 drones ucranianos sobre al menos 10 regiones del país. Algunos de los ataques dejaron víctimas entre la población civil, mientras un enviado de Putin asegura que Zelensky es el principal obstáculo para alcanzar un acuerdo con Ucrania. En Cuba, Miguel Díaz-Canel denunció una guerra sucia contra la isla y aseguró que las presiones externas no han logrado derrotar a la revolución. Con la presencia de Raúl Castro en el acto por sus 95 años, las autoridades cubanas volvieron a denunciar el impacto del bloqueo estadounidense sobre la población. En Bolivia, 6 efectivos resultaron heridos durante un operativo para despejar los bloqueos en los municipios de San Julián, en medio de fuertes disturbios donde más de 20 manifestantes también resultaron lesionados. Paralelo a la conflictividad social, avanza la aprobación del proyecto de ley que reglamenta a los estados de excepción en el país. En Perú, el Jurado Nacional de Elecciones asegura que todo está listo para la segunda vuelta presidencial de este domingo, mientras ya se realiza la votación en el extranjero. La institución desplegó 28.000 fiscalizadores en todo el país para supervisar y garantizar el correcto desarrollo de la jornada electoral. Nuestro equipo se mantiene en el lugar de la noticia con toda la cobertura especial. Iniciamos de inmediato. Acompáñeme.

0: Bueno, y mientras Rusia avanza en el frente, el régimen de Kiev intensifica sus ataques contra zonas residenciales y el propio Zelensky lo tilda como sanciones. La defensa rusa intercepta y destruye, como le contaba, más de 300 drones lanzados por Ucrania contra más de 10 regiones en el país. No obstante, en varias zonas denunciaron impactos contra la infraestructura puramente civil, dejando a casi una veintena de residentes rusos heridos. Ante ello, Moscú lo tiene claro. Zelensky, respaldado por Europa, es el mayor obstáculo, sí, para finalizar el conflicto por la vía diplomática. Mauricio Ampuero recopiló los datos.
1: El régimen de Zelensky lo vuelve a repetir. Dirigir sus ataques en contra de la población civil. En concreto, parques de infancia que lejos están de los recintos militares. Lo ha hecho con numerosos drones perpetrando ataques en contra de la infraestructura de la ciudadanía. Un ataque que se ve minimizado incluso por la gravedad de otro ataque que rompió una tregua establecida por el Organismo Internacional de Energía Atómica que buscaba garantizar la seguridad atómica de la central de Zaporozhye. No solo para esa región geográfica, sino para todo el continente europeo. Ucrania proporcionó garantías por escrito, recuerda Rusia. Incluso ese organismo de Naciones Unidas también lo había avalado, pero tras un ataque del régimen de Zelensky en contra de los militares que estaban reparando la infraestructura para garantizar la seguridad de esa central nuclear, nada dijo el organismo de energía nuclear del OIEA. Pero este tipo de hechos va respaldado también con las mismas palabras del líder del régimen de Kiev. Él asegura que es hora de poner fin a la guerra, pero que no lo hace por la oposición del presidente de Rusia, Vladimir Putin. Es por eso que Ucrania dice textual, mantiene sus sanciones. ¿A qué se refiere con sanciones? Sí, a esos mismos ataques en contra de la población civil que recién revisamos. Es por ello que el presidente de Rusia, en el marco del Foro Económico Internacional de San Petersburgo, ha reafirmado que no está dispuesto

0: dispuesto a negociar con un líder de un régimen que ataca a los civiles, que no mantiene una postura firme, coherente en la mesa de negociaciones y que vilmente ataca a los niños, a los inocentes. Es por eso que el presidente Putin dirigió sus palabras no a Zelensky, sino a los propios soldados rusos.
1: Работайте, братья.
2: Товарищ верховный главнокомандующий, здравия желаю. Видели ваше обращение. Бригада ветеранов. Работаем, брат.
3: Товарищ верховный главнокомандующий, бойцы 810-й отдельной бригады морской пехоты задачу приняли. Работаем.
4: Товарищ верховный, работаем, брат! Выстрел!
0: Y claro, ante el llamamiento del presidente ruso, los soldados de inmediato respondieron, no solo con palabras, con acciones concretas, intensificaron sus ataques en contra de posiciones estratégicas del régimen de Kiev. Posiciones militares, no posiciones civiles. Depósitos de armamento, lugares estratégicos donde operan esos drones en los que atacan a los civiles. Pero esta crítica no solo viene desde las palabras del presidente de Rusia, son cada vez más los actores que cuestionan el rol del liderazgo del régimen de Kiev. Y es que incluso en la Unión Europea se está escuchando declaraciones donde buscan paso a paso tratar de cuestionar, al menos en poco, la autoridad del líder del régimen de Kiev. Un grupo de más de 30 diputados del Parlamento Europeo presentaron una solicitud en la que buscan quitarle algunas galardones que han sido entregados a Zelensky. ¿Por qué? Porque vanagloria el nazismo. Los hechos recientes así lo reafirman.
5: Habrá sanciones. Rusia reacciona al reconocimiento por parte de Rumanía de que el dron que explotó en uno de sus puertos fue ucraniano. En este sentido, de Moscú cuestionan la insistencia en su culpa sin presentar pruebas y el apoyo incondicional a Kiev. Al respecto, en la Cancillería rusa apuntan a la falta de expulsiones diplomáticas inmediatas de funcionarios ucranianos. El caso se produce después de que Bucarest acusara a Moscú de otros incidentes con drones en su territorio sin la debida investigación ni evidencias claras. El cónsul general ruso en Constanza fue declarado persona non grata. Las autoridades locales cerraron inmediatamente el consulado de Rusia en la ciudad sin una pesquisa transparente de los hechos. En San Petersburgo concluyó con éxito el Foro Económico Internacional que reunió a más de 20.000 participantes de todo el mundo. A pesar de los intentos de Kiev de socavar el evento a través de intentos de ataques masivos con drones contra la ciudad rusa, el encuentro global no se interrumpió. Durante los 4 días del foro se firmaron más de 1.000 acuerdos por más de 90.000 millones de dólares. Representantes de más de 130 países visitaron San Petersburgo para compartir puntos de vista y reforzar las relaciones. Entre los visitantes también se encontraban delegaciones oficiales de Estados Unidos y China. Vladimir Putin resaltó la importancia del desarrollo soberano y el orden mundial justo, mientras delegados del sur global aumentaron la cooperación y el intercambio de prácticas con la nación eslava. Asimismo, entre los temas cruciales que se abordaron durante el foro económico, el presidente ruso destacó la importancia de la soberanía de los estados. No obstante, la independencia política se manifiesta en diversas esferas, desde las tecnológicas hasta el sistema electoral. En medio de la crisis de las relaciones internacionales, las naciones se ven obligadas a defender su derecho a llevar a cabo su propia política. Itzel Medina nos explica más sobre las amenazas a las que puede enfrentarse la independencia de un estado en distintos sectores.
6: La soberanía significa ser más fuerte, más inteligente y gestionar los recursos con mayor precisión. Así lo declaraba ya el presidente ruso Vladimir Putin. Es así que damos un breve repaso por el concepto de soberanía y los sectores en los que las naciones buscan encontrar independencia. Así, el derecho a una política internacional independiente y a la no injerencia en asuntos extranjeros resulta en la soberanía internacional. Y es que recientemente el mandatario Lula da Silva criticó a Estados Unidos por designar a dos facciones criminales occidentales como organizaciones terroristas y declaró que se estaba jugando con la soberanía. Recordemos así que una vez que esta designación entre en la ley, Washington contaría con los supuestos argumentos para intervenir en suelo brasileño. Los riesgos entonces, las injerencias extranjeras, el crimen organizado y la crisis del derecho internacional. En cuanto a la soberanía tecnológica, resulta esencial el desarrollo por parte del Estado de sus propias tecnologías y a la no admisión de influencia extranjera a través de ellas. Un claro ejemplo es el de Palantir por su creciente involucramiento con gobiernos de la región latinoamericana debido al análisis masivo de datos y seguridad nacional. Al respecto, el presidente ruso afirmó que las naciones que contaran con estas herramientas tecnológicas y propias podrían convertirse en poderosos centros de soberanía en un mundo multipolar.
7: De hecho, los grandes estados, las verdaderas civilizaciones, se enfrentan a la cuestión de la elección histórica, o crean sus propios circuitos de plataforma y tecnología, o se convierten en periféricos digitales. Y aquí no hay necesidad de ser engañado. Los servicios de otros pueden ser convenientes al principio, pero luego el precio de esa dependencia definitivamente se manifestará. Rusia ya ha aprendido esa lección. Hemos visto algunos proveedores de programas abandonar el mercado. ¿Cómo se bloquean los pagos? ¿Cómo se producen las interferencias políticas en las relaciones comerciales? Por eso vamos a fortalecer nuestra propia infraestructura crítica y entrar en cooperación solo con aquellos socios que respeten las obligaciones mutuas.
6: Pero si hablamos de un sector que se encuentra en mayor riesgo, es la energética, pues cada país debe contar con la capacidad de extraer y administrar sus propios recursos naturales. El ejemplo constante lo da Estados Unidos, quien a través de portavoces como Laura Richardson, quien estuvo al frente del Comando Sur, reafirmó el interés de Washington en los recursos de su patio trasero, como llama a la región latinoamericana. Incluso la Unión Europea ya mueve sus fichas en la región, y es que Chile y Perú son naciones que están bajo el foco debido a sus importantes reservas de minerales críticos. Y uno de los problemas más urgentes para América Latina es la soberanía electoral. Lo veíamos así en el reciente caso de Colombia, y es que Gustavo Petro se pronunció sobre el apoyo de Estados Unidos con el candidato presidencial de las PRI. Como vemos, la soberanía electoral de las naciones muchas veces se posiciona en la cuerda floja sin darse cuenta que en cualquier momento podrían caer.
5: Cuba denunció una guerra sucia y no declarada desde Estados Unidos. Precisa que durante el pasado mes, Washington intentó instalar un clima de temor en la isla basándose en un libreto claro, una crisis económica y juicio politizado que derive en la supuesta necesidad de una agresión militar. Así lo alertan las autoridades cubanas ante el despliegue de un portaaviones estadounidense en el Caribe y las amenazas de un inminente ataque. A su vez, la Cancillería denuncia que el bloqueo y cerco energético de Estados Unidos ha duplicado la tasa de mortalidad infantil en la isla y ha reducido en un 20% la expectativa de vida de los niños enfermos de cáncer. Miguel Díaz-Canel señala que las acciones de la Casa Blanca son un crimen de lesa humanidad e incluso un genocidio. Lo expresó en un evento por el 65 aniversario del Ministerio del Interior y por el cumpleaños número 95 del líder de la Revolución Cubana, Raúl Castro. Ambos participaron en actos de ascensos y condecoraciones a jefes y oficiales de destacada trayectoria. En este contexto, el presidente de la Nación Antillana resaltó la importancia del legado del general del ejército ante las claras intenciones del país norteamericano.
8: Raúl es Cuba, y a Cuba no se toca.

0: No se toca mientras quede una cubana o un cubano dignos con vida para poner escudo donde el enemigo pretenda poner la bala. Es un castigo colectivo que busca doblegar y poner de rodillas a toda una nación que, pese a los difíciles momentos que vive, no renuncia a su independencia ni cede ante las pretensiones de convertir a Cuba en un estado tutelado por ellos.
1: China lanza una operación marítima al este de su isla de Taiwán. Se indica que el paso se da ante un anuncio unilateral de Japón y Filipinas sobre el inicio de los diálogos para delimitar las fronteras en la región. Los medios de comunicación chinos informan que la iniciativa fue presentada por el Ministerio de Transporte. China califica el movimiento de Tokio y Manila como una grave infracción de su soberanía territorial, sus intereses y derechos marítimos. El gigante asiático destaca que su operación está destinada a salvaguardar su jurisdicción administrativa, a fortalecer el patrullaje de aguas profundas y regular el tráfico en las aguas correspondientes. Pekín considera a la isla de Taiwán como parte integral del país y exige a la comunidad internacional respetar el principio de una sola China. Bolivia vive momentos de alta tensión. Un operativo policiaco militar que buscaba despejar las carreteras en el municipio de San Julián terminó con al menos 6 uniformados heridos, 4 de ellos por disparos tras enfrentamientos con los manifestantes. Los responsables del bloqueo utilizaron tanto armas de fuego como piedras para hacer retroceder a las fuerzas del orden. Las autoridades confirmaron que uno de los agentes recibió un disparo en la cabeza y se encuentra en estado grave. En el operativo participaron decenas de agentes antidisturbios apoyados por vehículos militares. Varias personas fueron detenidas y una 20 de civiles resultaron lesionados. Debido a los hechos violentos, se confirmó el repliegue de los efectivos para evitar más daños. Por su parte, el ministro de Desarrollo Productivo resaltó la importancia de abrir un corredor humanitario en la zona y denunció que existen intereses políticos de grupos radicales.
2: Se necesita recuperar esta área, se necesita también generar la transitabilidad y se necesita de que la población, principalmente acá en San Julián, que está pidiendo desde hace semanas de que se pueda hacer esta intervención, pueda también llegar a generar una vida normal. Pero ha seguido manteniéndose grupos radicales, grupos los cuales tienen intereses netamente políticos.
1: En paralelo, una comisión de la Cámara de Diputados aprobó con observaciones el proyecto de ley que reglamenta los estados de excepción en el territorio nacional. La normativa ahora es discutida por el Pleno. De entrar en vigor, se aprobarán mayores operativos militares y la suspensión temporal de las garantías constitucionales. Esto ocurre en medio de los bloqueos y protestas antigubernamentales derivadas de problemas económicos y sociales. Debido a la presión de los gremios y grupos sociales, el presidente Rodrigo Paz realizó varios cambios en su gabinete de ministros. En Chile, cientos de personas salieron a las calles en rechazo a posibles indultos a prisioneros propuesto por el gobierno de Antonio Kast. Se reportó que varias vías de la capital fueron bloqueadas por la multitudinaria marcha. El actual gobierno evalúa la posibilidad de otorgar amnistía a los uniformados condenados por los crímenes que cometieron durante la dictadura pinochetista con el estallido social de hace 7 años. Ante ello, la ciudadanía alerta de que se está gestando una tendencia peligrosa.
3: El indulto a los asesinos de lesa humanidad se está instalando en este país, y no solo eso, se están instalando una serie de leyes que generan un retroceso en la democracia.
4: Este gobierno descabezó el Plan Nacional de Búsqueda, sacó a sus principales jefaturas que llevaban trabajando hace mucho tiempo. Por otro lado, intenta quitar el financiamiento al programa de Derecho Humano, un programa fundamental para la búsqueda de verdad y justicia.
5: No permitiremos, denunciaremos en todos los organismos nacionales, internacionales y con movilizaciones los indultos a los criminales de lesa humanidad, aquellos que torturaron a mujeres embarazadas hasta la muerte y las sepultaron.
1: En Colombia, el candidato presidencial Iván Cepeda anuncia acciones penales contra la campaña de su contrincante Abelardo de la Espriella. El postulante oficialista denuncia una presunta compra de votos y afirma tener pruebas de que el opositor emplea la inteligencia artificial con fines de difamación y desinformación para afectarlo.
6: Entonces, dado que el señor de la Espriella está yendo por el camino sucio de la manipulación de la inteligencia artificial, de las campañas en las redes sociales, de las bodegas y eventualmente de volarse los topes y también de mover el voto no por el argumento, no con el programa, sino con otros medios, vamos a tomar medidas, por supuesto, desde mi campaña para que estas situaciones sean debidamente conocidas por la opinión pública, documentadas y, por supuesto, si es el caso, objeto de un tratamiento penal, como merecen quienes infringen la ley.
1: A ello se suman las denuncias desde el oficialismo contra el opositor de promover el intervencionismo de Estados Unidos en el balotaje del 21 de junio. Cepeda también pidió a tres medios de comunicación nacionales que organicen los debates presidenciales con de la Espriella y exigió a su rival que nombre a sus representantes para fijar las reglas de las discusiones. En respuesta, el aspirante ultraderechista cuestiona la autenticidad de la petición de Cepeda y le exige que reconozca formalmente los resultados de la primera vuelta electoral donde figuró en primer lugar. Además de su polémica afinidad por Donald Trump, esta jornada de la Espriella tomó bando ante el balotaje de este domingo en Perú, donde a su parecer Keiko Fujimori sería la mejor opción para el pueblo peruano. A propósito de Perú, en la antesala del balotaje entre Roberto Sánchez y Keiko Fujimori, el Jurado Nacional de Elecciones destacó la gran responsabilidad de los ciudadanos para decidir el futuro político del país. El titular del ente también reconoció los fallos de la institución en la primera vuelta, pero aseguró que sus capacidades se encuentran reforzadas para los comicios este domingo.
7: También responde a una gran responsabilidad de la ciudadanía, porque los ciudadanos comunes son miembros de mesa, ellos garantizan con su presencia que comience la jornada electoral y también los ciudadanos yendo a votar masivamente. Reconocemos con humildad que ha habido temas que han sido materia de controversia en todo el proceso de primera vuelta y que han, de alguna forma, hecho que la credibilidad en el sistema decaiga. Y eso nos ha comprometido aún más y ha hecho que todos los trabajadores con la mística que tienen, tanto del jurado como de la OMPE, fortalezcan sus capacidades.
1: El funcionario también aseguró que están listos con toda la logística para garantizar el orden en los sufragios. En este contexto se ha concluido la distribución de los materiales en todos los locales de votación en Lima y Callao. Asimismo, el gobierno ha desplegado unos 45,000 militares y más de 50,000 policías a lo largo y ancho del territorio. Mientras tanto, los peruanos residentes en Nueva Zelanda, Australia, Japón y Corea del Sur ya ejercen su voto y de esta manera ha comenzado la pugna entre Keiko Fujimori y Roberto Sánchez por la silla presidencial. Diana de Glauis se encuentra en Perú y nos trae todos los detalles.
8: Perú se encuentra en la antesala de definir su rumbo político para los próximos 5 años. Mañana domingo 7 de junio, más de 27 millones de peruanos están convocados a las urnas en una jornada histórica. Para entender la magnitud que se juega en este país hay que mirar las cifras del pasado reciente. En la última década Perú ha tenido más de 9 presidentes en un ciclo de inestabilidad institucional sin precedentes en la región. En estos momentos rige la veda electoral y la ley seca, por lo tanto, queda prohibida toda propaganda política y además está restringido el expendio de bebidas alcohólicas hasta el día lunes. La ciudadanía deberá elegir mañana entre 2 opciones que llegaron a este balotaje tras un escrutinio sumamente reñido en el mes de abril, donde ninguno alcanzó el 50% necesario. Por un lado, Keiko Fujimori de Fuerza Popular, por el otro, Roberto Sánchez de Juntos por el Perú. Ambos candidatos cerraron sus campañas el jueves por la noche aquí en Lima, dejando sobre la mesa sus últimas promesas y por sobre todo en el pedido de estabilidad para el país. El verdadero desafío para ambos fue convencer a aquellos votantes que serán determinantes en esta instancia, los indecisos o aquellos que no quieren presentarse al sufragio. Según los datos oficiales del Jurado Nacional de Elecciones, en la primera vuelta hubo más de 3 millones de votos en blanco o viciados y más de 6 millones de peruanos que decidieron no asistir directamente a las urnas. El desencanto de la ciudadanía con la representatividad institucional y política es el factor que genera incertidumbre de cara al análisis de los resultados.
9: Yo creo que hay mucha frustración muchas heridas del pasado a nivel histórico de mi país que hay que sanar. Creo que hay una ciudadanía desafectiva con el sistema y defraudada con el mismo sistema electoral.
8: Para la analista Alicia Barco Andrade, esta definición de país también es esperada a nivel internacional, con especial mirada al capital comercial de Perú.
9: Es decir, hay muchos actores, ¿no? Superpotencias que quieren Latinoamérica y específicamente Perú por tres cosas esenciales. Tenemos el litio, tenemos el cobre, que son esenciales para el desarrollo tecnológico, y tenemos pues varios puertos, ¿no?, estratégicos que permiten la exportación y el intercambio del comercio a nivel internacional.
8: Todo puede suceder en la jornada del balotaje entre Keiko Fujimori y Roberto Sánchez. Es por eso que se pide calma ante la espera de los resultados. Recordemos que en la primera vuelta la demora de más de un mes instaló debates en la opinión pública sobre la fragilidad logística del proceso. Por lo tanto, la Oficina Nacional de Procesos Electorales, la OMPE, tiene todo listo. Las mesas de votación abrirán mañana desde las 7 de la mañana hasta las 5 de la tarde, hora Perú, en los que los peruanos se acercarán a las urnas. El material electoral ya ha sido distribuido, no solamente en las regiones andinas, amazónicas y de la costa, sino también en 75 países para la diáspora peruana en el extranjero. Pero aguarda, el reloj corre y mientras tanto el silencio electoral puede inclinar la balanza entre los dos candidatos que se medirán voto a voto.
1: Seguimos con más noticias en breve. Al menos dos heridos por un tiroteo ocurrido en la zona de un festival callejero en la ciudad de Toledo, Estados Unidos. De acuerdo a la policía local, los agentes acudieron a la zona tras recibir reportes de disparos. Encontraron a varias personas heridas de bala que después fueron trasladadas a centros médicos para recibir atención. Según la versión oficial, habrían al menos dos pistoleros que probablemente intercambiaron tiros. No obstante, por el momento no hay detenidos. Un incendio de gran magnitud se registró esta jornada en el puerto ecuatoriano de Manta. Según reportes preliminares, antes de las llamas se escucharon varias explosiones en la zona. Hasta el momento se registran dos personas heridas por quemaduras y 35 embarcaciones destruidas. Los equipos de emergencia desplegaron un operativo para evitar que el fuego se propague. La policía atribuye el incendio a trabajo de soldadura y descarta un atentado o acción criminal. En Argentina, la policía reprime con gases lacrimógenos y detiene a una decena de personas durante la movilización en homenaje a Carlos Alberto el Indio Solari tras su muerte. Reporta que dos uniformados resultaron heridos tras los enfrentamientos. Los disturbios habrían comenzado luego de que los agentes intentaron detener a vendedores ambulantes por supuestamente comercializar bebidas alcohólicas. Ayer, el ícono del rock argentino falleció tras sufrir un accidente cerebrovascular. Ahora el corre Dani. Elementos de la Secretaría de Seguridad y Protección Ciudadana decomisaron un arsenal en el estado mexicano de Sinaloa. Durante un operativo de vigilancia, los agentes localizaron una camioneta abandonada que transportaba 50 armas de fuego. Entre ellas hallaron un fusil norteamericano Barrett, así como ametralladoras, lanzagranadas, cartuchos y cargadores. Todo el material fue puesto a disposición de la Fiscalía para las investigaciones correspondientes. El refuerzo de seguridad forma parte de la garantía de México para ser anfitrión del Mundial de Fútbol. En el país ya reciben a miles de aficionados extranjeros para vivir la fiesta. El torneo comenzará el 11 de junio con el encuentro entre Sudáfrica y México. Y es que en ese contexto, una cancha ubicada dentro de un volcán en la capital de la nación se ha convertido en un símbolo de la pasión futbolera local. Vecinos y familias destacan que jugar allí forma parte de una tradición que pasa de generación en generación. Luis Francisco Soto nos cuenta más.
10: Tan común y a la vez tan peculiar, la final de una liga comunitaria de fútbol, en la que, por cierto, es una cancha alojada en el cráter de un volcán inactivo, bien puede servir como termómetro de muestra de la fiebre que existe en la afición en un país que, por cierto, estará albergando por tercera ocasión la Copa Mundial de Fútbol. Al sur de la Ciudad de México, el suelo montañoso de Santa Cecilia Tepetlapa, en la alcaldía Xochimilco, no es impedimento para que los aficionados disfruten.

0: eran las barras en un ambiente en el que las riñas por las rivalidades no tienen lugar. Una tradición que, según cuentan, se ha mantenido viva durante más de medio siglo. Generaciones han jugado en esta cancha y preservan un legado familiar.
1: Y traigo aquí a mi papá, porque mi papá siempre estuvo aquí en el Tioca. Siempre, desde que éramos chicos, él nos traía, siempre estuvimos. Y hace 14 años, él estuvo aquí en una final, antes de que muriera. A mí me da mucha alegría, tristeza, porque ya no está. Pero ahorita, yo sé que desde allá, les estoy echando porras.
0: Durante más de 2 horas, los equipos de San Mateo y Tepetlapa se disputaron una final bastante cerrada, que tras quedar 1-1 en el marcador, aún con tiempos de compensación, se resolvió en la ronda de penaltis. Fue el tiro del número 9, Jesús Flores, el que dio el desempate para hacer al San Mateo con el bicampeonato de la Liga Teoca.
2: Para mí, este gol significa pues un bicampeonato con el equipo que forma mi hermano. Yo con esta es la cuarta vez consecutiva que quedo campeón en este campo. 2 con el equipo Everton y ahorita 2 con el equipo San Mateo. Hay extranjeros que han llegado aquí por la altura. No pueden, no se adaptan porque esta cancha es muy pesada. Es muy pesada, entonces te puedo hablar de argentinos, de brasileños, de nigerianos que han venido 10, 15 minutos y se funden.
0: En dialecto náhuatl, Teoca, como se llama el volcán y la liga que en su cancha se juega, hace alusión a una montaña usada como centro ceremonial. ¿Será por esa razón, o quizás por el empeño de los jugadores, que este lugar también es conocido como la cancha de los dioses? Luis Francisco Soto, RT, Ciudad de México.
3: Repasamos lo más destacado. Rusia informa la destrucción de más de 300 drones ucranianos sobre más de 10 regiones del país. Moscú señala a Zelensky como el principal obstáculo para un acuerdo. Díaz-Canel denuncia una guerra sucia contra Cuba y reivindica el legado de Raúl Castro en un acto por sus 95 años. En Bolivia, en medio de fuertes disturbios, se registran 6 policías heridos y más de 20 manifestantes lesionados durante un operativo contra bloqueos en San Julián. Y Perú asegura estar listo para la segunda vuelta electoral mientras ya se realiza la votación en el extranjero. Nos prepara hasta entonces.
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0: Los océanos son acumuladores térmicos. De día absorben los rayos solares y de noche los devuelven, calentando así la atmósfera que nos rodea.
1: Los océanos son como la piel del mundo. El frío cósmico ya hubiera penetrado en nuestra casa planetaria si no estuviera bien protegida por los mares.
0: Una inmensa piel azul, un abrigo de agua, envuelve y cuida de todos los seres vivos.
1: Pero la piel azul del mundo tiene manchas, desgarrones, cada vez se ensucia más.
0: Plásticos, latas, vidrios, llantas, derrames de petróleo, aceites usados, relaves de minería, venenos agrícolas, todo va a parar al mar.
1: Desde los años de la Revolución Industrial, hemos utilizado los océanos como vertedero de desechos químicos, incluso radioactivos.
0: En el fondo de los mares hay en este momento decenas de miles de barriles con sustancias como plutonio o mercurio.
1: El hogar de los peces, desde el invisible plancton hasta el colosal tiburón ballena, la morada de los corales y las algas, el mundo azul de las tortugas y los delfines, se ha convertido en una cloaca gigante, un enorme basural.
2: No recibimos la tierra en herencia de nuestros antepasados, sino en préstamo de nuestros hijos.
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2: Le doy la bienvenida a una nueva emisión de este espacio informativo. Yo soy Joaquín Tapia Arenas y desde el Centro de Comunicación Voces Nuestras le traemos esta producción semanal que es elaborada en conjunto con una comprometida red de corresponsales en la región, a quienes enviamos un afectuoso saludo, al igual que a las radioemisoras y distintos espacios de comunicación que ayudan a amplificar y difundir esta producción colaborativa, donde compartimos información del trabajo organizativo por la defensa de la vida y la construcción de alternativas de resistencia desde los distintos territorios de nuestra región. De inmediato le comparto los titulares de la emisión 918 correspondientes para esta semana. En México, historias de mujeres indígenas y afromexicanas de Oaxaca son contadas en el libro Las Ausentes. En Guatemala, una mirada hacia el periodismo comunitario. En Panamá, país en el banquillo de la OIT por denuncias de violaciones a la libertad sindical. En Latinoamérica, secretario de Estado de Estados Unidos expone ante comisión del Senado el tono mafioso con que se relaciona con los gobiernos latinoamericanos. En Nicaragua, fallece en Managua el líder indígena Miskito Brooklyn Rivera a los 73 años de edad. En Honduras, fuerza común frente al extractivismo y megaproyectos de muerte. En El Salvador, continúan despidos de maestras y maestros bajo figura de supresión de plazas. En Latinoamérica, psicópatas de cuello blanco, la flexibilidad moral de los líderes de derecha.
0: 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En México.
2: El pasado mes de mayo se presentó el libro Las Ausentes, donde relatan historias de mujeres indígenas y afromexicanas en Oaxaca. Juana García, periodista Ñusabi, nos comparte cómo ha sido el proceso en la creación de este material, su importancia en las comunidades originarias y para las familias que siguen en búsqueda de sus familiares desaparecidos, y por qué debemos seguir visibilizando lo que por muchos años el Estado mexicano ha callado. Pasamos a la nota de las compañeras de Radio Sinaca en México.
3: México enfrenta una grave crisis de derechos humanos en materia de desapariciones, empeorada por la colusión entre funcionarios públicos y el crimen organizado. En contextos indígenas, este problema es casi invisibilizado. En el mes de mayo se realizó la presentación del libro Las Ausentes, donde relatan historias de mujeres indígenas y afromexicanas de Oaxaca que han sido desaparecidas. Juana García, periodista Ñusabi, nos comparte cómo ha sido este proceso de investigación.
4: Las Ausentes es un libro que se empezó a trabajar hace como 2 años junto a mi compañera Diana, que ella es zapoteca de acá de Oaxaca. Y bueno, ya veníamos como tratando temas de desapariciones de mujeres, ¿no? Pero como que en este universo de desapariciones, desafortunadamente, no se habían nombrado a las mujeres indígenas como tal, ¿no? Las fichas de búsqueda solo trae como edad, dónde se vio, ¿no? Por última vez, pero no dices si es Ñusabi, si es zapoteca, chontal, náhuatl, ¿no? O sea, no hay una descripción que te diga si es de una comunidad indígena. Y bueno, veíamos como esa falta de datos, ¿no? O sea, como en el último informe que dio a conocer la Comisión Interamericana de los Derechos Humanos hace unos días, el fenómeno de desapariciones alcanza a más de 130 mil personas, ¿no? Y en estos 130 mil personas no sabemos cuántas son mujeres, hombres de comunidades indígenas, y era como muy necesario como empezar a nombrarlo porque implican otras cuestiones, ¿no? La desaparición de una persona, de una mujer, un hombre, un niño, una niña en una comunidad implica que no solo afecta a la familia, sino afecta a toda la comunidad. Y bueno, desde entonces como que fuimos pensando cómo podríamos hacerlo y nos llevó casi 2 años el trabajo, ¿no? El libro trae 8 historias de mujeres indígenas y afromexicanas. Y bueno, en estas historias trae la desaparición de Yesenia, ¿no? Que justo el día de la presentación, que fue el 12 de mayo, cumplió 11 años de desaparecida. Yesenia había salido de su casa, donde ella vivía en otro municipio, no en su pueblo, ¿no? Porque luego pasa que la mayoría de las mujeres en nuestros pueblos no hay oportunidades de trabajo, ¿no? A veces es más, no hay escuelas, ¿no? Entonces, pues tenemos que emigrar para poder estudiar. Y ya terminando una carrera o lo que sea, pues tenemos que emigrar también para trabajar, ¿no? Entonces, esa es la historia como un poco de Yesenia, que ella había salido para estudiar y comenzó a trabajar y fue desaparecida. Así como ella, otras 7 mujeres que estaban como en las mismas condiciones, ¿no? Y en las condiciones me refiero como a este contexto de lejanía, de una brecha digital, de una brecha de comunicación y así.
3: ¿Por qué es importante contar estas historias de las desapariciones en nuestro país?
4: Lo que no se nombra no existe, ¿no? Y si no se nombra las mujeres, la ausencia de las mujeres indígenas y afromexicanas para el Estado es como mucho mejor, ¿no? O sea, es como que desapareces una más, una menos, y para el Estado siempre vamos a hacer, ¿no?, cifras. Sin embargo, yo creo que hay que, pues, seguir nombrándolas, ¿no?, desde que no están, desde lo que están haciendo las familias por ellas, porque pues son ellas las que también están como sosteniendo estas búsquedas, estas ausencias, estas familias, más bien que están ahí por ausencia de ellas. Entonces creo que sí es necesario seguir nombrando estas ausencias, ¿no? Sobre todo, pues nosotros como comunicadores de pueblos indígenas, creo que es una responsabilidad, ¿no? Un deber y una responsabilidad que tenemos que nombrar.
3: Este es el aporte que hacemos desde Radio Comunitaria Tzinaca en Puebla, México, para el informativo mesoamericano Voces Nuestras.
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2: Carolina Sinay es estudiante de la carrera de Ciencias de la Comunicación. Desde hace 8 meses trabaja como periodista y reportera. Para Carolina, la radio comunitaria tiene una energía que transforma las palabras en paciencia y compara la radio a las cosechas de campesinas y campesinos en el campo. Para ella, la radio comunitaria es crucial en los territorios de Guatemala y Mesoamérica. La nota con el corresponsal Herbert Reyes.
6: Yo soy Carolina Sinay, soy reportera en la Federación Guatemalteca de Escuelas Radiofónicas FEJERA, aproximadamente hace 8 meses. Y en este espacio he podido aprender muchas cosas interesantes de la comunicación comunitaria. Siempre lo he remarcado y creo que es importante señalarlo. La academia no siempre lo es todo. Yo actualmente estoy en la universidad, pero he de decir que la universidad no logra plasmar lo que deja el periodismo comunitario y cómo se hace la incidencia en diversos espacios, la confianza de la gente. Siempre es muy grato, ¿verdad? Entonces, para mí ha sido una experiencia muy interesante, muy enriquecedora y muy bonita.
7: ¿Qué valor profesional tiene para ti haber compartido con las compañeras chapanecas de los pueblos Tzotzil y Tzetzal la experiencia de haber encontrado lugares y espacios de memoria histórica para producción radial?
6: Recientemente han llegado compañeras de Chiapas, México, de la sierra también, mexicana. Para mí, el valor profesional que tiene el haber compartido con ellas espacios de memoria histórica fue bastante interesante, bastante grato ver cómo preguntaban, cómo cuestionaban pues las leyes de aquí. Y esa comparación, ¿verdad? Que ellas en algunos espacios han dicho que la articulación acá en Guatemala está muy marcada, la articulación de los pueblos indígenas está muy marcada, y este espacio de comunicación comunitaria les hace a ellas ver que hay espacios diferentes, no solo los medios comerciales, y eso es importante pues tenerlo en cuenta, ¿verdad? A mí sí se me hizo muy interesante y se me ha estado haciendo muy interesante poder compartir ideas desde el país de México y aquí en Guatemala. Las formas de ver la vida, la cotidianidad, siempre cambian, así sea en un departamento, en una zona y no digamos en un país.
7: ¿Qué relevancia y qué significado tiene el periodismo comunitario en las comunidades, en los pueblos originarios y en la sociedad guatemalteca en general?
6: El periodismo comunitario en los territorios tiene una relevancia enorme. A veces hay comentarios en las redes sociales que dicen, ¿pero quién escucha una radio? ¿Pero a quién le gusta escuchar la radio? Y generalmente son comentarios de personas que viven en la ciudad. Yo lo llegué a comentar en un espacio, que lastimosamente en la capital de Guatemala vivimos muy apresurados, muy corriendo, todo rápido, y eso hace que ya no tengamos la paciencia de poder escuchar una radio en paz, porque no nos gustan los anuncios, no nos gusta escuchar spots, nosotros solo queremos escuchar música para salir de la turbulenta vida. Pero en los territorios es un espacio tranquilo, en el cual ellos se toman su tiempo, solo con el hecho de que tengan esa paciencia para poder esperar los frutos de sus siembras, de sus cosechas, y estén ellos en todo ese proceso, es evidencia de la paciencia enorme y de la gratitud enorme que le tienen ellos a la vida, a la tierra. Entonces, también el periodismo comunitario influye mucho en los territorios guatemaltecos. Hemos ido a espacios fuera de la capital y dicen, ay, sí, la radio tal, y probablemente casi siempre es una radio afiliada o aliada a Fejer. Ah, sí, el noticiero Mayacat. Ah, sí, sí, sí, hemos escuchado el noticiero. Pero eso no sucede mucho aquí en la capital. Sucede en las radios esas que pasan solo música, entretenimiento. Ahí sí todos conocen al locutor y así, ¿verdad? Porque al final del día, como les comento, acá en la capital la vida cotidiana es un poco más fugaz, más rápida. Entonces yo sí remarco que sí tiene relevancia y sí tiene importancia la radio y la comunicación comunitaria en los diversos territorios.
7: Para el informativo mesoamericano Voces Nuestras, reportó desde la ciudad de Guatemala Herbert Reyes.
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2: El más reciente índice global de los derechos de la Confederación Sindical Internacional ubica a Panamá entre los 10 peores países del mundo para los derechos de las y los trabajadores. El informe coloca al país en la categoría más baja de la escala, reservada para aquellos estados donde los derechos laborales no están garantizados en la práctica. Al respecto nos informa Dania Betsy Batista Guevara, desde Radio Temblor Internacional.
8: Un grupo representativo de sindicalistas y agremiados panameños participa en la 114ª Conferencia Internacional del Trabajo, que se celebra en Ginebra, Suiza, para denunciar violaciones a los derechos laborales y a la libertad sindical en Panamá. Las denuncias coinciden con la publicación del más reciente Índice Global de los Derechos de la Confederación Sindical Internacional, que ubica a Panamá entre los 10 peores países del mundo para los derechos de los trabajadores. El informe coloca al país en la categoría más baja de la escala, reservada para aquellos estados donde los derechos laborales no están garantizados en la práctica. Asimismo, la Organización Internacional del Trabajo incluyó a Panamá en la lista de gobiernos que deberán comparecer ante el Comité de Aplicaciones de Normas, examinar el cumplimiento del Convenio 87 referente a la libertad sindical y la protección del derecho de sindicación. Representantes del gobierno panameño deberán presentar sus descargos ante el organismo internacional mientras los sindicatos sostienen que persisten restricciones al ejercicio de derechos fundamentales de los trabajadores. Escuchemos declaraciones de Felipe Cabezas Dixon, representante del Frente de Acción Magisterial FAN.
9: Desde Ginebra, Suiza, en la Asamblea número 114 de la OIT. En esta ocasión estamos representando al Frente de Acción Magisterial, compuesta por las organizaciones como lo son ASOPROF, SINTEC, AMIA, CIEPA, Voceros Comarcales Unidos, ASOMO GRECO y AEBI. Hemos venido hasta acá a sustentar en calidad de abogado una queja que suscribimos hace un par de días atrás por la condición en la cual nos encontramos los trabajadores de la educación, en este caso panameña, en especial los 299 educadores que fuimos destituidos por la administración de la periodista Lucy Molinar y Mulino. En este sentido, lo que buscamos acá es precisamente, y ya hemos logrado parte de eso, Panamá aparece en la lista corta de países violadores del convenio 87. El convenio 87 es el que regula el sindicalismo y las organizaciones sociales y tiene que ver con el derecho a la huelga. Pues podemos decirle desde ya que internacionalmente llevamos dos asaltos ganados. Uno, el de la Haya, la Corte Internacional de Justicia, el caso ahora acá en la OIT, donde Panamá entra en la lista corta de los países violadores de los derechos laborales y con ello violador de los derechos humanos, porque el derecho a la sindicalización y a la huelga es un derecho humano también. Llegamos acá precisamente con la intención de sustentar esta queja que nos toca el lunes 8. Podemos informarle que en este momento estamos en conversaciones bilaterales con un grupo de dirigentes de la educación de América Latina y otros países, en la cual no se descarta que en los próximos días exista un pronunciamiento por todas estas organizaciones que están participando acá en la OIT en favor de los docentes panameños. No solamente estamos velando acá por el tema de los educadores que están despedidos, sino también por los que se le ha descontado a alguno de manera ilegal, las multas ilegales, y a los compañeros del IPE que se le está descontando $150 por quincena en este momento y que ya van a cumplir un año de esta situación y esta represión. Así que saludo, en los próximos días con gusto seguiremos informando.
8: La comparecencia de Panamá ante la OIT vuelve a poner sobre la mesa un debate que sigue pendiente, el respeto efectivo a la libertad sindical y a los derechos laborales como pilares fundamentales de toda democracia.
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2: Secretario de Estado de Estados Unidos expone ante Comisión del Senado el tono mafioso con que se relaciona con los gobiernos latinoamericanos. Esta semana compareció el infame Marco Rubio, secretario de Estado de Estados Unidos, en el Senado de ese país. Con la arrogancia que lo caracteriza, Rubio expuso una visión bastante tóxica y retorcida de ver el mundo actualmente, pero sobre todo del continente americano. Al mejor estilo de una mafia, el secretario de Estado aseguró que, abro comillas, hemos dejado claro para cada gobierno en este hemisferio que Estados Unidos puede ser su mejor amigo o su peor enemigo. Ellos deben elegir, pero la cooperación con Estados Unidos sobre cuestiones que afectan nuestros intereses no es opcional, cierro comillas. Sin la más mínima vergüenza, Rubio apuntó que se está conformando una coalición de países amigos de Estados Unidos en el hemisferio occidental y que cada vez son más países, con algunas excepciones.
11: En nuestro hemisferio occidental, un área que este comité y que muchos de sus miembros han decidido que no se le ha prestado lo suficiente atención. Ahora tenemos en este hemisferio una coalición de países amigos, una docena que se han alineado para trabajar no solo en temas de seguridad que todos tenemos en común, sino también en la prosperidad en común. Es una historia increíble que básicamente, aparte de Nicaragua, aparte de Cuba, obviamente, aparte de Venezuela, que tiene todavía algunos retos, y por supuesto Brasil, que están en medio de un ciclo de elección, y hasta alguna extensión el gobierno de Colombia también, ya que el presidente ha sido algo problemático, pero generalmente la región ha tenido líderes amigos de Estados Unidos y en dirección hacia los Estados Unidos. Ahora vamos a llevar esto a acción.
2: Las declaraciones las realizó este martes 2 de junio en una audiencia del Comité de Relaciones Exteriores del Senado norteamericano. Sin ninguna prueba y como si su pleno rostro fuera garantía alguna de credibilidad, Rubio fue interpelado por el senador demócrata Chris Van Hollen, que solicitó a Rubio que explicara si existía alguna nueva evidencia que justifique mantener a Cuba con la designación de que la isla patrocina al terrorismo, sobre todo después de que la administración anterior hizo una amplia revisión exhaustiva con la comunidad de inteligencia y se llegó a la conclusión de que no había evidencia de que Cuba estuviera involucrada o fuera un estado patrocinador del terrorismo.
12: We also know, for example, that Cuba continues to host a pretty substantial collection intelligence sites on behalf of the Chinese and the Russians. But you look at the region and you look.
2: Ante esta consulta, Marco Rubio afirmó que, abro comillas, Cuba sigue albergando una colección bastante importante de sitios de inteligencia en nombre de los chinos y los rusos, cierro comillas. El senador Van Hollen lo interrumpió y le recalcó: me di cuenta de que no respondió a mi pregunta. Mi pregunta específicamente relacionada con si había nueva evidencia para apoyar la conclusión de que Cuba patrocina el terrorismo, subrayó. El secretario de Estado, Marco Rubio, apenas contestó: solo puedo decirle por qué necesitaría nueva evidencia. Y Van Hollen repitió: porque está afirmando que son un estado patrocinador del terrorismo. Mientras tanto, en Cuba, la Asamblea de Integrantes del Parlamento Cubano rechazaron las medidas coercitivas de Estados Unidos contra Cuba y defendieron el derecho de la nación caribeña a vivir en paz. Representantes de comisiones permanentes del Poder Legislativo denunciaron las consecuencias del bloqueo económico estadounidense contra la isla. Escuchamos a Danis Díaz Pereira, diputado por el municipio de Marianao y actual presidente nacional del Movimiento Juvenil Martiano.
13: Señores legisladores, son la vida de los niños cubanos y la esperanza truncada de la juventud el precio que se nos exige pagar. Ante esta agresión multidimensional, que es real y devastadora, nosotros, los jóvenes diputados cubanos, no pedimos clemencia. Cuba no ha dañado ni una sola vez a Estados Unidos, ni representamos amenaza alguna.
2: La viceministra de Relaciones Exteriores de Cuba, Josefina Vidal, calificó de fraudulenta e inmoral la acusación contra el líder revolucionario Raúl Castro y argumentó que el gobierno norteamericano busca justificar una intervención bélica mediante la crisis que sus propias medidas coercitivas generan.
14: Cuba no quiere un conflicto. Somos y hemos sido siempre un país de paz, de solidaridad, que ha fomentado relaciones de respeto y amistad con otros países y los pueblos del mundo, incluyendo el pueblo de los Estados Unidos. Como expresara recientemente el primer secretario del Comité Central del Partido y presidente de la República, Miguel Díaz-Canel Bermúdez, nosotros somos un país de paz, nosotros no promovemos la guerra, no nos gusta la guerra, propiciamos la solidaridad, la cooperación entre los pueblos.
2: Ana María Marí Machado, vicepresidenta de la Asamblea Nacional del Poder Popular en Cuba, hizo un llamado a la concordia entre los pueblos.
15: Y hoy se ha dado continuidad en esta audiencia pública parlamentaria a esos mensajes hacia el mundo, hacia los parlamentarios, en los organismos regionales, interparlamentarios y nacionales, con mensajes también al pueblo y al Congreso de los Estados Unidos. Y que queremos vivir en paz y ojalá pudiéramos dialogar, pudiéramos vivir en concordia, pudiéramos vivir como lo que somos, como vecinos, como pueblos hermanos. Nosotros amamos y queremos al pueblo norteamericano. No tenemos nada en contra del pueblo norteamericano. Y muchas muestras de amistad, de respaldo, de solidaridad hemos recibido también del pueblo norteamericano.
2: Por otro lado, hace unos días, Luis Ignacio Lula da Silva, presidente de Brasil, declaró en un evento público que Marco Rubio es una persona anti-América Latina y un enemigo mortal de Cuba y de varios países latinoamericanos. Esto de cara a una nueva amenaza de la administración Trump de imponer aranceles de 25% al país suramericano por considerar que sus prácticas comerciales son irrazonables y obstaculizan o restringen el comercio estadounidense.

0: con apoyo informativo de Orlando Padilla de Prensa Latina. Esta fue una nota de Joaquín Tapiarenas para el informativo Voces Nuestras.
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0: El líder indígena Miskito, Brooklyn Rivera, de 73 años de edad, falleció en un hospital de Managua el pasado 30 de mayo, bajo custodia del régimen de Ortega y Murillo, que lo tenía en condición de desaparición forzada desde hace casi 3 años. Hace 15 días, el régimen de Ortega divulgó en medios oficialistas información de que Brooklyn estaba mal de salud, pero que era atendido por personal médico especializado en un hospital de Managua. Sin embargo, su hija, Tinisca Rivera, desde el exilio, había denunciado las malas condiciones de encarcelamiento que provocaron el rápido deterioro de la salud de su padre y exigió que lo entregaran a la familia para buscarle tratamiento privado, a lo cual el gobierno se negó. Tras el fallecimiento, su familia reclamó el cuerpo para darle sepultura en su comunidad indígena Miskita en el Caribe Norte, conforme a las tradiciones ancestrales. Sin embargo, el régimen se adjudicó las honras fúnebres en Managua. En el año 2023, Brooklyn Rivera participó en un foro de derechos humanos de las Naciones Unidas, donde denunció las violaciones a derechos humanos de las comunidades indígenas. Sin embargo, a su regreso, el gobierno no lo dejó ingresar, por lo que Brooklyn decidió entrar al país por territorio Miskito, el cual es compartido por comunidades indígenas entre Nicaragua y Honduras. En 73, el régimen de Ortega y Murillo lo acusó de propagar noticias falsas y de traición a la patria, por lo cual la policía de Ortega lo llegó a sacar de su casa y desde esa fecha lo tenían preso sin dar información a su familia. Juan Carlos Ocampo, de la organización Lucha Indígena por la Madre Tierra, retó al régimen de Ortega a demostrar la realidad en que viven las comunidades indígenas.
1: Yo invito al gobierno de Nicaragua que invite a los medios internacionales a visitar comunidades indígenas invadidas para ver si lo que Taupla había denunciado internacionalmente era falso, como dice. Para que vayan a hacer asambleas de manera libre y le pregunten a las comunidades si es que Taupla en realidad estaba propagando noticias falsas y levantando gente contra el Estado. Los pueblos indígenas nunca hemos sido una amenaza para el Estado nicaragüense ni para ningún gobierno. Nosotros estamos en función de una lucha por nuestra autonomía, por nuestra cultura, por nuestros territorios. Y entonces, digamos, él representa esa lucha, él denuncia esa lucha, y por eso es detenido. Y por eso es que también no es aceptable, bajo cualquier término, toda la campaña política que el Estado ha montado los últimos días, llamándolo hermano, llamándolo compañero, llamando que le están dando un buen trato. Si realmente era un hermano y un compañero, Taupla Brooklyn nunca debió caer preso. Y debieron de respetar su lucha y trabajar para que las comunidades indígenas se fortalezcan y no hacer caso omiso a todas las denuncias de invasiones que hemos hecho, ni perseguir a organizaciones indígenas, ni a comunitarios, ni a liderazgo. Ahí están varios guardabosques mayagnas presos por defender su territorio. Entonces, no hay manera, digamos, que el Estado nicaragüense pueda justificar lo que ha pasado. O sea, son claras violaciones a derechos humanos y ellos podrán hacer lo que hacen, todo lo que han montado y lo que seguirán montando seguro, pero no podrán borrar los hechos que ellos mismos hicieron, los crímenes que ellos mismos han cometido en el trato a Taupla, pero también en el trato a las comunidades indígenas y a la lucha que él ha representado. Hay que tener en cuenta que el trato del Estado nicaragüense, del gobierno de Nicaragua, del régimen Ortega Murillo, a los presos políticos, es un trato inhumano, es un trato indigno, es un trato que no tiene en cuenta los derechos humanos de todo preso. Incluso en una guerra, cuando se detienen prisioneros, tienen derechos que tienen que ser respetados, pero ese trato no existe, porque no hay Estado de Derecho y no hay un mínimo respeto por la vida y por la dignidad humana. Eso es general, eso uno puede escuchar las entrevistas y platica con personas que estuvieron presos, que estuvieron detenidos y lo cuentan claramente. Sin embargo, hay una tendencia en el trato también con presos políticos indígenas. Hasta ahora, de presos políticos detenidos después del 2018, es donde entendemos, ninguno ha sido liberado. Incluso a doña Nancy la tienen en casa por cárcel, no está libre. Entonces, y se han hecho varias liberaciones de presos políticos no indígenas. ¿Por qué no se hace una liberación de los presos políticos indígenas? Y creemos que obedece a una política de racismo y de exterminio del Estado nicaragüense.

0: es una política en la que hay un odio y hay un desprecio total por quienes somos como pueblos indígenas. La narrativa del ser nicaragüense para la clase política no incluye a los pueblos indígenas. Y el Frente Sandinista, después del 2018, se ha valido de la narrativa de golpe de Estado para seguir acabando con la organización y con, no solo con la organización, sino también con las formas de vida de los pueblos indígenas, al permitir que las invasiones avancen. Hasta el 2018 todavía las comunidades podían resistir, porque estaban sus comunidades, porque la mayoría de gente estaba dentro en sus comunidades, porque había organización, porque había también organizaciones de sociedad civil que acompañaban. Todo eso desapareció, incluso allá también la confiscaron. Entonces, en ese sentido, eso es una situación donde claramente se ve que hay un racismo y una política de exterminio de quienes somos. Y en el trato a Brooklyn, el Estado representa esa política de exterminio. Por eso es tan grave la situación de Taupla. Es tan grave porque le ha pasado a una persona adulta mayor, a una persona, ningún ser humano debería ser tratado de esa manera, pero también es grave por la lucha que representa Taupla.
1: Al respecto, este pasado 2 de junio, la Oficina del Alto Comisionado de Derechos Humanos de las Naciones Unidas pidió al régimen de Ortega una investigación pronta, imparcial y efectiva.
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1: A finales de mayo se realizó el Encuentro de Defensoras de la Casa Común, organizado en el País Vasco, donde participaron más de 15 mujeres defensoras de distintos territorios para compartir experiencias, fortalecer alianzas y dialogar sobre las luchas que enfrentan sus comunidades frente al extractivismo y los megaproyectos. Durante este encuentro, nuestra compañera Leticia Hernández de Radio Guaya conversó con Adilia Castro, integrante del Comité Municipal de Defensa de los Bienes Comunes y Públicos de Tocoa, Honduras. Adilia ha acompañado la defensa del territorio junto a Juan López, quien fue asesinado tras denunciar la destrucción de fuentes hídricas y el despojo territorial provocado por proyectos mineros. Pasamos a la nota desde el País Vasco con Leticia Hernández de Radio Guaya, La Voz Campesina.
4: Un saludo, amigos y amigas, y como les hemos contado que estamos en el encuentro de defensoras de la Casa Común, aquí en Euskadi, el País Vasco, principalmente estamos en un territorio, pues diría como de áreas naturales, porque justamente donde estamos es un área súper verde, principalmente vincula mucho con lo que hemos estado platicando durante estos días. Y bueno, también ahora estamos con una de las compañeras para que nos pudiera también compartir parte de lo que hacen con el caminar de otros pueblos, con otras mujeres en otros territorios. Pero quisiera que ella pues nos pudiera contar un poquito más de este camino que han realizado, que han construido durante estos años.
5: Buenos días a toda la audiencia. Bueno, yo soy Adilia Castro. Vengo de Honduras, de la zona norte de Honduras, en un departamento que se llama Colón, en un municipio de Tocoa. Pero a toda esta región se le conoce como la región del Valle del Aguán, que es de donde yo vengo y pertenezco a una organización que le hemos llamado Comité de Defensa de los Bienes Comunes y Públicos de Tocoa, que se organizó alrededor de una de un proyecto minero que llegó a la zona y nos fuimos organizando con las comunidades y varias otras organizaciones de la zona, organizaciones hermanas que hemos venido en lucha desde hace muchos años en la región de La Guan. Anteriormente en la región de La Guan se ha conocido más por la lucha por la tierra. Ha existido un conflicto muy fuerte ahí por la tenencia de la tierra, familias campesinas que tienen estas luchas desde hace mucho y donde se ha ido generando un conflicto que ha dejado mucha violencia, muchas personas asesinadas. Incluso esta semana que veníamos para acá, el jueves precisamente que salíamos, jueves 22, hubo una gran masacre ahí cerquita en una de las comunidades aledañas, una comunidad donde la organización donde yo trabajo, que se llama Fundación San Alonso Rodríguez, ha realizado un trabajo por muchos años, una masacre de 20 personas donde asesinaron mujeres, jóvenes, hombres mayores, 20 total. Entonces, una de las masacres más horribles que ha habido. Vengo de esa región, yo estoy en este colectivo defensor llamado Comité de Defensa de los Bienes Comunes y Públicos, donde Juan López, tal vez algunos de ustedes lo conocieron, escucharon de él, porque Juan estuvo participando en muchos espacios también, nacionales e internacionales, y fue conocido en esos espacios. Y desde este espacio, por ejemplo, del ERIC y la Radio Progreso, que es una organización hermana nuestra en la región de La Guan, que nos acompaña en todos estos caminares que tenemos también, pues ha tenido conexiones con muchas organizaciones a nivel internacional. Bueno, Juan participaba en esos espacios, porque además era... Juan fue el coordinador de este comité y tenía un papel importante en muchos otros espacios. Era delegado de la Palabra de Dios en la parroquia San Isidro en Tocoa. Y también era político, era regidor por el Partido Libertad y Refundación, que así se llama Libre. También pertenecía, pues, él era poeta también, escribía. Y bueno, estaba inserto en todo espacio que se le fuera posible de que hubiera una lucha. Juan López estaba ahí. Hoy nos hemos encontrado aquí en este espacio con muchas mujeres, sobre todo porque es un encuentro de mujeres defensoras. Nos hemos encontrado en este país, en España, en Bilbao, en un lugar muy hermoso, ¿verdad?, donde nos encontramos. Y bueno, escuchar las experiencias, yo creo, de todas estas mujeres que vienen de muchos países, de Sudamérica, de América Central y de México, es muy, muy valioso porque nos permite, pues, conectarnos, nos permite conocernos, nos permite identificarnos, ir tejiendo de alguna manera estas redes de solidaridad, de hermandad por la defensa de la vida. Mujeres que vienen de comunidades que defienden la tierra, otras que defienden los derechos humanos, otras defienden derechos de las mujeres, otras defienden el derecho al agua, el derecho, creo, a la vida en general. Entonces, nos hemos encontrado en este espacio convocado por esta Fundación Alboan, que igual es una obra de los jesuitas, y desde ahí, pues, nos han conectado a todas nosotras y eso ha hecho posible que nos juntemos aquí para compartir estas experiencias.
6: Pues muchísimas gracias con esto que nos has compartido, ¿no? De qué manera se puede ir construyendo las luchas desde nuestras comunidades. Y bueno, pues desde Radio Guaya les mandamos un saludo y aquí seguimos reportando.
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7: 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En El Salvador,
1: la organización Bases Magisteriales Salvadoreñas denunció el despido de dos maestras de un centro escolar ubicado en Olocuitla y otro de Santiago Texacuangos, bajo la figura de supresión de plazas, informó Jorge Alberto Valladares. Según la organización, el Ministerio de Educación continúa vulnerando el derecho a la estabilidad laboral de las y los docentes, establecido en el artículo 30 de la Ley de la Carrera Docente. La maestra Carmen Ramos relató que una de las docentes notificadas de su despido sufrió complicaciones cardíacas tras conocer la decisión, presentando un aumento en su presión arterial, por lo que tuvo que ser trasladada a un centro asistencial. Asimismo, otra compañera rearse de la situación. Ramos señaló que a las maestras afectadas no se les ha entregado ningún documento oficial que respalde la supresión de sus plazas. Además, aseguró que tampoco se les informó quién tomó la decisión ni qué autoridad emitió la orden de despido.
8: Y empezó y me dijo, vaya maestra, me dijo, por un reacomodamiento en el centro escolar y la aplicación de la nueva plataforma que se está dando en el Ministerio de Educación, la modernización de la educación que ellos le llaman, su plaza ya no es necesaria en el centro educativo, así es que a partir de este día usted queda suprimida su plaza. Pero no me dio ningún documento, no me dijo con quién había tomado las decisiones, quién le había dado la orden. Mi jefe inmediato no me ha dado la cara, yo le he hablado para que me dé algo escrito y no me ha respondido ya la última llamada que le hice. Entonces yo tengo lo que él me dijo, de que ya iba a comunicárselo a la señora departamental, porque yo le dije que me iba a presentar para que no me acusaran de abandono de trabajo, porque yo no tenía absolutamente nada en mis manos que garantizara de que ellos me habían suspendido mi plaza.
1: Alexander Castro, otro de los maestros despedidos, señaló que en su centro escolar actualmente se imparten clases a 3 grados diferentes dentro de una misma aula. Según explicó, esta situación obliga a las y los docentes a dividir su tiempo y atención entre los 3 grupos de estudiantes, lo que a su juicio limita el proceso de enseñanza y afecta la calidad educativa que recibe el alumnado.
9: Mis niños, que yo tenía a cargo, eran 4 y 5, ahora pasaron a otro grado integrado donde el 4, 5 y 6 están juntos, ¿verdad? A eso le llaman modernización, ¿verdad? A eso se le está llamando dignificación, ¿verdad? Cuando se le ponen hasta 3 o 4 grados a un maestro, las clases ya no son iguales, no se puede dar la misma explicación. Entonces el recurso ahí estaba, yo estaba como docente, ¿verdad? Y vienen y me despiden de esa manera, ¿verdad? Entonces yo pido, pues, por favor, que se agote, pues, los últimos recursos, como dice acá el compañero Villegas, pues, la estabilidad laboral.
1: Bases Magisteriales Salvadoreñas denunció que los despidos se están realizando de forma verbal, con el objetivo de no dejar constancia documental de las presuntas vulneraciones a los derechos laborales de las y los docentes. Las y los maestros afectados exigieron al Ministerio de Educación y a la Presidencia de la República que investiguen las condiciones en las que se encuentran las aulas y el proceso mediante el cual se están ejecutando

0: dando los despidos de las y los docentes. Es la información que nos llega desde Radio YSUCA en El Salvador.
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2: ¿Por qué la autonomía? Simplemente porque duramos más de 15 años pidiéndole a los diputados de la Asamblea Legislativa que aprobaran el proyecto de ley de desarrollo autónomo, que nosotros creíamos que ese proyecto nos daba la posibilidad de poder recuperar todo nuestro territorio, poder tener la autonomía propia, siempre diciendo que es un proyecto de vida de los pueblos indígenas. Y cuando nos sacaron de la Asamblea Legislativa a rastro, decidimos en aquel momento no volver más a la Asamblea, decidimos ejercer la autonomía con ley o sin ley dentro de nuestro territorio.
3: En el año 2010, representantes de pueblos originarios en Costa Rica fueron expulsados con violencia de la Asamblea Legislativa al exigir que se votara sobre el proyecto de ley de desarrollo autónomo de los pueblos indígenas.
0: Este proyecto, que era avalado por los distintos territorios, buscaba recuperar la autonomía y hacer valer sus derechos. Nunca vio la luz. Solo se usó como parte de promesas electorales. Justicia para Sergio, Jerry y los pueblos originarios.
3: Esta fue una producción de la Coordinadora de Lucha Sur-Sur, Voces Nuestras y esta emisora.
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0: Esta semana queremos compartirles la reflexión de la colombiana Laura Bayona, conocida en redes como Canela Bayona, quien ha realizado varios videos virales sobre gran cantidad de temas. Hoy, Laura nos comenta sobre la flexibilidad moral de los líderes de derecha, conocidos como psicópatas de cuello blanco.
4: ¿Alguna vez te has preguntado por qué tantos líderes políticos de derecha parecen abusadores, psicópatas, ladrones, pero aún así la gente los admira y les vota? Déjame te explico. Primero hay que entender que el sistema en el que vivimos no condena esas conductas, las premia. Y por eso las características que los hacen psicópatas también los llevan al éxito. Mira, la falta de empatía les permite tomar decisiones que destruyen vidas sin que les quite el sueño. Despidos masivos, guerras, desplazamientos, genocidios. A las personas las ven como recursos, no como seres humanos. Y el ciclo de destruir y descartar seres humanos, el sistema lo llama pivoting estratégico. Tienen una gran flexibilidad moral. Todo fin justifica los medios. No importa si eso significa robar, comprar testigos, mentir, relacionarse con personas cuestionables. Esa falta de límites, el sistema lo llama disrupción. Además, todos son fascinantes. Tienen personalidades magnéticas que hacen sentir a sus adeptos especiales, correctos, diferentes. Y esta manipulación se vuelve liderazgo persuasivo. Ya no son abusadores seriales, son visionarios. Esto no es un accidente. Los investigadores Robert Hare y Paul Babiak llevan décadas estudiándolo y le llaman corporate psychopath o el psicópata de cuello blanco. Con violencia selectiva, socialmente muy hábil, experto en leer instituciones y usarlas como, no sé, un abogado. Llevamos siglos confundiendo los rasgos que hacen a alguien parecer un buen líder con los que hacen a alguien ser un buen líder. El carisma, la seguridad excesiva, el narcisismo son extraordinariamente efectivos para conseguir el puesto, pero son mediocres o directamente destructivos para ejecutarlo bien. O sea que el sistema no solo excusa sus comportamientos, sino que les selecciona activamente. Y cuando cometen algún grave error, alguna embarradísima, algún crimen incluso, tampoco pasa nada. Porque el escándalo no los hunde, los fortalece, o no nos dimos cuenta. ¿Pero cómo pasa esto? Amor, porque eso significa que es tan poderoso que las reglas no le aplican. Y hay un votante para el cual eso no es una amenaza, sino una fantasía. Porque ese hombre rompe las reglas, pero está de tu lado. Hay décadas de investigación psicológica política explicando esto. Y la conclusión es bien incómoda. Esa gente no vota a pesar de que su candidato sea corrupto, criminal, amigo de criminales o incluso los desprecia abiertamente. Votan porque su candidato es así. Y ellos, aunque son pobres, aunque los exploten, aunque el tipo los odie, sienten que pertenecen al bando del que manda. Y es más barato psicológicamente sentirte que estás del lado del hombre poderoso y no que estás aquí abajo con todos los demás. Mientras tanto, las víctimas terminamos haciendo lo mismo, culpándonos entre nosotros. La trabajadora no supo negociar su salario. La mujer no supo poner límites. Y el país no supo votar bien. El sistema necesita que la falla estructural parezca una falla personal. Porque así no lo vemos como lo que es, un diseño. Ya no puedes culparte a ti, tienes que cuestionarlo todo. Y eso, mi amor, es exactamente lo que no quieren que hagas.
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0: Así llegamos al cierre de esta emisión número 918 del informativo mesoamericano Voces Nuestras. Gracias por ser parte de esta red viva de voces que informa, cuestiona y no se rinde. Agradecemos su confianza y el de decenas de radios comunitarias en la región que nos retransmiten, a las organizaciones aliadas y a cada corresponsal que desde los territorios sostiene este pulso informativo con compromiso, mirada crítica y por un mundo más justo donde quepan muchos mundos. Les recordamos que pueden seguirnos en redes sociales como Voces Nuestras y visitar vocesnuestras.org, donde podrá encontrar más contenidos para seguir tejiendo comunicación feminista, popular y comunitaria desde y para nuestros pueblos. Nos reencontramos la próxima semana con más historias, más análisis y más luchas compartidas, porque en Mesoamérica la esperanza no se calla y la organización sigue creciendo. Le acompañó Joaquín Tapia Arenas. Hasta pronto.
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0: y ahora un enlace directo con la emisión de noticias de Democracy Now.
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2: 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El informativo de Guerra y Paz con Amy Goodman. Los republicanos del Senado de Estados Unidos han aprobado un paquete de conciliación presupuestaria de 70 mil millones de dólares para financiar hasta 2029 la campaña represiva de Trump contra la inmigración. Esto se suma a los 170 mil millones de dólares que fueron aprobados el año pasado para el Servicio de Inmigración y para la Patrulla Fronteriza como parte de la legislación impulsada por Trump que él ha descrito como un gran y hermoso proyecto de ley. La senadora del estado de Alaska, Lisa Murkowski, fue la única republicana que votó en contra del paquete en una votación que finalizó el viernes de madrugada. La legislación no incluye ningún texto que prohíba de forma permanente que el gobierno de Trump establezca un fondo reservado de 1.800 millones de dólares para compensar a simpatizantes de Trump, una prohibición que contaba incluso con el respaldo de algunos republicanos. El paquete presupuestario pasará ahora a la consideración de la Cámara de Representantes. Esto se produce al tiempo que inmigrantes detenidos continúan alertando sobre las condiciones inhumanas, insalubres y peligrosas que enfrentan en cárceles de inmigración de todo el país y en medio de un número récord de muertes bajo custodia del Servicio de Inmigración desde que Trump asumió su segundo mandato. Solo desde principios de este año, al menos 18 inmigrantes han muerto bajo custodia de las autoridades migratorias de Estados Unidos. Mientras tanto, el periódico The Washington Post informa que el Servicio de Inmigración planea dejar de reportar las muertes de inmigrantes que ocurran dentro de los 30 días posteriores a su liberación de la custodia. Los ataques israelíes en el Líbano han matado al menos a 6 personas en lo que va de este viernes, a pesar del anuncio de una extensión del supuesto alto el fuego mediado por Estados Unidos. El acuerdo entre diplomáticos israelíes y libaneses busca establecer zonas dentro del Líbano en las que Hezbollah tenga prohibido realizar operativos. Hezbollah no ha participado en las negociaciones que el líder del grupo, Naim Qassem, ha calificado de farsa. Qassem también advirtió el jueves que habrá más ataques en represalia a menos que Israel acepte un alto el fuego integral y se retire del sur del Líbano. Desde principios de marzo, más de 3.500 personas han muerto y más de 10.000 han resultado heridas en los ataques israelíes en territorio libanés. Mientras tanto, los legisladores estadounidenses han rechazado una resolución que intenta bloquear el apoyo militar de Estados Unidos a la ofensiva de Israel en el Líbano. El jueves, 91 legisladores demócratas de la Cámara de Representantes votaron junto a casi todos los republicanos para rechazar por 324 votos frente a 92 la resolución impulsada por la congresista del estado de Michigan, Rashida Tlaib, quien forzó la votación en respuesta a lo que describió como la guerra genocida de Israel en el Líbano. El cuerpo de la Guardia Revolucionaria Islámica de Irán afirmó que no habrá paz en la región hasta que las Fuerzas Armadas israelíes se retiren del Líbano, al tiempo que ratificó su apoyo a Hezbollah. Esto se produce al tiempo que el Programa Mundial de Alimentos advierte que millones de personas enfrentan condiciones de hambre aguda debido al aumento drástico de los costos y la escasez de combustible y fertilizantes derivados del cierre del Estrecho de Hormuz. La agencia de la ONU alerta que la crisis ha sumido a otros 2,5 millones de personas en Somalia, 1,3 millones en Sri Lanka y 2,3 millones en Afganistán en una situación de inseguridad alimentaria aguda. La cadena Al Jazeera informa que una familia palestina de 5 integrantes murió calcinada mientras dormía durante un bombardeo israelí contra su vivienda en la ciudad de Gaza registrado en la madrugada del jueves. Otras 4 personas murieron en el ataque. Estas fueron las palabras expresadas por un hombre palestino que perdió a su hija y sus 2 nietos.
3: La guerra no terminó. Es un engaño. La guerra no terminó. Están engañando a la gente. No terminó nada. Hay mártires todos los días. Todos los días hay mártires en todos los lugares de Gaza. ¿Qué guerra terminó? La guerra terminó solo para una de las partes.
2: Israel ha matado a casi 950 palestinos y dejado heridos a otros 3.000 en ataques casi constantes contra Gaza desde octubre pasado, cuando Israel aceptó, al menos sobre el papel, un alto el fuego con Hamas mediado por Estados Unidos. El gobierno de Trump ha comenzado a desmantelar la iniciativa de observatorios oceánicos, una red de sensores instalados en los fondos oceánicos que recopila datos fundamentales sobre los ecosistemas marinos, las corrientes oceánicas y la crisis generada por el cambio climático. La Fundación Nacional de Ciencias anunció esta semana que retirará más de 900 sensores de aguas profundas instalados hace una década. El cierre de la red figura entre las recomendaciones para la presidencia de Trump, incluidas en el denominado Proyecto 2025 de la institución ultraderechista Heritage Foundation. Científicos especialistas advierten que la medida socavará en gran medida los esfuerzos para monitorear los patrones climáticos cambiantes y podría repercutir negativamente en los pronósticos meteorológicos y en las alertas de condiciones climáticas extremas. El gobierno de Trump ha propuesto cambios en las normas del Registro Federal de Estados Unidos que le otorgarían al presidente y a sus cargos políticos un poder mucho mayor para decidir cómo se distribuyen miles de millones de dólares en subvenciones para tareas de investigación científica. Según el borrador divulgado por la Oficina de Administración y Presupuesto, las modificaciones normativas permitirían a cargos políticos supervisar cómo se asignan las subvenciones a los científicos que investigan temas tan diversos como la seguridad de las vacunas, la salud de las personas de la comunidad LGBTQ+, y la crisis climática. Los funcionarios designados por Trump también tendrían la potestad para cancelar proyectos en marcha y podrían limitar la cooperación científica internacional. La Asociación Estadounidense para el Avance de la Ciencia afirmó que los cambios propuestos constituyen un intento descarado de concentrar el poder público y advirtió que estos reducirán las posibilidades de que se produzcan futuros descubrimientos científicos. Por su parte, la Unión de Científicos Conscientes afirmó: los cambios también podrían otorgar a las industrias con conexiones políticas un poder de veto de facto sobre investigaciones que puedan revelar riesgos asociados con determinados productos y prácticas. La Casa Blanca anunció que financiará la construcción de las que serán las primeras nuevas plantas de carbón en Estados Unidos en 13 años. Durante una reunión en el despacho oval con gobernadores republicanos y miembros del gabinete, el presidente Trump anunció el jueves 700 millones de dólares en nuevo financiamiento federal para la industria del carbón.
3: Si observamos a China y a muchos de los países exitosos, vemos que están usando el carbón. Si observamos a algunos de los países de verdadero fracaso, vemos que están usando el viento, que no hace más que soplar, soplar y soplar, y te lleva directamente a la quiebra.
4: Just keeps blowing, blowing, blowing and puts you right out of business.
2: Esta semana, los fiscales generales de 7 estados de Estados Unidos presentaron una demanda contra el gobierno de Trump contra sus intentos de cancelar un importante contrato de arrendamiento para energía eólica marina frente a las costas de Nueva York. El presidente Trump pareció tener dificultades para mantenerse despierto durante su aparición el jueves en el despacho oval, donde cerró los ojos durante largos lapsos y en un momento dado quedó desplomado en su silla del escritorio Resolute. Este es el más reciente de una serie de eventos públicos en los que Trump pareció quedarse dormido frente a las cámaras del cuerpo de prensa de la Casa Blanca. El secretario de Estado de Estados Unidos, Marco Rubio, declaró el miércoles ante un comité de la Cámara de Representantes que nunca ha visto al presidente Trump quedarse dormido. Esa afirmación llevó al congresista del estado de California, Ted Lieu, a acusar a Rubio de mentirle al Congreso. Lieu reprodujo luego un video de una reunión de gabinete celebrada en diciembre pasado, en la que Rubio elogia el liderazgo de Trump mientras el presidente parece estar dormido.
5: You are literally talking about issues of war and peace.
3: Aquí usted está hablando, literalmente, de cuestiones de guerra y paz, y Donald Trump está durmiendo justo a su lado.
5: Right next to you.
3: No lo está.
5: Donald Trump cannot stay awake.
3: Si Donald Trump no puede mantenerse despierto en estas reuniones importantes en donde las cámaras están grabando, imagínese cómo es cuando las cámaras no están allí. Así que le pregunto, ¿ha estado en reuniones clasificadas en las que Donald Trump se quedó dormido o tuvo dificultades para mantenerse despierto?
5: I've never been at any meeting where...
3: Nunca he estado en ninguna reunión en la que y no está dormido en el video que usted me está mostrando.
2: En Estados Unidos, la plataforma de mercado de predicciones en línea conocida como Calgi ha denunciado ante las autoridades federales al desacreditado excongresista republicano George Santos por sospechas relacionadas con el uso de información privilegiada. Dos fuentes familiarizadas con la investigación afirman que Calgi se puso en contacto con la Comisión de Comercio de Futuros de Productos Básicos y con el Departamento de Justicia de Estados Unidos después de que Santos realizará apuestas en relación con su asistencia al discurso sobre el Estado de la Unión en febrero de este año. Santos apostó en contra de su propia asistencia tras compartir con sus cientos de miles de seguidores en redes sociales el siguiente video.
3: Voy a estar allí, en el recinto, para el discurso sobre el Estado de la Unión, muchachos. Cálmense, trolls, relájense, ¿de acuerdo?
6: Chill, trolls, chill, okay.
2: Santos fue expulsado del Congreso en 2023 y en 2025 se declaró culpable de fraude electrónico y usurpación de identidad. Asimismo, Santos admitió haber estafado a sus donantes al utilizar su dinero para uso personal, crédito sin autorización, además de mentir al Congreso y cobrar de manera fraudulenta subsidios de desempleo. Santos fue liberado de una prisión federal en octubre después de que el presidente Trump conmutara su sentencia de 7 años de prisión. No está claro si Santos enfrentará nuevos cargos penales. Esto se produce después de que el presidente Trump arremetiera contra destacados políticos que han intentado regular o prohibir Calgi y plataformas similares. Después de que Minnesota se convirtiera el mes pasado en el primer estado en prohibir los mercados de predicciones, en una publicación en la red social Truth Social, Trump llamó escoria al gobernador Tim Walz, al exgobernador de Nueva Jersey Chris Christie, a la fiscal general de Nueva York Letitia James y al gobernador de Illinois J.B. Pritzker. Asimismo, Trump agregó: otros países están detrás de esta nueva forma de mercado financiero y nosotros queremos mantenernos en la vanguardia del mismo modo y, lo que es aún más importante, mientras actualmente somos la capital mundial de las criptomonedas, Bitcoin, etcétera, otros países están esforzándose diligentemente por reemplazarnos en esa capacidad, pero no permitiremos que eso pase. Los legisladores demócratas están instando al gobierno de Trump a retirar una propuesta que hace que los planes del tipo 401k y otros planes de jubilación puedan ofrecer más fácilmente inversiones en criptomonedas, capital privado y los llamados activos alternativos. En una carta dirigida al Departamento de Trabajo, los senadores Elizabeth Warren y Bernie Sanders y el congresista Bobby Scott advierten al respecto. Esta medida desmantelará protecciones financieras de larga data para quienes invierten en su jubilación y alentará el uso de inversiones más riesgosas, complejas y costosas. La norma propuesta perjudica a los trabajadores estadounidenses. En el estado de California, los votantes de la ciudad de Monterey Park aprobaron una medida que prohíbe de forma permanente la construcción de nuevos centros de datos, lo que deja sin efecto una propuesta para construir un nuevo y gigantesco establecimiento de inteligencia artificial cerca de un vecindario residencial. Esta es la primera vez que un municipio prohíbe la construcción de un centro de datos a través de una iniciativa electoral ciudadana. Esto se produce al tiempo que una nueva investigación de la Universidad de las Naciones Unidas advierte que para 2030 se proyecta que los centros de datos de todo el mundo consumirán 945 teravatios de electricidad por hora, lo que equivale a casi el triple de lo que consumen anualmente Pakistán, Bangladesh y Nigeria juntos. El informe también concluye que la huella hídrica de los centros de datos equivaldrá a las necesidades básicas anuales de agua para uso doméstico de los 1.300 millones de habitantes del África subsahariana. En el estado de Nueva Jersey, el congresista republicano Tom King Jr. ganó el martes unas elecciones primarias sin oposición, a pesar de que no ha sido visto en público en más de 3 meses. La campaña de King ha ofrecido pocas explicaciones sobre su ausencia, solo ha dicho que esta se debe a una afección médica personal y que podrían pasar varias semanas más antes de que el congresista goce de salud suficiente como para regresar al Capitolio. King obtuvo el respaldo del presidente Trump, quien lo elogió en redes sociales por su trabajo incansable y agregó: nunca los defraudará. King ha perdido más de 100 votos desde que dejó de mostrarse en público a principios de marzo. El Comité de Supervisión de la Cámara de Representantes de Estados Unidos ha publicado una transcripción de una entrevista a puerta cerrada que los legisladores le realizaron en mayo a Pam Bondi. La transcripción revela que la exfiscal general intentó responsabilizar a su exadjunto Todd Blanche por la publicación de los archivos de Jeffrey Epstein. Blanche se desempeñó como el principal abogado penalista lista del presidente Trump antes de que el mandatario estadounidense lo designara como adjunto de Bondi. Después de despedir en mayo a Bondi, Trump designó a Blanche como fiscal general interino y lo nominó para ocupar el cargo de forma permanente. Según la transcripción de la entrevista, Bondi dijo: Blanche estaba a cargo del proceso y de la divulgación completa de los archivos de Epstein. Perú se prepara para celebrar este domingo elecciones presidenciales en las que se enfrentarán un legislador de izquierda y la hija de un exdictador. Keiko Fujimori, quien es hija del fallecido expresidente peruano Alberto Fujimori, se enfrentará a Roberto Sánchez en la segunda vuelta de las elecciones presidenciales. Sánchez ha propuesto redactar una nueva constitución que reemplace el documento actual que fue creado en 1993 durante el gobierno de Fujimori. Previo a las elecciones, grupos de manifestantes marcharon contra Keiko Fujimori y para exigir justicia por los crímenes cometidos durante el régimen de su padre. Estas fueron las palabras expresadas por Indira Wilca, excongresista e hija de un dirigente sindical que fue asesinado durante el régimen de Alberto Fujimori.
7: El fujimorismo ya capturó las instituciones, ya destruyó muchas instituciones democráticas y por eso en esta elección lo que podemos elegir es entregarle el poder total a Keiko Fujimori o abrir una vía para reconstruir la democracia en nuestro país.
2: Un tribunal de apelaciones del estado de Colorado ha revocado los fallos condenatorios por homicidio que enfrentaban dos paramédicos por la muerte en 2019 de Elijah McClain, un hombre negro de 23 años que estaba desarmado cuando ocurrieron los hechos que condujeron a su muerte. McClain retornaba caminando a su hogar luego de salir de una tienda de artículos cotidianos cuando fue abordado por agentes de policía de la ciudad de Aurora, quienes lo sujetaron con una maniobra de estrangulamiento. Posteriormente, los paramédicos le inyectaron una dosis mortal de ketamina en el cuerpo. McClain sufrió un paro cardíaco de camino al hospital y murió varios días después. El jueves, el Tribunal de Apelaciones de Colorado ordenó nuevos juicios para los dos paramédicos, Peter Kichuniek y Jeremy Cooper. Kichuniek había sido sentenciado a 5 años de prisión, mientras que Cooper había evitado ir a la cárcel. La artista, cineasta y novelista gráfica franco-iraní Marjane Satrapi ha fallecido a la edad de 56 años. En un comunicado, sus familiares dijeron que Satrapi murió de tristeza tras el deceso en 2025 de su marido, el productor sueco Matías Ripa. En todo el mundo se han rendido homenajes en honor a Satrapi, cuya novela gráfica Persepolis, que narra la historia de una joven iraní rebelde que se hace camino en la vida después de la revolución de 1979, se convirtió en un fenómeno a nivel internacional. En 2024, Satrapi habló con Democracy Now! Justo después de que el pueblo iraní eligiera a Masoud Pezeshkian como presidente.
8: All the elected representatives of this country have their hand in the blood of the Iranian people.
9: Todos los representantes elegidos por el voto popular de este país tienen sus manos manchadas con la sangre del pueblo iraní en mayor o menor medida, pero tienen la sangre del pueblo en sus manos. Los jóvenes iraníes, las mujeres, de todas las clases sociales, han expresado el deseo de que haya una verdadera democracia secular. Y este régimen nunca cambiará.
8: The desire for a true secular democracy. And this regime will never change.
2: Visite nuestro sitio web democracynow.org/es para ver la entrevista que mantuvimos con Marjane Satrapi.
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por acompañarnos. Vamos a titulares. Rusia intercepta y destruye en esta jornada más de 330 drones ucranianos sobre al menos 10 regiones del país. Algunos de los ataques dejaron víctimas entre la población civil, mientras un enviado de Putin asegura que Zelensky es el principal obstáculo para alcanzar un acuerdo con Ucrania. En Cuba, Miguel Díaz-Canel denunció una guerra sucia contra la isla y aseguró que las presiones externas no han logrado derrotar a la revolución. Con la presencia de Raúl Castro en el acto por sus 95 años, las autoridades cubanas volvieron a denunciar el impacto del bloqueo estadounidense sobre la población. En Bolivia, 6 efectivos resultaron heridos durante un operativo para despejar los bloqueos en los municipios de San Julián, en medio de fuertes disturbios donde más de 20 manifestantes también resultaron lesionados. Paralelo a la conflictividad social, avanza la aprobación del proyecto de ley que reglamenta a los estados de excepción en el país. En Perú, el Jurado Nacional de Elecciones asegura que todo está listo para la segunda vuelta presidencial de este domingo, mientras ya se realiza la votación en el extranjero. La institución desplegó 28.000 fiscalizadores en todo el país para supervisar y garantizar el correcto desarrollo de la jornada electoral. Nuestro equipo se mantiene en el lugar de la noticia con toda la cobertura especial. Iniciamos de inmediato. Acompáñeme.

0: Bueno, y mientras Rusia avanza en el frente, el régimen de Kiev intensifica sus ataques contra zonas residenciales y el propio Zelensky lo tilda como sanciones. La defensa rusa intercepta y destruye, como le contaba, más de 300 drones lanzados por Ucrania contra más de 10 regiones en el país. No obstante, en varias zonas denunciaron impactos contra la infraestructura puramente civil, dejando a casi una veintena de residentes rusos heridos. Ante ello, Moscú lo tiene claro. Zelensky, respaldado por Europa, es el mayor obstáculo, sí, para finalizar el conflicto por la vía diplomática. Mauricio Ampuero recopiló los datos.
1: El régimen de Zelensky lo vuelve a repetir. Dirigir sus ataques en contra de la población civil. En concreto, parques de infancia que lejos están de los recintos militares. Lo ha hecho con numerosos drones perpetrando ataques en contra de la infraestructura de la ciudadanía. Un ataque que se ve minimizado incluso por la gravedad de otro ataque que rompió una tregua establecida por el Organismo Internacional de Energía Atómica que buscaba garantizar la seguridad atómica de la central de Zaporozhye. No solo para esa región geográfica, sino para todo el continente europeo. Ucrania proporcionó garantías por escrito, recuerda Rusia, incluso ese organismo de Naciones Unidas también lo había avalado, pero tras un ataque del régimen de Zelensky en contra de los militares que estaban reparando la infraestructura para garantizar la seguridad de esa central nuclear, nada dijo el organismo de energía nuclear del OIEA. Pero este tipo de hechos va respaldado también con las mismas palabras del líder del régimen de Kiev. Él asegura que es hora de poner fin a la guerra, pero que no lo hace por la oposición del presidente de Rusia, Vladimir Putin. Es por eso que Ucrania dice textual, mantiene sus sanciones. ¿A qué se refiere con sanciones? Sí, a esos mismos ataques en contra de la población civil que recién revisábamos. Es por ello que el presidente de Rusia, en el marco del Foro Económico Internacional de San Petersburgo, ha reafirmado que no está dispuesto a negociar con un líder de un régimen que ataca a los civiles, que no mantiene una postura firme, coherente en la mesa de negociaciones y que vilmente ataca a los niños, a los inocentes. Es por eso que el presidente Putin dirigió sus palabras no a Zelensky, sino a los propios soldados rusos.
2: Работайте, братья.
3: Товарищ верховный главнокомандующий, здравия желаю. Видели ваше обращение. Бригада ветеранов. Работаем, брат.
4: Товарищ верховный главнокомандующий, бойцы 810-й отдельной бригады морской пехоты задачу приняли. Работаем.
5: Товарищ Верховный, работаем, брат! Быстрее!
1: Claro, ante el llamamiento del presidente ruso, los soldados de inmediato respondieron, no solo con palabras, con acciones concretas, intensificaron sus ataques en contra de posiciones estratégicas del régimen de Kiev. Posiciones militares, no posiciones civiles. Depósitos de armamento, lugares estratégicos donde operan esos drones en los que atacan a los civiles. Pero esta crítica

0: no solo viene desde las palabras del presidente de Rusia, son cada vez más los actores que cuestionan el rol del liderazgo del régimen de Kiev. Y es que incluso en la Unión Europea se está escuchando declaraciones donde buscan paso a paso tratar de cuestionar, al menos en poco, la autoridad del líder del régimen de Kiev. Un grupo de más de 30 diputados del Parlamento Europeo presentaron una solicitud en la que buscan quitarle algunas galardones que han sido entregados a Zelensky. ¿Por qué? Porque vanagloria el nazismo. Los hechos recientes así lo reafirman.
1: Habrá sanciones. Rusia reacciona al reconocimiento por parte de Rumanía de que el dron que explotó en uno de sus puertos fue ucraniano. En este sentido, de Moscú cuestionan la insistencia en su culpa sin presentar pruebas y el apoyo incondicional a Kiev. Al respecto, en la Cancillería rusa apuntan a la falta de expulsiones diplomáticas inmediatas de funcionarios ucranianos. El caso se produce después de que Bucarest acusara a Moscú de otros incidentes con drones en su territorio sin la debida investigación ni evidencias claras. El cónsul general ruso en Constanza fue declarado persona non grata. Las autoridades locales cerraron inmediatamente el consulado de Rusia en la ciudad sin una pesquisa transparente de los hechos. En San Petersburgo concluyó con éxito el Foro Económico Internacional que reunió a más de 20.000 participantes de todo el mundo. A pesar de los intentos de Kiev de socavar el evento a través de intentos de ataques masivos con drones contra la ciudad rusa, el encuentro global no se interrumpió. Durante los 4 días del foro se firmaron más de 1.000 acuerdos por más de 90.000 millones de dólares. Representantes de más de 130 países visitaron San Petersburgo para compartir puntos de vista y reforzar las relaciones. Entre los visitantes también se encontraban delegaciones oficiales de Estados Unidos y China. Vladimir Putin resaltó la importancia del desarrollo soberano y el orden mundial justo, mientras delegados del sur global aumentaron la cooperación y el intercambio de prácticas con la nación eslava. Asimismo, entre los temas cruciales que se abordaron durante el foro económico, el presidente ruso destacó la importancia de la soberanía de los estados. No obstante, la independencia política se manifiesta en diversas esferas, desde las tecnológicas hasta el sistema electoral. En medio de la crisis de las relaciones internacionales, las naciones se ven obligadas a defender su derecho a llevar a cabo su propia política. Itzel Medina nos explica más sobre las amenazas a las que puede enfrentarse la independencia de un estado en distintos sectores.
2: La soberanía significa ser más fuerte, más inteligente y gestionar los recursos con mayor precisión. Así lo declaraba ya el presidente ruso Vladimir Putin. Es así que damos un breve repaso por el concepto de soberanía y los sectores en los que las naciones buscan encontrar independencia. Así, el derecho a una política internacional independiente y a la no injerencia en asuntos extranjeros resulta en la soberanía internacional. Y es que recientemente el mandatario Lula da Silva criticó a Estados Unidos por designar a dos facciones criminales como organizaciones terroristas y declaró que se estaba jugando con la soberanía. Recordemos así que una vez que esta designación entre en la ley, Washington contaría con los supuestos argumentos para intervenir en suelo brasileño. Los riesgos entonces, las injerencias extranjeras, el crimen organizado y la crisis del derecho internacional. En cuanto a la soberanía tecnológica, resulta esencial el desarrollo por parte del Estado de sus propias tecnologías y a la no admisión de influencia extranjera a través de ellas. Un claro ejemplo es el de Palantir por su creciente involucramiento con gobiernos de la región latinoamericana debido al análisis masivo de datos y seguridad nacional. Al respecto, el presidente ruso afirmó que las naciones que contaran con estas herramientas tecnológicas y propias podrían convertirse en poderosos centros de soberanía en un mundo multipolar.
3: De hecho, los grandes estados, las verdaderas civilizaciones, se enfrentan a la cuestión de la elección histórica, o crean sus propios circuitos de plataforma y tecnología, o se convierten en periféricos digitales. Y aquí no hay necesidad de ser engañado. Los servicios de otros pueden ser convenientes al principio, pero luego el precio de esa dependencia definitivamente se manifestará. Rusia ya ha aprendido esa lección. Hemos visto algunos proveedores de programas abandonar el mercado. ¿Cómo se bloquean los pagos? ¿Cómo se producen las interferencias políticas en las relaciones comerciales? Por eso vamos a fortalecer nuestra propia infraestructura crítica y entrar en cooperación solo con aquellos socios que respeten las obligaciones mutuas.

0: actúas.
1: Pero si hablamos de un sector que se encuentra en mayor riesgo, es la ENVIS, debe contar con la capacidad de extraer y administrar sus propios recursos naturales. El ejemplo constante lo da Estados Unidos, quien a través de portavoces como Laura Richardson, quien estuvo al frente del Comando Sur, reafirmó el interés de Washington en los recursos de su patio trasero, como llama a la región latinoamericana. Incluso la Unión Europea ya mueve sus fichas en la región, y es que Chile y Perú son naciones que están bajo el foco debido a sus importantes reservas de minerales críticos. Y uno de los problemas más urgentes para América Latina es la soberanía electoral. Lo veíamos así en el reciente caso de Colombia, y es que Gustavo Petro se pronunció sobre el apoyo de Estados Unidos con el candidato presidencial de las PRI. Como vemos, la soberanía electoral de las naciones muchas veces se posiciona en la cuerda floja sin darse cuenta que en cualquier momento podrían caer.
2: Cuba denuncia una guerra sucia y no declarada desde Estados Unidos. Precisa que durante el pasado mes, Washington intentó instalar un clima de temor en la isla basándose en un libreto claro, una crisis económica y juicio politizado que derive en la supuesta necesidad de una agresión militar. Así lo alertan las autoridades cubanas ante el despliegue de un portaaviones estadounidense en el Caribe y las amenazas de un inminente ataque. A su vez, la Cancillería denuncia que el bloqueo y cerco energético de Estados Unidos ha duplicado la tasa de mortalidad infantil en la isla y ha reducido en un 20% la expectativa de vida de los niños enfermos de cáncer. Miguel Díaz-Canel señala que las acciones de la Casa Blanca son un crimen de lesa humanidad e incluso un genocidio. Lo expresó en un evento por el 65 aniversario del Ministerio del Interior y por el cumpleaños número 95 del líder de la Revolución Cubana, Raúl Castro. Ambos participaron en actos de ascensos y condecoraciones a jefes y oficiales de destacada trayectoria. En este contexto, el presidente de la Nación Antillana resaltó la importancia del legado del general del ejército ante las claras intenciones del país norteamericano.
3: Raúl es Cuba, y a Cuba no se toca.

0: no se toca mientras quede una cubana o un cubano dignos con vida para poner escudo donde el enemigo pretenda poner la bala. Es un castigo colectivo que busca doblegar y poner de rodillas a toda una nación que, pese a los difíciles momentos que vive, no renuncia a su independencia ni cede ante las pretensiones de convertir a Cuba en un estado tutelado por ellos.
1: China lanza una operación marítima al este de su isla de Taiwán. Se indica que el paso se da ante un anuncio unilateral de Japón y Filipinas sobre el inicio de los diálogos.

0: fortalecer el patrullaje de aguas profundas y regular el tráfico en las aguas correspondientes. Pekín considera a la isla de Taiwán como parte integral del país y exige a la comunidad internacional respetar el principio de una sola China. Bolivia vive en momentos de alta tensión. Un operativo policíaco militar que buscaba despejar las carreteras en el municipio de San Julián terminó con al menos 6 uniformados heridos, 4 de ellos por disparos tras enfrentamientos con los manifestantes. Los responsables del bloqueo utilizaron tanto armas de fuego como piedras para hacer retroceder a las fuerzas del orden. Las autoridades confirmaron que uno de los agentes recibió un disparo en la cabeza y se encuentra en estado grave. En el operativo participaron decenas de agentes antidisturbios apoyados por vehículos militares. Varias personas fueron detenidas y una veintena de civiles resultaron lesionados. Debido a los hechos violentos, se confirmó el repliegue de los efectivos para evitar más daños. Por su parte, el ministro de Desarrollo Productivo resaltó la importancia de abrir un corredor humanitario en la zona y denunció que existen intereses políticos de grupos radicales.
1: Se necesita recuperar esta área, se necesita también generar la transitabilidad y se necesita de que la población, principalmente acá en San Julián, que está pidiendo desde hace semanas de que se pueda hacer esta intervención, pueda también llegar a generar una vida normal. Pero ha seguido manteniéndose grupos radicales, grupos los cuales tienen intereses netamente políticos.
0: En paralelo, una comisión de la Cámara de Diputados aprobó con observaciones el proyecto de ley que reglamenta los estados de excepción en el territorio nacional. La normativa ahora es discutida por el Pleno. De entrar en vigor, se aprobarán mayores operativos militares y la suspensión temporal de las garantías constitucionales. Esto ocurre en medio de los bloqueos y protestas antigubernamentales derivadas de problemas económicos y sociales. Debido a la presión de los gremios y grupos sociales, el presidente Rodrigo Paz realizó varios cambios en su gabinete de ministros. En Chile, cientos de personas salieron a las calles en rechazo a posibles indultos a prisioneros propuesto por el gobierno de Antonio Kast. Se reportó que varias vías de la capital fueron bloqueadas por la multitudinaria marcha. El actual gobierno evalúa la posibilidad de otorgar amnistía a los uniformados condenados por los crímenes que cometieron durante la dictadura pinochetista con el estallido social de hace 7 años. Ante ello, la ciudadanía alerta de que se está gestando una tendencia peligrosa.
2: El indulto a los asesinos de lesa humanidad se está instalando en este país y no solo eso, se están instalando una serie de leyes que generan un retroceso en la democracia.
3: Este gobierno descabezó el Plan Nacional de Búsqueda, sacó a sus principales jefaturas que llevan trabajando hace mucho tiempo. Por otro lado, intenta quitar el financiamiento al programa de Derecho Humano, un programa fundamental para la búsqueda de verdad y justicia.
4: No permitiremos, denunciaremos en todos los organismos nacional, internacional y con movilizaciones los indultos a los criminales de lesa humanidad, aquellos que torturaron a mujeres embarazadas hasta la muerte y las sepultaron.
0: En Colombia, el candidato presidencial Iván Cepeda anuncia acciones penales contra la campaña de su contrincante Abelardo de la Espriella. El postulante oficialista denuncia una presunta compra de votos y afirma tener pruebas de que el opositor emplea la inteligencia artificial con fines de difamación y desinformación para afectarlo.
5: Entonces, dado que el señor de la Espriella está yendo por el camino sucio de la manipulación de la inteligencia artificial, de las campañas en las redes sociales, de las bodegas y eventualmente de volarse los topes y también de mover el voto no por el argumento, no con el programa, sino con otros medios, vamos a tomar medidas, por supuesto, desde mi campaña para que estas situaciones sean debidamente conocidas por la opinión pública, documentadas y, por supuesto, si es el caso, objeto de un tratamiento penal, como merecen quienes infringen la ley.
0: A ello se suman las denuncias desde el oficialismo contra el opositor de promover el intervencionismo de Estados Unidos en el balotaje del 21 de junio. Cepeda también pidió a 3 medios de comunicación nacionales que organicen los debates presidenciales con de la Espriella y exigió a su rival que nombre a sus representantes para fijar las reglas de las discusiones. En respuesta, el aspirante ultraderechista cuestiona la autenticidad de la petición de Cepeda y le exige que reconozca formalmente los resultados de la primera vuelta electoral donde figuró en primer lugar. Además de su polémica afinidad por Donald Trump, esta jornada de la Espriella tomó

0: bando ante el balotaje de este domingo en Perú, donde a su parecer Keiko Fujimori sería la mejor opción para el pueblo peruano. A propósito de Perú, en la antesala del balotaje entre Roberto Sánchez y Keiko Fujimori, el Jurado Nacional de Elecciones destacó la gran responsabilidad de los ciudadanos para decidir el futuro político del país. El titular del ente también reconoció los fallos de la institución en la primera vuelta, pero aseguró que sus capacidades se encuentran reforzadas para los comicios este domingo.
1: También responde a una gran responsabilidad de la ciudadanía, porque los ciudadanos comunes son miembros de mesa, ellos garantizan con su presencia que comience la jornada electoral, y también los ciudadanos yendo a votar masivamente. Reconocemos con humildad que ha habido temas que han sido materia de controversia en todo el proceso de primera vuelta y que han, de alguna forma, hecho que la credibilidad en el sistema decaiga. Y eso nos ha comprometido aún más y ha hecho que todos los trabajadores, con la mística que tienen tanto del jurado como de la OMPE, fortalezcan sus capacidades.
0: El funcionario también aseguró que están listos con toda la logística para garantizar el orden en los sufragios. En este contexto se ha concluido la distribución de los materiales en todos los locales de votación en Lima y Callao. Asimismo, el gobierno ha desplegado unos 45.000 militares y más de 50.000 policías a lo largo y ancho del territorio. Mientras tanto, los peruanos residentes en Nueva Zelanda, Australia, Japón y Corea del Sur ya ejercen su voto, y de esta manera ha comenzado la pugna entre Keiko Fujimori y Roberto Sánchez por la silla presidencial. Diana de Glaui se encuentra en Perú y nos trae todos los detalles.
2: Perú se encuentra en la antesala de definir su rumbo político para los próximos 5 años. Mañana domingo 7 de junio, más de 27 millones de peruanos están convocados a las urnas en una jornada histórica. Para entender la magnitud que se juega en este país, hay que mirar las cifras del pasado reciente. En la última década, Perú ha tenido más de 9 presidentes en un ciclo de inestabilidad institucional sin precedentes en la región. En estos momentos rige la veda electoral y la ley seca, por lo tanto, queda prohibida toda propaganda política y además está restringido el expendio de bebidas alcohólicas hasta el día lunes. La ciudadanía deberá elegir mañana entre 2 opciones que llegaron a este balotaje tras un escrutinio sumamente reñido en el mes de abril, donde ninguno alcanzó el 50% necesario. Por un lado, Keiko Fujimori de Fuerza Popular, por el otro, Roberto Sánchez de Juntos por el Perú. Ambos candidatos cerraron sus campañas el jueves por la noche aquí en Lima, dejando sobre la mesa sus últimas promesas y, por sobre todo, en el pedido de estabilidad para el país. El verdadero desafío para ambos fue convencer a aquellos votantes que serán determinantes en esta instancia, los indecisos o aquellos que no quieren presentarse al sufragio. Según los datos oficiales del Jurado Nacional de Elecciones, en la primera vuelta hubo más de 3 millones de votos en blanco o viciados y más de 6 millones de peruanos que decidieron no asistir directamente a las urnas. El desencanto de la ciudadanía con la representatividad institucional y política es el factor que genera incertidumbre de cara al análisis de los resultados.
3: Yo creo que hay mucha frustración, muchas heridas del pasado a nivel histórico de mi país que hay que sanar. Creo que hay una ciudadanía desafectiva con el sistema y defraudada con el mismo sistema electoral.
2: Para la analista Alicia Barco Andrade, esta definición de país también es esperada a nivel internacional, con especial mirada al capital comercial de Perú.
3: Es decir, hay muchos actores, ¿no? Superpotencias que quieren Latinoamérica y específicamente Perú por 3 cosas esenciales. Tenemos el litio, tenemos el cobre, que son esenciales para el desarrollo tecnológico, y tenemos pues varios puertos, ¿no?, estratégicos que permiten la exportación y el intercambio del comercio a nivel internacional.
2: Todo puede suceder en la jornada del balotaje entre Keiko Fujimori y Roberto Sánchez. Es por eso que se pide calma ante la espera de los resultados. Recordemos que en la primera vuelta la demora de más de un mes instaló debates en la opinión pública sobre la fragilidad logística del proceso. Por lo tanto, la Oficina Nacional de Procesos Electorales, la OMPE, tiene todo listo. Las mesas de votación abrirán mañana desde las 7 de la mañana hasta las 5 de la tarde. tarde, hora Perú, en los que los peruanos se acercarán a las urnas. El material electoral ya ha sido distribuido, no solamente en las regiones andinas, amazónicas y de la costa, sino también en 75 países para la diáspora peruana en el extranjero. Pero aguarda, el reloj corre y mientras tanto el silencio electoral puede inclinar la balanza entre los dos candidatos que se medirán voto a voto.
0: Seguimos con más noticias en breve. Al menos 2 heridos por un tiroteo ocurrido en la zona de un festival callejero en la ciudad de Toledo, Estados Unidos. De acuerdo a la policía local, los agentes acudieron a la zona tras recibir reportes de disparos. Encontraron a varias personas heridas de bala que después fueron trasladadas a centros médicos para recibir atención. Según la versión oficial, habrían al menos 2 pistoleros que probablemente intercambiaron tiros. No obstante, por el momento no hay detenidos. Un incendio de gran magnitud se registró esta jornada en el puerto ecuatoriano de Manta. Según reportes preliminares, antes de las llamas se escucharon varias explosiones en la zona. Hasta el momento se registran 2 personas heridas por quemaduras y 35 embarcaciones destruidas. Los equipos de emergencia desplegaron un operativo para evitar que el fuego se propague. La policía atribuye el incendio a trabajo de soldadura y descarta un atentado o acción criminal. En Argentina, la policía reprime con gases lacrimógenos y detiene a una decena de personas durante la movilización en homenaje a Carlos Alberto el Indio Solari tras su muerte. Reportan que 2 uniformados resultaron heridos tras los enfrentamientos. Los disturbios habrían comenzado luego de que los agentes intentaron detener a vendedores ambulantes por supuestamente comercializar bebidas alcohólicas. Ayer, el ícono del rock argentino falleció tras sufrir un accidente cerebrovascular.
4: Ahora el corren Danilo.
0: Elementos de la Secretaría de Seguridad y Protección Ciudadana decomisaron un arsenal en el estado mexicano de Sinaloa. Durante un operativo de vigilancia, los agentes localizaron una camioneta abandonada que transportaba 50 armas de fuego. Entre ellas hallaron un fusil norteamericano Barrett, así como ametralladoras, lanzagranadas, cartuchos y cargadores. Todo el material fue puesto a disposición de la Fiscalía para las investigaciones correspondientes. El refuerzo de seguridad forma parte de la garantía de México para ser anfitrión del Mundial de Fútbol. En el país ya reciben a miles de aficionados extranjeros para vivir la fiesta. El torneo comenzará el 11 de junio con el encuentro entre Sudáfrica y México. Y es que en ese contexto, una cancha ubicada dentro de un volcán en la capital de la nación se ha convertido en un símbolo de la pasión futbolera local. Vecinos y familias destacan que jugar allí forma parte de una tradición que pasa de generación en generación. Luis Francisco Soto nos cuenta más.
5: Tan común y a la vez tan peculiar, la final de una liga comunitaria de fútbol, en la que, por cierto, es una cancha alojada en el cráter de un volcán inactivo, bien puede servir como termómetro de muestra de la fiebre que existe en la afición en un país que, por cierto, estará albergando por tercera ocasión la Copa Mundial de Fútbol.
6: Al sur de la Ciudad de México, el suelo montañoso de Santa Cecilia Tepetlapa, en la alcaldía Xochimilco, no es impedimento para que los aficionados disfruten de este deporte a más de 2.700 metros sobre el nivel del mar. Cada 4 meses, la Liga del Volcán Teoca vive el fervor de comunidades que se apersonan a la final del torneo.
7: Vienen los jugadores de nuevo y norte rinden lo que rinden los de aquí. Aquí, por decir, nosotros tenemos jugadores de 54, 55 años y participan al par. La liga es autónoma. Lo que le metemos es por parte de la liga, o sea que no tenemos apoyo de nadie. Los mismos equiperos, los mismos equipos, de ahí sacamos recursos, pagamos y todo y venimos y hacemos faenas para mantenerla así.
6: Familiares, vecinos y amistades integran las barras en un ambiente en el que las riñas por las rivalidades no tienen lugar. Una tradición que, según cuentan, se ha mantenido viva durante más de medio siglo. Generaciones han jugado en esta cancha y preservan un legado familiar.
8: Y traigo aquí a mi papá, porque mi papá siempre estuvo aquí en el Teoca. Siempre, desde que éramos chicos, él nos traía, siempre estuvimos. Y hace 14 años él estuvo aquí en una final, antes de que muriera. A mí me da mucha alegría, tristeza porque ya no está, pero ahorita yo sé que desde allá les está echando porras.
6: Durante más de 2 horas, los equipos de San Mateo y Tepetlapa se disputaron una final bastante cerrada que tras quedar 1-1 en el marcador, aún con tiempos de compensación, se resolvió en la ronda de penaltis. Fue el tiro del número 9, Jesús Flores, el que dio el desempate para hacer al San Mateo con el bicampeonato de la Liga Teoca.
9: Para mí, este gol significa pues un bicampeonato con el equipo que forma mi hermano. Yo con esta es la cuarta vez consecutiva que quedo campeón en este campo. Dos con el equipo Everton y ahorita dos con el equipo San Mateo. Hay extranjeros que han llegado aquí por la altura. No pueden, no se adaptan porque esta cancha es muy pesada. Entonces, te puedo hablar de argentinos, de brasileños, de nigerianos que han venido 10, 15 minutos y se funden.
6: En dialecto náhuatl, Teoca, como se llama el volcán y la liga que en su cancha se juega, hace alusión a una montaña usada como centro ceremonial. ¿Será por esa razón, o quizás por el empeño de los jugadores, que este lugar también es conocido como la cancha de los dioses? Luis Francisco Soto, RT, Ciudad de México.
0: Repasamos lo más destacado. Rusia informa la destrucción de más de 300 drones ucranianos sobre más de 10 regiones del país. Moscú señala a Zelensky como el principal obstáculo para un acuerdo. Díaz-Canel denuncia una guerra sucia contra Cuba y reivindica el legado de Raúl Castro en un acto por sus 95 años. En Bolivia, en medio de fuertes disturbios, se registran 6 policías heridos y más de 20 manifestantes lesionados durante un operativo contra bloqueos en San Julián. Y Perú asegura estar listo para la segunda vuelta electoral mientras ya se realiza la votación en el extranjero. ¿Nos prestas entonces?
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0: Pues buenas tardes, qué gusto saludarles una vez más a través de los micrófonos de Radio La Clave 92.1 y su programa Son de El Salvador. Siempre es un placer poder saludarles, poder llegar hacia usted a través de las ondas hercianas, agradeciéndole su fiel sintonía, por supuesto. Y también es un gusto presentar cada fin de semana a nuestro talento nacional, a nuestros artistas que constantemente están trabajando para poder llevarnos a través de la música, llenarnos de alegría. Soy René Rivas y quiero desearle un feliz provecho y presentar a nuestro artista invitado de esta tarde. Tengo conmigo al gran Meco Mazariego, un tremendo músico salvadoreño, reconocido por tantas personas, y queremos darle la bienvenida. Gracias por estar con nosotros.
1: Muchas gracias, maestro. Muchas gracias por la oportunidad de expresarlo, bueno, la experiencia que he vivido, ¿sabes? De mis 70 y pico de años. Digo pico porque no quiero saber. Y entonces, bueno, para contestar aquí las preguntas que me haga el compañero aquí, estamos a la orden.
0: Bien, precisamente vamos a irnos hacia el pasado, ¿verdad? Para conocer precisamente los inicios. ¿Cómo Meco se involucra en la música? ¿Cuál fue el origen de algo, pues, que ha llegado a ser tan grande, digamos?
1: Mira, para serte franco, todo comienza como comienza todo. Allá en Santana, yo soy de Santana, nací un 9 de julio de un lejano 1954. Y ahí, pues, mi papá, mis tres hermanos, mi mamá, y yo tenía pasión por la música. Con huacales, con caja, con lo que fuera, con toda la pacotilla de mis vecinos, armábamos grupos, todo era muy informal. Y mi mamá dio esa inquietud de mí. Entonces, en el 1969, a final de 69, anunciaron que iban a abrir el bachillerato en artes. Entonces, iban a hacer un examen. Allá en el INSA, en el Instituto de Santana, iba a llegar unos maestros de música de aquí en Salvador a examinarnos a la sección occidente, y a ver el examen en la sección del centro y en oriente. Y yo me presenté al examen, y yo ni quería ir porque le decía a mi mamá, no, y mi mamá me obligó, andaba, y tuve que levantarme a las 6 de la mañana, y los maestros llegaron como a las 9, ¿no?, para variar, ¿no? Y ahí, pues, hice el examen. Primero nos hicieron un examen de materia general, de matemáticas, cosas así, y después fue la opción de uno, ¿no?, en mi caso la música. Y pues el examen para mí me pareció bien fácil identificar qué sonido más alto, qué más grave, copiar un ritmo, una cosa bien elemental, ¿va? Y bueno, lo hice, pero sin ninguna esperanza de nada. Allá al principio del 70, un amigo que se había hecho también el examen llegó a mi casa con la noticia que habíamos quedado. Habíamos quedado tres de música de aquí, de Occidente. Y ahí, pues, que ahí empezó todo. En 1970 me vine para El Salvador con una beca. Una beca, la beca completa. Estudio, alimentación y alojamiento. Un albergue estudiantil medio primitivo, pero bueno, por último, a macho regalado, no de buscalado. De ahí empezamos a estudiar, y el bachillerato en artes era su fundación en el 70. El ministro, no sé si tú eres más joven, Walter Bennett, que se llamaba un ministro de educación, que trajo un montón de ideas innovadoras de Japón, y una de ellas el bachillerato diversificado, que no solamente era arte, música, sino que también estaba bachillerato en turismo, bachillerato en pesca. Habían varios bachilleratos que se inauguraron. Y así es que el bachillerato en arte nació bien limitado, por supuesto. El pobre maestro ahí nos fue a meter a un albergue estudiantil que quedaba en el círculo estudiantil, en el Polvorín. Ahí habían hecho debajo de las gradas, habían hecho una media agua ahí nos pusieron, y no solamente había artes, ¿no?, que también estaba técnico industrial, Ricardone, varios colegios, ¿no? Y ahí empezamos a estudiar. Y bueno, al principio, papá, para no ser volado tan largo, no llegamos a un local a estudiar música, ¿no? Que nos mandaron al Instituto Francisco Menéndez, y el famoso. Mientras abrían el local del CENAR, no teníamos local. Entonces nos tuvimos de posada, desde que empezó la clase hasta las 7 de agosto, sin ver nada de música. Solo con las materias académicas, matemática, física, química, todo. Hasta en agosto se abrió el bachillerato en artes allá con la alcaldía, que queda sobre la Sexta. Ahí abrieron el bachillerato en artes en agosto, con tres profesores, uno de cuerdas, uno de vientos y uno de percusión, un director que se llamaba Joel Cardoch y su director que era don Julito Rodríguez. Así empezó todo. Y empezamos bien primitivo. Y mi gran desilusión era que yo quería estudiar guitarra. Esa era mi pila, pues. Y no había. Solamente había cuerdas, pero cuerdas, violín, viola, cello. Y yo, nada que ver con eso. Yo quería ir, yo venía con otra onda, guitarra, y me decepcioné, pero ahí empecé. Y entonces ahí conocí el violonchelo. Ya lo conocí el violonchelo, me toca sentar y todo. Al principio me daba cosas cuando pasaba el arco sobre las cuerdas, me ponía erizo. Pero poco a poco le fui encontrando la pila. Y empecé a estudiar, entonces empecé. Ya en el 71 vinieron unos norteamericanos del Cuerpo de Paz, contrataron más personal en el CENAR, en el bachillerato en arte, llamado hace tiempo, y ya la cosa tomó forma, hasta en el 71. Entonces yo recibí clases de violonchelo con un profesor salvadoreño, y luego vino una maestra gringa, Frances Reedy, que me empezó a dar clases de chelo, y empecé a estudiar violonchelo. Todo el año 71 y el 72 estudié violonchelo. Y pues en 2 años no aprendí mucho, pero algún conocimiento tomé. Y te voy a contar una anécdota rápida, que me dices de alguna anécdota. En la vacación del 71 para el 72, fin de año, y me fui a Santana y me llevé el chelo. Me lo prestaron para que me llevara a mi casa, para que practicara. Y fui y a practicar en el patio de mi casa, y papá, pues, así, imagínate cómo sonaba de volado. Y tenían, ellos tenían allá en Santana un gallo que nada decía. Y yo empecé a estudiar mis lecciones de chelo, ¿va? Al segundo día, y el gallo ya lo mirábamos bien triste, que no cantaba en el patio de gallo, ¿va? Y yo, pues, seguía con mis lecciones de chelo, ¿va? Como el cuarto día, a mí me decía, sí, es el gallo, ¿no? Sí, mi papá era profesor de la universidad, le fue a comentar a los compañeros cómo había estado ese fenómeno, ¿no? Que es parte del total gallo que lo va a tener con el sonido del cielo. Entonces, ahí puede decir, seguí, me gradué de violoncelo en el 72, y ahí empezó como la primera parte de mi vida. Luego ya la cuestión en el país ya estaba poniéndose, la cuestión de la guerrilla y todo, estaba poniendo ya yuca. A los gringos no los querían mucho, a los gringos que habían venido del Cuerpo de Paz, que no tenía nada que ver nada, pero no había que me efervescencia de antigringa, chocolate de tiempo, ¿va? Entonces, y la sinfónica, yo todavía no tenía capacidad para picar a la Sinfónica Nacional, y en 2 años me desaprendí mucho. Entonces opté por dedicarme a la música popular. Me incursioné por ese lado. En el final del 72, al nomás salir de bachiller, no sé si tú te acuerdas de un músico famoso aquí, ¿no? Ya en una mejor vida, don Paquito Palavicini. Era un músico, él ya estaba retirado, pero tenía una orquesta ya pequeña que ensayaba por ahí por el Cine Universal. Y los músicos que tenía, una orquesta más, porque él dirigió la Poli, una orquesta grande en los años 60. Ella estaba como retirado, pero que ella tenía su grupo ahí en su casa. Y ahí empecé yo, con el otro compadre que habíamos salido de la Universidad de Arte, a tocar ya música popular. Y entonces yo agarré el bajo, ya el cello quedó de lado, ¿no? porque cello es un instrumento no popular, pues muy simbólico, como así. Entonces yo ya quería ver cómo trataba de sobrevivir en El Salvador con de la música. Entonces ahí empecé a tocar a finales del 62, entré con Don Paquito para decir, y ahí empiezo una larga ruta, papá, hasta la vez. Todavía no, ojalá que no termine pronto, pero ahí empezó la segunda etapa de mi vida.
0: Muy interesante, Meco. Vamos a hacer una pausa breve.
1: Dale, dale.
0: Para disfrutar del talento musical de nuestro invitado. Regresamos rápidamente para seguir conociendo parte de la historia musical. No nos cambies, somos Radio La Clave 92.1. Este es su programa Son de El Salvador.

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2: Seguimos disfrutando de la presencia de la historia musical de nuestro invitado de esta tarde, Meco Mazariego. Estábamos hablando acerca de esos inicios tan importantes que marcan, pues, definitivamente la brecha o el inicio de algo grande como la música. Meco, hablemos un poco acerca del instrumento. Antes de hablar del instrumento, quizás me gustaría que nos diera la opinión acerca de la necesidad, quizás en algún momento, de retomar de alguna manera un lugar como el Senar. No sé si en algún momento resurgirá algo como eso, que pueda, pues, instruir, ¿verdad?, a las nuevas generaciones musicalmente hablando, porque creo que fue un vacío muy importante en su momento, ¿verdad?
3: Sí, el señor que te cuento, el señor Beneke, tuvo una gran visión. Ambición, ¿verdad? Estima que en 1995 el Senar siguió. Pero te voy a explicar, cuando el bachillerato en arte comenzó, eran 3 años de estudio. Tú estudiabas tu materia de bachillerato y estudiabas tus materias vocacionales, en un caso música, pero también había arte plástica y teatro. Entonces, tú salías con tu título y salías con un grado de docente 3. O sea que vos ya podías salir a trabajar, siendo bachiller solamente. Un montón de compañeros que se fueron a trabajar a escuela. Yo, como te cuento, que me fui por el popular, no era el beneficio. Pero sí hubo un montón de gente que se benefició de eso, de aprovechar, pues, de que en 3 años tu bachillerato ya tenías un machete, pues, para trabajar, ¿no? La tema que en el 95 desapareció y solo quedó el Senar como una academia de música. Ahorita ahí está la Escuela de Música Nacional, que está presidida por la primera dama. Entonces, queda en donde quedaba la Asunción antes, aquí sobre la primera. Sí. Ahí está. Pero básicamente es un estudio, ¿cómo te diría? Es como una academia, pues no hay nada. No hay nada así fuerte como en Costa Rica, Guatemala, que hay conservatorios, donde sí puede salir titulado. Ya no digamos México, ahí, etcétera, Sudamérica, no me diga. Pero aquí no tenemos un conservatorio donde digas, aquí yo voy a estudiar y voy a salir licenciado en música, por ejemplo. Ya no hay. Aquí ahí tengo compañeros míos de la Sinfónica que mandaron a sus hijos a México, a estudiar a México, y ahorita están súper bien en México, trabajando en la Sinfónica de México, uno de ellos, el otro la Sinfónica de Guanajuato, el otro tocando con trabajo ahí. Pero aquí sí haría falta, pero hay una facultad de música en la Matías Delgado, creo yo, pero yo creo que es más teoría, no es tanto práctica, ¿no?, de instrumentos, o así. Entonces, sí es necesario, primero Dios. Algún día se le prende la luz a alguien, a algún funcionario, y después había un conservatorio de música, pero como se debe. ¿Entiendes? Entonces, sí es necesario. Y de ahí quedó ese vacío cuando el Senar se acabó como bachillerato en artes y ya se quedó como Senar, ¿va? Y ahí desde entonces ha habido un vacío en ese aspecto.
2: Bien, ¿cómo fue la transición del cello al bajo? ¿Son instrumentos totalmente diferentes o hay alguna similitud entre sí?
3: Sí, sí, son similares. Son similares y, bueno, yo la sinfónica toqué con trabajo, pero es igual al bajo eléctrico. Son similares. Y el cello es igual, tiene cuatro cuerdas, se lee una clave de fa, es similar. Pero la función del bajo es más rítmica. El cello es más melódico. Es otra función dentro del la estructura musical, ¿verdad? El cello es otra cosa. Pero yo cuando me cambié a lo popular, me topé con un montón de limitantes que en bachillerato en arte lo estudiaba, partituras de Mozart, cosas así. Cuando me fui a lo popular, ahí no había solfa, papá. Ahí era pura oreja. Entonces tuve que aprender otro mundo. Empecé a tocar canciones, como que nosotros le llamamos en la jerga musical, fusilar, copiar. Entonces, el primer grupo donde estuve yo fue un grupo que tuvo el Monseñor del Rock, Luis López, que se llamó La Banda Gracias. Después de Paquito Peladichín, me pasé para La Banda Gracias. Digamos así, una banda que tuvo Luis López en el 73. Y ahí estuvo después, y un par de meses, y luego me llevaron para un conjunto que se llamaba Macho. Macho, ahí sí estuve como 4 años. Y ahí hice buena amistad con los músicos, y con un famoso guitarrista que se llamaba Héctor Alarcón, el Cuervo. Daba Raúl Monterrosa, Mauricio Reconco, de grata recordación, era baterista. Ahí estaba Ricardo Díaz, un cantante también. Luego estuvo Tony Delgado. Bueno, sí, un músico. Y entonces de ahí empecé yo, con ayuda de con una pequeña ayuda de mis amigos, ¿va? A empezar a entrar a ese mundo, de copiar música. Y nosotros, nuestra línea fue el rock pesado. En aquel tiempo, que Deep Purple, Pink Floyd, que Yes, Genesis, ese era nuestra línea. Era esa música que aquí no gustaba mucho, pero sí nos contrataban. Cuando nos contrataban para las grabaciones de los colegios, éramos más que todo para un público especial que le gustaba esa música, que nosotros tocábamos de Moody Blues y todo esto que hallaba. Y ahí pasé, quiero ver, de 73 a 77 con la banda Macho, y ahí tuve un montón de experiencias, ¿no? Fuimos a Guatemala y éramos considerados de los mejores grupos de rock de aquel tiempo, de esa línea de rock, ¿no? Y bueno, me dan esa experiencia y aprendí un montón, claro, aprendí a tocar música de Yes, de Pink Floyd, de Genesis, no era fácil. Entonces, tuve que aplicarme y junto con los compañeros, pues logramos hacer un grupo muy bueno. Y luego empezaron a haber problemas en Macho, internos y todo. Entonces me pasé para un grupo que se llamaba, bueno, se llama Fiebre Amarilla, en el 77.

0: imagínate, ¿verdad?
1: Sí.
0: Y ahí tuve, pero no era, no era mi línea musical, ahí era de tocar la cartera y los cumbias y todo así, ¿verdad? Entonces decidí pasarme para el conjunto Hierro. Hierro. Ahí me volví a juntar con el Cuervo, mi guitarrista, estaba Recongo también en ese grupo, Tono Grimaldi, Héctor Rodas, y sí, volví a tocar la música que a mí me gustaba en el grupo Hierro. Luego con el tiempo, en el 79 exactamente, me salió la oportunidad con Sagitario, que ahí estaba el señor dueño de esta radio,
1: Mario.
0: Aquí está Mario Maida, Ernesto, su hermano, y los guatemaltecos, los chapines, que después fueron a formar Rana en Guatemala. Entonces hice un año con Sagitario y me da experiencia de tocar con los Maida, con los chapines y Beto Maferrer, también de grata recordación. Y ahí en el 80, Sagitario, por la situación política, no, ya no se aguantó. Ellos tenían su oficina también organizada, ellos, Sagitario, pero debido al problema que se avecinaba, ahí terminó otra época de mi vida. Ahí se sella con Sagitario.
2: Excelente, vamos a la pausa, regresamos rápidamente para conocer parte de las agrupaciones en las que ha estado y en la que actualmente pues también ejerce la música. Regresamos rápidamente, no nos cambie, somos Radio La Clave 92.1, usted sintoniza el programa Son de El Salvador.

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2: Feliz fin de semana para usted que disfruta de este programa Son del Salvador, nuestro invitado Meco Mazariego. Hemos estado conociendo a través de la historia de él cosas tan importantes que han desarrollado la cultura a través de la música en nuestro país.

0: Bien, Meco, hablemos de las diferentes agrupaciones en las que ha venido pues militando desde sus inicios. Ya hemos escuchado algunas. ¿Y cómo recuerda cada experiencia pues con ellas, verdad, con esas agrupaciones?
1: Bueno, es bien difícil porque están tantas de que nos echáramos aquí hasta el domingo en la noche hablando. Entonces sí, de todas se guarda un recuerdo, una vivencia que vivieron. Después de Sagitario pasó un breve lapsus, que cuando en el 81 se da la ofensiva final, aquí la ofensiva de la guerrilla, aquí todo se vino abajo, la música, los Flores, la Fiebre Amarilla, todos se fueron para Estados Unidos, que no había nada. Y bueno, me quedé yo varado y entonces me fui para Honduras. En el 81 me fui para Honduras y ya había nacido mi primer hijo y no tenía cómo. Entonces me fui para Honduras y toqué con una banda que se llamaba Banda One, gente Tegucigalpa. Ahí me fui, ahí estuve y pero yo añoraba aquí mi tierra, pues, o sea. En eso, por casualidad, yo viajaba a Honduras, de Salvador a Honduras. En uno de esos viajes me encontré con una persona y me contó que un señor de la orquesta sinfónica que tocaba el contrabajo había fallecido. Entonces yo dije, esta oportunidad, este viejito se murió, pues ni modo, voy a atacar a Dios. Entonces no me fui para Honduras, me la jugué y me quedé aquí y fui a la sinfónica. Y me dijo, ¿dónde estaba el director don Gilberto Orellana? Y me dijo, aquí no hay plaza, man. Puedes venir a estudiar, a meritorear, pero que te prometa plaza, no va. Pero yo digo, bueno, ni modo. Y entonces empecé a practicar, a llegar a la sinfónica, a estudiar, sin percibir nada. Pero uno de esos milagros de la vida coincidió con que un día que encuentro a Jorge Rivera, que había formado Vía Láctea con Germán Angandi y todo, que Germán se había ido para Estados Unidos. Entonces él pasó a la guitarra y me dijo, no te querés incorporar vos en el bajo. Y ahí no me dijo dos veces, inmediatamente me incorporé a Vía Láctea y seguía sinfónica, meritoriando la sinfónica, y estaba en Vía Láctea y en eso, en el 82, me sale mi plaza de la sinfónica. Milagro de Dios, papá. Yo creo que venía mi hija con el regalo, porque ella nació en el 82, en mayo, en julio me dieron mi plaza de la sinfónica, que un milagro, porque en aquel tiempo que había guerra no había, todo congelado. Entonces empecé a trabajar en la sinfónica, que es una etapa, ahí cambió mi vida completamente. Entré a otro mundo, ya ganaba sin sueldo, ya te sentí más seguro, ya guerra y todo, pero tenés tu dónde ir a cobrar tu cheque mensual, ¿verdad? Y luego en la sinfónica pues llegué a tocar el primer contrabajo, y cuando entré en el segundo atril por allá, pero poco a poco fui avanzando, fui ganando experiencia y llegué a tocar el primer contrabajo y trabajé 37 años en la sinfónica. Bueno, pero seguí siempre en la música popular. Luego me fui de Vía Láctea se deshizo y formamos con mi compadre y amigo William Chena, formamos Salsa Clave. Y empezó Salsa Clave, empezamos, era un grupo pequeño, dos teclados y poco a poco se fue haciendo más grande el grupo Salsa Clave, poco más, hasta que William agarró las riendas y ya metió más, ¿cómo se llama?, más instrumentos, metales, una delantera de cantantes, y aquello creció, ¿va? Y trabajaba bastante con William, fuimos a Estados Unidos, y luego también entró Ligia, que hasta la vez, pero esa clave ya no existe. Entonces, en todo eso, Avatar, luego William formó la vieja fiebre. En el 2000, ¿qué? No me acuerdo bien cuándo, pero ahí me incorporé yo con, bueno, somos compadres con William, me incorporé con la Salsa Clave y luego con la vieja fiebre, y ahí estuvimos tocando en el Sombrero Azul, papá.

0: como 12 años, y tuvimos, y ahí estuvimos, hay un montón de experiencias con, y han pasado un montón de músicos por ahí, y luego, y actualmente, pero también en la década de los ochentas, entré a trabajar al CENAR como profesor, dando la sinfónica en las tardes, trabajaba en el CENAR, cuando quedaba aquí en San Mateo. Ahí estuve en el CENAR como 25 años, y ahí es otro rollo, ya no solo tocar, sino que enseñar ahí, daba clases de solfeo y daba clases de contrabajo, y es una experiencia increíble ver pasar tantas generaciones de jóvenes, luego les pasar lo poquito que vos sabés, y que de repente lo encontrás a los años y ay, tú te me dio clase, y yo, ¿cómo te llamamos, bobo? Y aquello que es una cosa que inexplicable, poder dejar tu granito de arena en toda esta locura de la música, y cosechar amistades, conoces un montón de gente y te enriquece tu existencia, pues eso, bueno. Y ahorita, desde hace, ¿qué? 10 años que trabajo con un proyecto de la alcaldía, que es una cuestión sin fines de lucro, porque no se cobra. Entonces se le da clase a jóvenes, y ahí en ahorita tenemos un local aquí por el estadio Flor Blanca, y es completamente gratis. Ahí solamente el sacrificio que los papás lleven a los muchachos a la clase, que eso requiere tiempo, ¿no? Pero ahí se les da instrumento, se les da clase de instrumento, de solfeo, de todo lo básico para la música, pero es una academia, no es como un conservatorio. Ahí estamos haciendo luchas, y el ingreso es libre. Y solamente hasta llegar de ponerle vos 6 años hasta los 22 años, que puede llegar a aplicar, a querer tu instrumento, flauta, violín, de cada sección de la orquesta, de cada sección hay un maestro. Hay violines, hay proveedores de violín, hay cello, proveedores de cello, yo de contrabajo, hay proveedores de flauta, de trompeta, de trombón, de batería, de todo hay profesor. Entonces ahí estamos con los niños todos los días, de 2 a 5, y trabajamos y lo formamos, y tenemos una orquesta sinfónica de niños, y planeamos el repertorio. Por ejemplo, el día de la madre un concierto, va a haber un concierto en la fiesta de Agostina, cada cierta época hacemos un concierto. Hace como un mes tocamos ahí en el centro un concierto de que la temática era la Guerra de las Galaxias, y tocamos con música de la Guerra de la Galaxia, y los niños, pues imagínatela, y tocamos ahí enfrente al Binaes, y ahí anda desfilando Darth Vader y todos los ahí en el centro, ahí, mira qué chivo estuvo. Y es una satisfacción a mis 70 y pico de años todavía estar poniendo un granito de arena con estos niños que pueden ser todos mis nietos, y estarles dando los poquitos que uno ha aprendido en este trajín de la vida. Y les hago una invitación, pues, si tal vez los padres de familia que oyen esta radio, que si quieren llevar a sus niños al proyecto de la alcaldía, ahí estamos exactamente enfrente al Flor Blanca, pegado al restaurante chino, un restaurante chino que está por ahí, se llama Jardín, no sé qué, pues enfrente está el local de la sinfónica de la alcaldía. Y les hago una invitación, pues, a los padres, si quieren llevar a sus hijos de ahí, no van a pagar nada. Todo es cuestión de que los padres quieran que sus hijos se metan a... Esto les distrae, los hace agudos de cerebro y lo hace mejores personas.
1: Me comenzaría, Diego, muchísimas gracias por haber estado con nosotros, por haber tomado parte de su tiempo para compartirlo con nuestra audiencia y conocer, pues, su historia. Vamos a quedarnos hasta acá. No sé si quiere agregar algo más.
0: Un saludo para el señor Mario Maida, por favor. Tengo años de no verte, hijo lindo. ¿Cuándo nos vemos por ahí? Pues. Y un saludo a mis hijos. Les voy a decir que otra entrevista. Pero, y para mis nietos y, bueno, para todos mis amigos. Arriba la música.
1: Excelente, nos quedamos hasta acá, cuídense muchísimo, será hasta la próxima edición de su programa Son del Salvador. Les habla en la conducción René Rivas, en edición y producción el licenciado Mario Mayra. Tenga un lindo fin de semana y siga disfrutando de la buena música a través de la clave 92.1.

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La comida chatarra contiene altos niveles de grasas, sales, azúcares, que en exceso pueden resultar perjudiciales a la salud, derivando en desnutrición u obesidad por la baja aportación nutricional de este tipo de alimentos. Además de que la predisposición genética de algunas personas puede resultar en enfermedades del corazón, gastritis, diabetes, trastornos óseos, ansiedad, hipertensión e incluso cáncer. De acuerdo a cifras de la Organización Mundial de la Salud, anualmente mueren 2.8 millones de personas en el mundo por complicaciones asociadas a la obesidad o sobrepeso. México ocupa el segundo lugar de los países con mayor índice de obesidad en su población, con 30%, superado por Estados Unidos, con 33.8%. Uno de cada cinco niños tiene problemas de sobrepeso u obesidad. Hay más de 5 millones de niños que sufren de estos padecimientos, lo que es derivado del alto consumo de productos sin valor nutricional como frituras, refresco, dulces, entre otros. Por ejemplo, para quemar las 250 calorías de un refresco de cola, se requiere correr alrededor de 50 minutos. Los alimentos de verdadero valor nutricional deben contener fibra, proteínas, carbohidratos, vitaminas y minerales que requiere el cuerpo.

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1: Para hablar del tecnofeudalismo, o también llamado tecnofascismo, estamos hoy con nuestro editor Leonardo Oliva. Hola, Leo.
2: Hola, Mauricio.
1: Leo, empecemos por el principio. ¿De qué hablamos cuando hablamos de tecnofeudalismo?
2: Bueno, es un concepto un tanto impreciso. Lo que sí está claro que fue acuñado por un economista griego, Yanis Varoufakis, exministro de Economía de Grecia, y además un académico reconocido. Él lo acuñó en un libro que se llama de esa manera, Tecnofeudalismo, en 2024, y con ese concepto postula que el capitalismo no existe como tal y que está siendo reemplazado por otro fenómeno, al que llama así porque tiene un componente fundamental, que es la tecnología, que es la que gobierna hoy todos los cambios políticos, económicos y sociales que estamos viendo. Entonces, según Varoufakis, en vez de mercados, ahora tenemos a plataformas digitales, que son como los feudos de las Big Tech, de estas grandes empresas tecnológicas, y los dueños de esa empresa, que son los señores feudales, son como propietarios de lo que se llama el capital de la nube. Y los demás, todos los demás, somos siervos, o hemos vuelto a ser siervos, como en el medioevo.
1: Pues sí, muy muy respetado ese señor Varoufakis. Pero en esta categoría de tecnofeudalistas, pues entrarían personajes obviamente como Elon Musk, Mark Zuckerberg y Jeff Bezos. ¿Y quiénes más?
2: Bueno, esa lista tenemos que agregar a todos los que son los zares de la IA, de la inteligencia artificial. Por ejemplo, Sam Altman de OpenAI, los hermanos Darío y Daniela Amodei, que son los fundadores de Anthropic, que es hoy la empresa más valorada en este rubro. Y también otros magnates de la cadena de producción de la IA, como Jensen Huang, el capo de NVIDIA, el que fabrica los chips, y Larry Ellison de Oracle, que facilita la infraestructura para toda esta tecnología. Y por supuesto también están los creadores de Google, Larry Page y Sergey Brin. Casi todas estas empresas que hemos nombrado firmaron hace poco, 10 días, con el Pentágono, un acuerdo para ceder sus tecnologías al servicio de la estrategia militar de Estados Unidos. Pero quiero detenerme en otro nombre, Mauricio, Peter Thiel.
1: Sí, claro, ese nombre sí que ha venido sonando últimamente.
2: Sí, Peter Thiel, ¿quién es? Es un magnate, nacido en Alemania, pero creció, se formó en Estados Unidos. Sus primeros millones los hizo en la década del 90, sobre todo a fines de la década de esa década, cuando fundó junto a Elon Musk PayPal, lo que sería la primera gran billetera electrónica. También fue el primer gran inversor de Facebook, ¿no? Y es el fundador y presidente de Palantir, que es una gran empresa, una de las mayores contratistas del Pentágono, que básicamente se dedica al análisis de datos para la vigilancia masiva. Thiel es más que un empresario típico de Silicon Valley, es más bien un pensador. De hecho, tiene formación en filosofía y como tal se mueve como un pensador entre ingenieros y matemáticos.
1: Pues el pensamiento de Thiel es justamente el que aparece en un polémico manifiesto que dio a conocer hace pocos días justamente la empresa Palantir.
2: Sí, ese manifiesto está basado en un libro que se llama La República Tecnológica, que escribió el socio de Thiel en Palantir, que se llama Alex Karp. Escuchemos mejor cómo define a Thiel el emprendedor y divulgador argentino Santiago Siri, que conoce muy bien el ecosistema de Silicon Valley.
3: Peter Thiel no es un inversor más, es uno de los que ayudó a construir la capa ideológica de Silicon Valley más potente, ¿no? Fue cofundador de PayPal, primer gran inversor en Facebook, el cerebro detrás de Palantir, pero más allá de su track record, está su visión del mundo, donde cree que la tecnología no es neutral, sino que es una herramienta de poder y es alguien que tiene una influencia enorme.
1: Pues sí, porque ese señor Peter Thiel influye muchísimo en las políticas del gobierno de Trump y lo consideran, entre otras cosas, muy, muy clave en el triunfo de su primera campaña presidencial allá por 2016. Y hoy no solamente lo apoya con plata, sino con la tecnología de su empresa.
2: Sí, Palantir desarrolló un software de IA llamado Gotham como la ciudad gótica de Batman, ¿no? Que le vendió al Pentágono y fue rebautizado como Proyecto Maven. Esta tecnología permite la localización de objetivos mediante inteligencia artificial y además automatización de acciones de defensa. Todo esto es parte de lo que hemos estado viendo en el campo de batalla con las acciones emprendidas por el gobierno de Trump en Medio Oriente, pero también en países como Venezuela. Volvamos con Santiago Siri.
3: Palantir siempre trabajó con defensa, inteligencia y gobiernos, pero el manifiesto blanquea algo que antes era más implícito, que es la idea de que las empresas tecnológicas tienen que alinearse activamente con los intereses del Estado occidental. Así que yo creo que hay mucho de Thiel en ese manifiesto. Thiel siempre fue un crítico del optimismo naïf de Silicon Valley, y creo que para él la historia no terminó, sino que el conflicto sigue y la tecnología define quién gana, ¿no? Y Palantir es literalmente la materialización de esa visión.
1: Thiel y Karp dicen en su manifiesto que hoy no debe haber debate sobre, comillas, si se fabricarán armas con inteligencia artificial, sino sobre quién las fabricará y para qué. Y cierro comillas. Y piden que Estados Unidos las desarrolle más pronto que China y otros países. Claro, no dicen que de ese modo ellos se harán aún mucho, mucho más ricos.
2: Sí, también ambos ponen en duda el valor de la democracia para ganar esa guerra fría, porque China, dicen, no tiene los controles y las regulaciones de la democracia, y por eso está avanzando mucho más rápido que Estados Unidos y que, en general, que Occidente en el desarrollo de la IA y de la tecnología en general.
1: Pero ojo, porque esos tecnofeudalistas ya están llegando a América Latina. El propio Peter Thiel anduvo por allá por tu país en Argentina, ¿no?
2: Sí, estuvo en abril. En realidad también se dice que ahora, cuando estamos grabando este podcast, todavía Thiel sigue en Argentina. Lo cierto es que se compró una mansión de 12 millones de dólares para pasar su estadía acá en Argentina. Se reunió también con el presidente Javier Milei, una reunión de la que solo trascendió una foto y dos párrafos donde se manifestó el interés de Thiel en inversiones energéticas y en conocer un poco los pormenores del gobierno de Milei, pero no mucho más que eso.
1: Y justamente me parece muy curioso que llegó y compró una mansión de 12 millones de dólares. Eso parece ser como un detalle que indica que tiene algún nivel de permanencia, aunque 12 millones de dólares para una persona como él no significa nada. Pero regresando al tema, lo que puede ocurrir en Argentina, pues ya está pasando en Ecuador, porque Palantir ha cerrado un contrato con el gobierno de Daniel Noboa. Justamente vamos a hablar con Leonardo Gómez, periodista del Hub de Conectas, para que nos cuente un poco más sobre lo que esto significa. Hola, Leonardo.
4: Hola, Mauricio. Muchas gracias por invitarme a esta conversación en Tenemos que hablar de Conectas. Saludos desde Ecuador.
1: Leonardo, ¿en qué consiste el acuerdo de Palantir con el gobierno ecuatoriano?
4: El sistema Palantir fue presentado por el gobierno del Ecuador como una solución. Eso fue a inicios del 2025. Debido al escenario de inseguridad y violencia que enfrenta el país, pues la noticia fue bien recibida por los ecuatorianos. Yo diría que incluso con cierto alivio. Y es que, en la versión del gobierno, Palantir es una superherramienta para combatir el crimen organizado. Hablaron de las ventajas, de mayores controles en los puertos marítimos y control en puntos clave para las rutas del narcotráfico internacional. E incluso hablaron de su potencial para frenar el lavado de activos. Algo también mencionaron de que había mejorado la recaudación en un 15%. Eso fue lo que se dijo. Pero hubo varios detalles que el gobierno ecuatoriano no explicó. Más allá de los contratos y acuerdos que el gobierno ha firmado y que no son del todo transparentes, hasta hoy no se ha aclarado cuál es el verdadero alcance de Palantir. Cómo esta herramienta, por ejemplo, ha sido utilizada de manera violenta en otros países, ni cómo podría ser utilizada en cualquier momento contra cualquier ciudadano que resulte incómodo al gobierno de turno. Hablemos, por ejemplo, de opositores, manifestantes o incluso periodistas de investigación.
1: ¿Y cómo está actuando Palantir hoy en Ecuador? ¿Ya hay señales de su presencia en el país?
4: Cuando llega Palantir al Ecuador, las advertencias pasaron por debajo del radar de la prensa y de la sociedad civil. Un año más tarde, en el primer trimestre de 2026, en el momento que Estados Unidos comienza a endurecer su discurso regional con amenazas sobre Cuba y el bombardeo en Caracas, en Ecuador se dieron en paralelo una serie de hechos que no parecen casuales. Primero, el 3 de marzo del 2026, el Comando Sur de Estados Unidos anuncia públicamente su presencia en Ecuador. Al día siguiente, el gobierno ecuatoriano dio 48 horas a 21 diplomáticos cubanos para abandonar el país y los sacó del país. Luego, el 6 de marzo, tropas estadounidenses participan en un operativo conjunto con los militares ecuatorianos para bombardear campamentos clandestinos en la frontera con Colombia y Ecuador. Esta operación hasta hoy sigue generando cuestionamientos. Todo esto pasó en menos de una semana. Y el 11 de marzo del 2026, Ecuador y Estados Unidos formalizan la apertura de una oficina permanente del FBI en Quito, en la capital. Esto se hace sin una convocatoria abierta para la prensa. La lógica ante todo esto es bastante simple. La inteligencia norteamericana no comparte espacio en los lugares en los que operan sistemas de inteligencia o vigilancia de países que consideren incómodos. Y el Pentágono ha convertido a Palantir en el sistema central de su arquitectura militar basada en inteligencia artificial. Las piezas, en mi opinión, encajan como un rompecabezas. Lo que se piensa que es una cooperación funciona en realidad sobre tres pilares que se engranan entre sí. Palantir identifica y mapea, el FBI investiga y procesa, y el Comando Sur ejecuta.
1: Bueno, pues lo que nos cuentas nos indica claramente que Palantir se ha convertido en una herramienta clave de las acciones de Estados Unidos fuera de sus fronteras, y en particular ahora también en América Latina. Gracias, Leonardo, por tu contribución.
4: La conversación queda abierta. Nos escuchamos pronto.
1: Leo, pero la cosa, pues, en realidad no se queda en Argentina y Ecuador. Estos tecnofascistas ya han llegado con sus negocios a otros países. Cuéntanos, ¿a cuáles?
2: Bueno, ahí en Centroamérica hay dos casos puntuales. Uno es Honduras, donde varios de estos millonarios han invertido para construir la que quieren que sea la ciudad startup más desarrollada del mundo. Se llama Próspera, así en español. Y es como un enclave exclusivo para millonarios, alejado de todo, sobre todo del estado hondureño. El otro caso es El Salvador, donde el presidente Bukele le acaba de otorgar o de ceder a la IA de Google la gestión de la atención de la salud de todos los salvadoreños. Pero además de contratos de software, hay otros dos aspectos de nuestra región que interesan a Silicon Valley. Escuchemos lo que nos cuenta Tomás Borovinsky, que es un académico que viene investigando este asunto.
5: En este contexto de la Segunda Guerra Fría entre Estados Unidos y China, en América Latina es un lugar, por un lado, interesante por sus recursos naturales, principalmente, por su minería, por su energía, por las tierras raras y por su producción de alimentos. Y después, uno podría pensar, hipotéticamente, si alguna de estas figuras no piensan en lugares más al sur de Latinoamérica, en el cono sur, lugares como Argentina, Uruguay, quizás Chile, como posible resguardo frente a guerras en el hemisferio norte. Hay toda una idea, una perspectiva apocalíptica de lo que puede ocurrir en el norte en el caso de una guerra nuclear, ¿no? Una tercera guerra mundial, y cómo el sur, Nueva Zelanda, Australia y el cono sur estarían alejados geográficamente del campo de batalla y de las consecuencias de una guerra de ese tipo. Entonces, la idea de tener un pequeño búnker, un refugio al final del mundo, alejado de todo, puede ser una idea bastante atractiva.
1: Eso que cuenta este señor es una verdadera distopía, es una película apocalíptica. Ya lo hemos visto, ya lo estamos imaginando. Gente muy rica que construye búnkers de gran lujo para refugiarse del Armagedón global mientras la gente afuera pide auxilio a gritos.
2: Sí, sí, ahí es donde lo del tecnofeudalismo tiene tanta certeza, ¿no? Gente encerrada en sus castillos mientras afuera el gran parte de la gente está librada a su suerte. Parece un poco delirios paranoico, pero está ocurriendo, Mauricio. De hecho, se dice que Peter Thiel, volvemos a él, estuvo viendo en Argentina la posibilidad de comprar tierras en la Patagonia con ese objetivo. Y te voy a contar el caso que yo tengo acá muy cerca en Mendoza, Argentina, donde vivo. Está el caso de uno de estos millonarios que es argentino, Martín Batsavsky, inversor en muchísimas empresas de tecnología, inclusive conoce de cerca a Peter Thiel. Él se compró 500.000 hectáreas en plena cordillera de los Andes, donde piensa instalar un búnker de este tipo para resguardarse de si por sí pasara algo, y así lo ha declarado y no ha tenido vergüenza en reconocerlo.
1: No me digas todo esto porque yo que estoy en Bogotá, pues estoy un poquitico en el hemisferio norte, o sea que no tengo salvación, no podré salvarme de esa guerra nuclear.
2: No hay problema, Mauricio, puedes venirte para acá, yo te doy refugio en mi búnker, que es más bien modesto.
1: Gracias, Leo, lo tendré en cuenta, y por supuesto gracias por tu participación en este episodio que al final resultó bastante creepy.
2: Es cierto, Mauricio. Bueno, te espero por acá. Saludos.
1: Y a quienes nos escucharon, los esperamos en la próxima edición de este podcast semanal de Conectas, porque tenemos que hablar.
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1: El 2025 fue sin duda un annus horribilis, o sea, un año horrible, como alguna vez dijo la reina Isabel II para describir un año terrible para su corona. Pero esta vez es para el progresismo. Perdió casi todas las elecciones en las que compitió. Pero el 2026 ha traído sorpresas. El ultraderechista húngaro Víctor Orbán perdió el poder tras 16 años. Y figuras como Javier Milei, José Antonio Kast y hasta el mismísimo Donald Trump han visto caer su popularidad estrepitosamente. Los vientos parecen entonces estar cambiando para la izquierda. Es un punto de inflexión real, ¿o solamente un paréntesis?
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1: Hola, esta semana tenemos que hablar de la izquierda en busca de sí misma. Para eso estoy con Cristian Asensio, editor de Conectas. Cristian, venimos de un ciclo donde la derecha parecía imparable, pero la cumbre de líderes progresistas de Barcelona, que terminó hace poco, parecía haberle dado un nuevo aire al progresismo.
10: Así es, Mauricio, fue lo que algunos analistas llamaron un laboratorio de recomposición progresista. Es que justo el presidente español Pedro Sánchez la convocó en medio de la escalada bélica de Trump que está afectando a todo el mundo. Es que un misil que cae en Teherán hace subir el costo del petróleo y de la vida en Chile, en Corea del Sur y también, por supuesto, en Estados Unidos. A esto se suma la derrota de Orbán, que es una de las fuentes de inspiración de la derecha radical, incluyendo al mismo Trump, también a Milei, a Kast y a Bolsonaro en Brasil. Entonces, esta cumbre progresista, que es la cuarta que se hace, llegó en el mejor momento para la izquierda. Pedro Sánchez invitó a figuras de la talla de Lula da Silva, del uruguayo Yamandú Orsi, el colombiano Gustavo Petro, la mexicana Claudia Sheinbaum y el expresidente chileno Gabriel Boric.
1: Es decir, los latinoamericanos tuvieron mucho foco en la reunión.
10: Sí, hay que tener en cuenta, al fin y al cabo, que Latinoamérica es una región clave para la izquierda global. Aunque el año pasado perdió todas las elecciones, aún mantiene el gobierno en países con alta población.
1: Claro, porque México, Brasil y Colombia, que tienen gobierno de izquierda, pues si lo sumamos, si los cálculos no me fallan, pasan de 400 millones de habitantes.
10: De hecho, no te fallan los cálculos, y esa cantidad de personas supera largamente a todo el resto de Latinoamérica. Así que aunque el año pasado la derecha ganó todas las elecciones en las que participó, está muy lejos todavía de gobernar sobre la mayoría de los latinoamericanos. Eso podría cambiar este año, que hay elecciones presidenciales en Colombia y Brasil. Y justamente la participación de figuras como Petro y Lula en esta instancia en Barcelona sirvió para mostrar que la izquierda aún está viva, que no se ha dado por vencida y que incluso puede aprovechar este impulso propiciado por los errores de la derecha radical. Hablamos de esto con Steven Forti, académico de la Universidad de Barcelona y experto en el auge de la extrema derecha.
1: La cumbre de Barcelona fue esencialmente una cumbre que dio una imagen a nivel europeo, a nivel internacional, de una izquierda que intenta rearticularse, reorganizarse con un discurso en favor de los últimos, en favor de la democracia, en contra del autoritarismo, en contra de los tecnooligarcas. Yo creo que fue un momento importante, un momento evidentemente, como suele pasar en estas cumbres, que sobre todo se trata de fotografías digamos, palabras. Ahora bien, la cuestión es ahora aprovechar ese momentum, aprovechar también esta voluntad de rearticular la izquierda y convertirlo en algo más concreto. Entonces, la cumbre de Barcelona yo creo que ha sido, digamos, lo que podemos sacar de ella positivo, pero que no sea sencillamente un fuego fatuo o una fotografía que quede para la historia, dependerá de lo que se haga en las próximas semanas, en los próximos meses y en los próximos años.
5: Quiero detenerme en un par de conceptos que dice Forti y que justamente se hablaron en esta cumbre, que son la fragilidad de la democracia y el auge de los tecnooligarcas. Justamente Boric, el presidente de tu país, Cristian, se refirió a que la democracia no es el estado natural de las cosas y por lo mismo hay que cuidarla. Y esa fragilidad hoy viene de la mano de las noticias falsas y la polarización en redes sociales. Redes sociales que además están en manos de unos pocos que no aceptan que nadie los fiscalice.
10: Exacto, Mauricio, coincido con Forti en que en esta rearticulación que está intentando el progresismo se está apuntando a algunos de los problemas actuales que están debilitando la democracia. Es que no hay que olvidar que el auge de la extrema derecha ha estado de la mano de las redes sociales. Han sabido jugar mejor, muchas veces a base de fakes, ¿no? Pero también de discursos que captan mejor a los votantes jóvenes en este campo, que es el campo de las redes sociales. Así han ganado varias elecciones, como las del año pasado en Argentina y en Chile.
5: Y hablando de elecciones, justamente este año hay dos muy importantes. Acá en Colombia tenemos elecciones a fines de mayo. En las encuestas lidera el candidato de la izquierda, Iván Cepeda. Pero probablemente habrá una segunda vuelta con alguien de la derecha. En el caso de Brasil, para las presidenciales de octubre hay un empate técnico entre Lula da Silva, que busca una nueva reelección, y Flávio Bolsonaro, que es, por supuesto, hijo de Jair Bolsonaro.
10: Estas elecciones son una prueba de fuego para la izquierda regional, que viene muy golpeada en 2025, ya lo dijimos, pero que ahora se encuentra con esta nueva posibilidad que, más que por aciertos propios, se abre el contexto global de una derecha que está arrastrando al mundo a múltiples crisis.
5: Bueno, pero no todo es geopolítica, porque también obviamente influye pues las circunstancias internas de los países, ¿no?
10: Claro que sí, y eso es justamente lo que sostiene uno de los analistas con que hablé, el académico de la Universidad Externado de Colombia, Javier Garay.
11: Yo creo que hay que leer muy bien los contextos y los procesos en los que están los diversos países, porque pareciera, y esto ha venido pasando por lo menos desde la pandemia, pareciera que los electorados están cansados es de quienes tienen el poder en un momento dado. ¿Y eso qué quiere decir? Digamos, ellos pareciera que las sociedades en la actualidad no están percibiendo los cambios y los fenómenos desde líneas ideológicas, sino desde líneas mucho más prácticas en términos de solución y resolución de problemas que son complejos y que por lo tanto es muy difícil resolver. Entonces, en la actualidad no están percibiendo los cambios y los fenómenos desde líneas ideológicas, sino desde líneas mucho más prácticas en términos de solución y resolución de problemas.

0: lo electoral, es decir, quién está en el poder, en dónde está y cuáles son los instrumentos a cargo.
1: Sobre eso que dice Garay, por ejemplo, Cristian, en Colombia sí o sí va a pesar mucho la figura del presidente Petro. Esto es interesante porque en los últimos años ha tenido una popularidad más bien a la baja, pero en el último mes ha subido. Muy posiblemente gracias a haberse mostrado más crítico que muchos frente a Donald Trump.
2: Sí, el caso de Petro es complejo porque en ese afán de figurar como un líder de la izquierda regional, antiimperialista, etcétera, ha cometido varios actos a lo menos extraños. Por ejemplo, esa intervención en Nueva York con megáfono en mano, o sus tweets que a veces son un poco delirantes, ¿no? De hecho, cuando habla de su vida sexual en medio de un acto público, cuesta ponerlo después como uno de los referentes del progresismo. Y lo mismo cuando tiene algunos gestos con regímenes autoritarios. El último de ellos, justo después de regresar de Barcelona. Acaba de reunirse para normalizar relaciones con la presidenta chavista, o podríamos decir también la dictadora encargada de Venezuela, Delcy Rodríguez. Aunque hay que decir que esa normalización de relaciones también la hizo Estados Unidos.
1: Esa cercanía que ha tenido la izquierda democrática con los regímenes autoritarios, pues con seguridad le sigue pesando electoralmente. Pedro Sánchez envió un mensaje claro al no invitarlos a esos regímenes autoritarios. Y ese mensaje era que no los considera progresistas.
2: Exacto, pero eso no quiere decir que hayan estado fuera de los discursos. Sobre todo Cuba, de la que no se oyeron críticas al régimen castrista, pero sí al bloqueo estadounidense. En el caso de Lula da Silva, por ejemplo, dijo, abro comillas, hay que parar con ese bloqueo a Cuba y dejar que los cubanos vivan su vida. No es posible que nos quedemos en silencio ante eso, cierro comillas. Y Claudia Sheinbaum dijo, hasta la fecha creemos, hablando de esa pequeña isla del Caribe, que ningún pueblo es pequeño sino grande y estoico cuando defiende su soberanía y el derecho a la vida plena.
1: Es decir, que sigue pesando más la solidaridad antiimperialista que las formas democráticas.
2: Claro, esto viene en torno a un contexto mundial de intervencionismo estadounidense. Tuvimos el secuestro de Nicolás Maduro en enero y las amenazas de invadir Cuba de parte de Trump más recientemente. El periodista brasileño Víctor Farinelli, del medio Opera Mundi, se refiere a esto. Voy a advertir, eso sí, que Víctor Farinelli vivió en Chile y aprendió español en Chile y se va a notar en este audio.
3: Nadie pide que los gobiernos de derecha no se alejen de gobiernos autócratas como Estados Unidos y Argentina, por ejemplo. Pero hay casos distintos. Por ejemplo, lo de Cuba tiene que ver con un escenario actual en que la isla está en la inminencia de un ataque militar norteamericano, yo creo. No, que incluso ha sido anunciado por Trump en esos términos, ¿no? Dijo que cuando se termine lo de Irán va a atacar Cuba. Y ante esa situación, no solo países gobernados por la izquierda, sino que también por la derecha han demostrado solidaridad, ¿no? Que el caso de Italia, por ejemplo, y de Rusia, ¿no? Porque Rusia, pese a que muchos digan que es heredera del comunismo soviético, es gobernada por Putin, que es un conservador de derecha, po. ¿Cachai? Lo de Venezuela es más raro porque desde que cayó Maduro, no solo los Estados Unidos han normalizado sus relaciones con Venezuela, ¿no? Sino que países de derecha aliados de Estados Unidos también lo hicieron, y por supuesto países de izquierda, ¿no?
1: Pues claro, ¿no? Con esas expresiones no pudo sino haber aprendido español en Chile. Pero retomando el tema, en esta solidaridad con la izquierda autoritaria, la izquierda progresista ha cerrado un ojo ante el autoritarismo. Y eso pasó históricamente, eso ha venido pasando desde cuando muchos intelectuales defendieron en los años 60 los abusos estalinistas en los que cayó el régimen castrista. Y lo mismo pasó en los primeros años del chavismo. Hoy se le critica, además, a la izquierda progresista, democrática, que en los últimos años se ha enfocado en luchas identitarias y se ha alejado de las luchas de la clase media o de los más vulnerables.
2: Es un tema clave, creo yo, porque eso ha pasado al mismo tiempo que la derecha se adueña del discurso anti-élite y se muestra orgullosa de estas posturas. Esto ha alejado a los jóvenes del progresismo y lo ha acercado justamente a la ultraderecha. Y estos jóvenes, que son la generación más formada en la historia, con más años académicos, son los que están sufriendo actualmente la falta de empleo y de vivienda,

0: terminan seducidos por la estética rebelde, entre comillas, de la derecha de redes sociales.
1: Por eso, fíjate, es paradójico que en algunos países la derecha se muestra como antiélite o como anticasta, como lo dice Milei, mientras que la izquierda se asocia a la cultura de la cancelación, por ejemplo.
0: Alfredo Yuignan, un analista de izquierda en Chile, en una columna justamente sostiene que el éxito de la última conferencia en Barcelona es que progresismo dejó de ser una mala palabra, como woke. Yuignan también reconoce que en un momento la izquierda estuvo hablando una especie de lengua muerta, como el latín, que nadie lo entiende, con discursos ajenos a la realidad, solo para eruditos, sin posibilidad de coincidir con el sentido común de las personas reales.
1: El escenario 2026 le ha dado a la izquierda una segunda oportunidad que no esperaba, pero para aprovecharla necesita algo más que cumbres y discursos grandilocuentes.
0: Así es, el éxito dependerá de si logran bajar del pedestal moral, abandonar esa lengua muerta y ofrecer soluciones prácticas al hartazgo de la ciudadanía y a los problemas de la clase media. Eso sí, sin abandonar sus principios. Otro columnista, el filósofo Pau Luque Sánchez, profesor de la Universidad Autónoma de México, escribió que cuando lee que la izquierda tendría que ser más antimigración o menos feminista, le dan ganas de saltar por la ventana. Para Luque, la izquierda no tiene que cambiar de ideas, tiene que cambiar de actitud. Debe abandonar la soberbia moral con la que defiende sus ideas y debe dejar de intentar avergonzar a los demás por no compartirlas.
1: Entonces nos queda preguntarnos, o es obligatorio preguntarnos, si la izquierda democrática, la izquierda progresista, aprovechará este momentum inesperado, este impulso, o se dejará llevar como en otras oportunidades por los egos. Este año será clave para el progresismo, sobre todo con la sombra de Donald Trump cada vez más fuerte sobre la región. Gracias, Cristian, por este análisis.
0: Un placer, Mauricio. Hasta la próxima.
1: Y a ustedes que nos acompañaron, gracias por escucharnos y nos encontramos en la próxima edición de Tenemos que Hablar.
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0: Marimari Compuché, Marimari Pulamien, Marimari Pudenuy. Buenos días, tarde o noche, hermanos y hermanas, amigos y amigas. Come Cupay, bienvenidos, bienvenidas. Inche, Karina Hernández Pinguén, mi nombre es Karina Hernández. Y vamos a estar transitando este latido indígena, un programa donde recorremos espacios territoriales de diferentes comunidades que nos traen los hermanos y hermanas de esta gran Abya Yala. Y ahora sí, comenzamos. Nos vamos para México porque la Comisión de Derechos Humanos de Veracruz está presentando la recomendación por el caso de tortura a Diego Fernando Bonilla, donde se reconoce que los policías ministeriales torturaron a esta persona indígena. Esto sucedió hace 3 años. Angélica Tolentino, desde la radio Guayacocotla, nos trae la voz de Minerva Pérez y Mónica López.
1: Un verdadero gusto el escucharnos nuevamente en una semana más del programa de Latido Indígena. Les saludamos desde México en Radio Guayacocotla, la voz campesina 105.5 FM que está en Guayacocotla. Y en esta ocasión queremos compartirles que el día martes 26 de mayo del 2026, la Comisión Estatal de Derechos Humanos de Xalapa acudió a la comunidad de El Pericón en el municipio de Tezcatepec para dar a conocer a Diego Fernando Bonilla y a toda la comunidad la resolución que está dirigida hacia la Fiscalía de Guayacocotla. En esta recomendación se reconoce que los policías ministeriales torturaron a esta persona indígena y que por su parte en la recomendación se está exigiendo la reparación del daño, el castigo a los responsables y que no vuelvan a repetir casos de tortura. Vamos a escuchar la palabra de la presidenta de la Comisión de Derechos Humanos de Xalapa, la maestra Minerva Pérez, y la compañera Mónica López.
2: Bueno, el día de hoy se hizo la lectura de la recomendación de esta grave violación a los derechos humanos que sufrió nuestro compañero Diego Fernando Bonilla hace 3 años. ¿Por qué es importante este día para esta comunidad, para Diego y para todos quienes lo hemos acompañado?
3: Es importante porque después de 3 años se da un paso muy importante para esclarecer la verdad de lo que le ocurrió a Diego. Y sobre todo porque fueron violaciones graves a sus derechos humanos lo que ocurrió y por parte de una autoridad tenía como principal función pues esclarecer la verdad, ¿no? Y tratar con respeto y dignidad a Diego y a todas las personas involucradas en la investigación. Lamentablemente no fue así. Diego sufrió tortura. Desde el momento en que él lo dijo y empezó su lucha, pues ha pasado por muchas dificultades que no debió haber pasado. Entonces, para la comisión era muy importante poder venir el día de hoy y platicar todo eso también con la comunidad, porque Diego estuvo apoyado en todo momento por ellas y por ellos, darles a conocer que investigamos y efectivamente Diego sufrió de una violación grave y establecimos en la recomendación medidas para que pueda repararse el daño que le causaron estas acciones por parte de elementos de la Fiscalía General del Estado.
2: Es un paso importante, sin embargo, bueno, la búsqueda de la justicia continúa. Sin embargo, los pueblos indígenas pareciera que están en el último lugar para llegar a la justicia. ¿Qué compromiso tiene la Comisión de Derechos Humanos para que eso no sea así?
3: Un compromiso muy grande, de hecho es uno de los puntos primordiales en mi plan de trabajo que presenté ante el Congreso, poder acercar las actividades y lo que hacemos en la Comisión a todas las personas del Estado, obviamente incluyendo las comunidades en donde habitan personas de lenguas originarias o indígenas, ¿no? Como dices, las personas indígenas históricamente se han tenido que enfrentar a muchísimos más obstáculos que las personas que hablan solamente el español para acceder a la justicia y a todos los, en general, a todos los procesos, ¿no?, que pueden llevar a que las autoridades podemos y tenemos el compromiso de ayudarles, de acompañarles, de estar a su lado en estos procesos búsqueda de justicia y que no les signifique, ¿no?, un proceso revictimizante, es decir, que tengan que sufrir pues para darle seguimiento o para conocer en qué estado está su expediente o su investigación. Las autoridades también podemos venir, acercarnos, escuchar y sobre todo pues informarles, mantenerlos informados.
2: Quedan muchos casos de tortura en Veracruz que tal vez no han llegado a la Comisión Estatal de Derechos Humanos, pero es importante mirarlos también.
3: Ahorita escuchamos a las autoridades decir que históricamente pues se han presentado este tipo de casos en diversos momentos, ¿no?, de la historia de la comunidad. Y pues para todas aquellas personas que hayan sufrido a lo mejor no una tortura, pero otro tipo de violación a sus derechos, pues sí quisiéramos hacerles llegar nuestro mensaje de que pueden contar con la comisión para exigir justicia y sobre todo para que la verdad quede establecida. El hecho mismo de saber que lo que están diciendo es verdad y que ocurrieron los hechos como ellos lo cuentan o lo están declarando, pues es ya una medida de reparación, que se les crea y que su dignidad se restablezca en ese sentido.
1: Hasta aquí con la información para el programa de Latido Indígena. Muchas gracias. Sigan escuchando la información. Nos despedimos. Yo soy Angélica Tolentino.
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0: Nos vamos para la mitad del mundo porque allí en Ecuador se realiza el taller avanzado de OBS y cierre del proceso de formación de la red quichua de Corape en Río Bamba. La información la trae Eduardo Cancela Guzmán.
9: Cordiales saludos, hermanos y hermanas de América Indígena en Red de Aler y su programa Latido Indígena. Este jueves 28 y viernes 29 de mayo, en la ciudad de Riobamba se realiza el taller avanzado de OBS y cierre del proceso de formación de la red quichua de Corape. Al respecto, Manuela Cuji, coordinadora de Radiofónicas ERP 91.7 FM, nos informa.
10: Sí, la Coordinadora Nacional de Radios Comunitarias acá en Ecuador está realizando ya una etapa de formación a los comunicadores comunitarios quichuas. Empezamos el año pasado, más o menos por agosto, y hemos venido capacitándonos sobre todo en temas de las tecnologías de la actualidad para de alguna manera los quichuas también actualizarnos en el manejo de los programas, de incluso de los equipos mismo y todos. Es un proyecto denominado Voces y Democracia. Dentro de eso tratamos pues un subtema de cómo en Ecuador se maneja el PDOT, la silla vacía, bueno, quienes hacen las rendiciones de cuentas y esas cosas también. Y sobre eso hicimos algunas producciones, uno por radio, y eso se los ha entregado, distribuyeron ya a las radios. Y ahora lo que tenemos es este jueves 28 y viernes 29 de mayo, el taller avanzado de OBS y cierre del proceso de formación de la red Quichua Corape, que viene desde el año anterior. Entonces, nos vamos a reunir comunicadores, vienen desde Imbabura, vienen desde Cotopaxi, desde Bolívar, desde Cañar y Chimborazo también. Vamos a estar de alguna manera reunidos en la ciudad de Riobamba para actualizarnos un poco, por lo menos conocer, para el manejo de algunos programas que ellos están preparando ya como Corape, ¿no?
9: Entre los temas del taller son nivelación y configuración avanzada de OBS, introducción a GIMP como herramienta de identidad visual, lower third, marco de webcam y logo con fondo transparente, pantalla de inicio, pausa y cierre, integración y revisión de escena completa, audio profesional, filtro, Kotelnikov y Shade Chain, planificación de transmisión comunitaria, producción en vivo, microprograma comunitario, memoria colectiva, línea de tiempo humana, semillas para continuar con la red Quichua Corape y concluyen con la entrega de certificados y evaluación del encuentro. Para Latido Indígena de Aler, desde Radiofónica Zerpe de la ciudad de Ribamba, reportó Eduardo Aucancela Guzmán. Será hasta un próximo programa. Minchakama Kuyashka Mashikuna.
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0: Y en Guatemala, el FEJER está recibiendo comunicadoras indígenas de México. Esto para fortalecer la comunicación comunitaria e indígena. Ángela Q nos trae la información.
1: Latido indígena. Saludos cordiales, amigas y amigos. Gracias por estar en sintonía de su programa radial Latido Indígena. Soy Ángela Cook desde Guatemala. Contarles que desde FEJER estamos recibiendo una visita que nos parece sumamente importante porque tenemos la posibilidad de intercambiar contextos, palabras y también aprendizajes colectivamente. Y en ese sentido está conmigo Ermelinda Gómez, quien nos va a contar un poco de la visita de su organización hacia FEJER.
2: Buenas tardes a todas y todos. Sí, mi nombre es Ermelinda Gómez, originaria de una comunidad allá de los pueblos de los Altos de Chiapas. Mi comunidad se llama Ushchuk. Soy hablante maya tzeltal. Y pues nos encontramos aquí en estas instalaciones de la FEJER, muy contentas, motivadas, para compartir, escuchar de las y los compañeros de aquí de la organización su experiencia. Pues nosotros aquí andamos pues desde el año pasado, como empezamos a tejer aquí como la vinculación entre FEJER y el puente, pues precisamente porque estamos ahora en tiempos muy difíciles y creo que toca, ¿no?, poder tejernos, articularnos, ¿no?, sumar fuerzas, esfuerzos para, pues esta, bueno, nosotros tenemos como la iniciativa ya en los Altos de Chiapas con las compañeras indígenas, hablantes maya, tzotzil y tzeltal, de los Altos de Chiapas, especialmente con la organización de las abejas de Acteal, algunas comunidades ex bases zapatistas, y también compañeras del CNI, pues compañeras que están ya en un proceso de organización, búsqueda de autonomía, y que como organización del puente pues estamos ahí sumando un granito, ¿no?, una semillita, que las compañeras y compañeros pues tengan esta, puedan tener esta herramienta muy importante de lo que es la radio o los medios de comunicaciones alternativas. Entonces, pues allá sí existe ya grupos de comunicadores hombres, pero lo que queremos es impulsar a las compañeras jóvenes de allá de los Altos, que puedan también ellas expresar su palabra desde su mirada, porque realmente pues nosotros sí apostamos a que pues la voz de las mujeres también hace mucho pues la diferencia. También allá tenemos como esta creencia de que nosotras las mujeres somos las que quienes sostenemos la vida, quienes colectivizamos todo. Por eso es que nosotros pues estamos ahí y vincularnos con ustedes, conocer de su, porque pues ustedes, ese es su trabajo de 61 años, ya todo un caminar muy largo, con todas y sus dificultades, retos, etcétera, pues ustedes están aquí el día de hoy y me da mucho gusto también conocer al equipo, que pues la mayoría son jóvenes y que hablan un idioma, que son indígenas también, y como decía una compañera, pues que somos hermanas, que nos entendemos de lo que estamos hablando, y eso es para mí muy importante y muy bonito. Me siento como en casa. Algo que yo le compartí a mis compañeras, de que pues acá somos de los mismos territorios, por nuestras venas corre la misma sangre, diría yo. Entonces me siento muy contenta de venir a aprender de ustedes, compartir también lo que estamos haciendo, y que pues traemos pues ahora sí que la labor muy importante, ¿no?, de las compañeras de allá de la red de mujeres celtales y tzotziles, pues traemos su palabra y tenemos que llevar la palabra también a compartir con ellas, y pues que esto sea una iniciativa para muchas cosas más entre FEJER, la red de comunicadoras JUNAO, y con la red de mujeres celtales y tzotziles allá en Chiapas. Entonces estoy muy contenta, muy agradecida. Nos han recibido como en casa, nos han abierto las puertas de sus instalaciones, nos están confiando mucho de lo que hacen. Muchas gracias, compañera.
1: Desde la Federación Guatemalteca de Escuelas Radiofónicas FEJER, para Latido Indígena, informó Ángela Cook.
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0: Nos vamos para Colombia. En el territorio de Pitalló, municipio de Silvia, en el departamento de Cauca, se está viviendo una situación difícil frente a los hechos de violencia ocurridos entre el pueblo Misak de Guambia y el pueblo Nasa de Pitalló. Esto fue el pasado 21 de mayo. Este enfrentamiento territorial dejó 4 víctimas mortales y más de 30 heridos del territorio ancestral Nasa de Pitalló. La información nos llega del Consejo Regional Indígena Cauca y nos la trae Uber Adolfo Campos.
5: Saludo de hermandad a todos los pueblos de América Indígena. Desde el programa de comunicaciones CRIC Nacional en Colombia, damos a conocer lo que acontece en nuestro país de Colombia. Desde el territorio de Pitalló, municipio de Silvia, en el departamento del Cauca, Colombia, se vive una situación difícil frente a los hechos de violencia ocurridos entre el pueblo Misak de Guambía y el pueblo Nasa de Pitalló el pasado 21 de mayo. Los recientes hechos de violencia registrados entre el territorio Nasa de Pitalló y el territorio Misak de Guambía, las autoridades del territorio ancestral Nasa de Pitalló realizaron una rueda de prensa para pronunciarse públicamente sobre la grave situación humanitaria y territorial que hoy afecta a las comunidades. Durante este espacio, las autoridades tradicionales aclararon los hechos ocurridos el pasado 21 de mayo, señalando que esta situación tiene un origen histórico relacionado con la responsabilidad del Estado colombiano y las decisiones institucionales tomadas durante diferentes gobiernos.
6: Que los hechos de desarmonía territorial, con el triste y trágico desenlace del pasado jueves 21 de mayo, tiene un origen histórico por responsabilidad del Estado colombiano y las decisiones institucionales durante diferentes gobiernos.
5: Asimismo, manifestaron que a lo largo de los años se ha intentado avanzar en acuerdos justos y caminos de diálogo para resolver este conflicto territorial.
6: Durante muchas épocas y años se ha venido avanzando ante acuerdos justos y que no afecten la memoria histórica y los derechos colectivos del territorio de Pitalló.
5: Sin embargo, denunciaron que las alertas emitidas previamente no fueron atendidas oportunamente por entidades como la Agencia Nacional de Tierras, la Defensoría del Pueblo de Colombia, la Procuraduría General de la Nación y el Ministerio del Interior, pese a las advertencias realizadas sobre el riesgo de una confrontación. Esta falta de atención institucional terminó desencadenando los graves hechos de violencia registrados en el territorio.
6: El día 21 de mayo de 2026, una tragedia anunciada al director de la Agencia Nacional de Tierras, Harman, a la Defensoría del Pueblo, Procuraduría y Ministerio del Interior. Se había advertido que utilizar la fuerza para resolver este conflicto iba a desencadenar violencia y por eso se había de instalar la mesa para evitar una tragedia. Incluso se les invitó al lugar de los hechos para verificar el lugar de conflicto que se encuentra en armonía y paz. Desafortunadamente, los funcionarios del Gobierno Nacional omitieron la alerta y no atendieron más esta situación.
5: Desde el Consejo Regional Indígena del Cauca, CRIG, y el Programa de Defensa de la Vida de los Derechos Humanos, se da a conocer el balance preliminar de las graves afectaciones que sufrieron las comuneras y comuneros del resguardo de Pitalló en las confrontaciones territoriales ocurridas con el pueblo Misak el pasado 21. 3 comuneros del resguardo de Pitalló fallecieron tras no poder ser trasladados de manera inmediata a centros asistenciales debido al cierre de la vía que, pese a haber recibido atención inicial en el territorio. Los compañeros fallecidos son Wilder Darío Caña Imbachí, Alonso Chagüendo Pacho, Luis Alberto Dizú Pacho, 2 personas que se encuentran en estado crítico en centros hospitalarios. Hasta la fecha, se da a conocer que falleció otro de los comuneros que se encontraba en estado grave de salud. Durante las confrontaciones resultaron 31 personas heridas que fueron remitidas a entidades de centros asistenciales, 28 de ellas del territorio de Pitalló, 2 del territorio de Tumburao, 1 del territorio de Quichaya. Asimismo, se da a conocer que durante las confrontaciones, 4 comuneros nazas que permanecían retenidos en el Centro de Justicia de Guambía fueron entregados a una acción humanitaria a las autoridades del resguardo de Pitalló. Asimismo, el territorio de Pitalló realizó la entrega de la misión humanitaria de los comuneros y comuneras Misak que permanecían en el lugar bajo el trato digno y humano, respetando todos sus derechos. Ante esta situación, Las autoridades exigieron al gobierno nacional en cabeza del presidente Gustavo Petro garantías urgentes para la instalación de una mesa técnica y de diálogo en territorio antes del 31 de mayo. Este espacio busca avanzar en la concertación, el esclarecimiento de los hechos y la construcción de caminos que permitan restablecer la armonía entre pueblos hermanos. Hasta el momento las tensiones aún no paran. El miércoles 27 de mayo se alertó sobre nuevos hechos de violencia registrados en el punto de la Encillada, territorio NASA de Pitalló, donde se reportaron disparos por parte del Ejército Nacional cerca de integrantes de la Guardia Indígena.
7: Del sector La Encillada, vereda de Méndez, territorio ancestral de Pitalló, queremos manifestar a la opinión pública que rechazamos las actuaciones de la fuerza pública que en estos momentos aumentan la tensión en el sector y desafortunadamente pues realizan disparos mientras una comisión de la Guardia Indígena, una comisión de la comunidad de Pitalló hacía un recorrido por los predios en este sector de La Encillada, pues encontramos que el ejército que está asentado hacia la parte baja realiza unos disparos, unas ráfagas, y frente a esta situación queremos enviar una alerta máxima, debido que el día de ayer, martes, aquí en el territorio NASA de Pitalló también se llevó una reunión con la comisión del gobierno nacional, la cual no tuvo frutos y fue un total fracaso esta comisión de diálogo. Y frente a esta situación, hasta el momento, por parte de la institucionalidad del Ministerio de Agricultura, de la Agencia Nacional de Tierras, de la Defensoría del Pueblo, no se ha tenido una respuesta contundente de acompañamiento al territorio NASA de Pitalló. Es una alerta que emitimos de manera urgente a la opinión pública, a la opinión internacional, a las instituciones, porque ayer se dejó que cualquier acto de provocación podía desencadenar otra tragedia.
5: La situación genera profunda preocupación por el riesgo que enfrentan las comunidades indígenas en medio del actual contexto de tensión y confrontación que atraviesa el territorio caucano. Muchas gracias por el espacio de información. Desde el programa de comunicación del Consejo Regional Indígena del Cauca Creek Nacional en Colombia, les informó Uber Adolfo Campo y nos estaremos escuchando en otro latido de información.
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18: Y en Argentina, desde la Red de Comunicación Indígena e Intercultural, les contamos la historia de Antonella Hernández, una niña de 11 años que comenzó el telar mapuche, estos tejidos laboriosos donde reivindica la ancestralidad de nuestros pueblos originarios, donde ella habla de su familia, de su abuela, y esto nos decía.
19: Bueno, yo empecé a los 10 años, por ahí en marzo, abril del 2025, del año pasado, con Gloria Hueche, y mi profe actual también, y le dije a mi mamá, y me preguntó ella como si estaba segura de que me iba a notar, porque, o sea, era telar, o sea, eran todas a partir, ahí decía en el cartel, a partir de más 40. Me quise inscribir, llegué ese día, todos me recibieron re bien, como me siguen recibiendo todos los días. Empecé con los lisos, son como los nivel inicial, se podría decir, que son sin laboreado, solo liso. Los colorcitos así combinados. Al principio se me hizo un poco difícil, pero ya a los días le iba agarrando la mano. Después ya empecé con otro liso más, como para ver si me quedaba, me gustaba del todo y me quedaba con telar. Sí, yo a los 6, 7 años, mi tía tejía en su casa, tejía lo que se le llama acá carpetita. Y un día le dije si me enseñaba, y sin ningún problema me dijo que sí, porque mi tía siempre tuvo bastante paciencia conmigo para enseñarme todo, que eso lo sigo conservando porque hasta esta altura me sigue teniendo paciencia. Y bueno, me enseñó a hacer las carpetitas, me entusiasmé, en una semana había hecho como 10 carpetitas en total, como para ir probando, y después las desarmaba y volví a hacer con el mismo hilo y así. Y ahora hago también crochet, 2 y 4 U también me enseñó mi tía Lucía. A veces yo me llevaba el crochet para mi casa, porque mi tía vive en una casa separada. Y mi abuela también, ella también me decía cómo hacer eso y eso. O sea que yo aprendí de parte de las dos. Crochet 2 y 4 agujas y 5. Aprendí de parte de las dos. Bueno, primero seguir con todo esto, obviamente seguirlo por años para no perder la cultura allá en mi pueblo, porque se estaba perdiendo hasta que abrieron ese taller, y ahora hay más de 10 tejedoras en telar. Sí, los telares los hice principalmente para mi familia, o sea, se los regalaba y todo eso, como para ir probando. Mi familia está orgullosa y feliz de que yo pueda seguir con este trayecto, camino ancestral, porque la mamá de mi abuela tejía, y bueno, mi abuela no aprendió a telar, mi tía tampoco, porque bueno, ya se iba perdiendo de a poco en esos años. Y bueno, que yo teja, mi familia, bueno, que ya no está obviamente, mi familia, como mis bisabuelos y eso, tejían. Y bueno, los parientes, primos o de ellos están orgullosos de que yo pueda seguir, y me dicen que salí como mi abuela de parte de mi papá, porque ella, la abuela de mi papá, tejía telar.
18: Y así finalizamos el recorrido por esta América en Red, por estos territorios de la Via Yala. Agradecemos mucho a los hermanos comunicadores y comunicadoras que nos han traído la información, y también a vecinos y vecinas que comparten sus voces de sus pueblos y de sus territorios. Rume Mañón, muchas gracias a todos y todas. Tocayal, Compucheca, Compulamán, Marichihuahua.
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Hoy, los pimientos.

0: Sírvase, señor, por favor.
1: Gracias. Esos frijoles se ven muy bien.
0: Y saben mejor, señor.
1: Sí. Creo que voy a servirme una tortilla con frijoles.
0: Aquí hay varias salsas para acompañar los frijoles, señor. Sírvase usted mismo.
1: Ah, gracias. Pero, ¿cuál es la mejor?
0: Si me permite sugerirle, esta que tiene un poco de chile picante, pero no tanto. O si prefiere una más fuerte, pues esta roja es de lo mejor.
1: Creo que me quedo con la primera. Gracias.
0: Por nada, señor. Y buen provecho.
2: Una escena similar podría ocurrir desde Japón hasta Perú, pasando por Hungría y África. La verdad es que hoy los pimientos, o chiles, o ajíes, han llegado a ser el condimento más usado del mundo. Originario de América, el chile, o pimiento, ha ocupado un lugar cada vez más importante en la cocina mundial. Amas de casa y chefs en restaurantes de todo el mundo lo usan para mejorar el sabor de sus comidas y agregarle un toque tan especial que solo el chile puede dar. Por algo hoy las comidas de India, Hunan y Henan en China, Tailandia, Indonesia, Etiopía y África Occidental se han convertido en sinónimos de una cocina fuertemente condimentada, con pimientos, desde luego. España y Hungría han llegado a ser bien conocidas por la paprika y los pimientos, y en Italia, el spaghetti a la diabla no se puede concebir sin asociarlo al sabor picante de un pequeño pimiento rojo conocido como diabolicchio. Sin embargo, probablemente todo esto sería increíble para aquellos indígenas suramericanos que hace unos 7.000 años usaron los pimientos por primera vez. De aquella región de Bolivia, donde se cree que se originaron, los pimientos viajaron rápidamente a otras zonas del continente, especialmente a Centroamérica y México. Y entonces, como hoy, se convirtieron en un elemento fundamental de la dieta de aquellos pueblos indígenas. Elkin Bustamante, colombiano, doctor en fitopatología del Centro Agronómico Tropical de Investigación y Enseñanza, CATIE, en Turrialba, Costa Rica.
3: El chile en América Latina tuvo dos centros de origen, uno en la parte de Guatemala y México, y está constituido por la especie Capsicum annuum, y otros tipos de chile que son sudamericanos, de los Andes sudamericanos,

que corresponden a frutescens y pubescens y otros tipos, los cuales fueron intercambiados a través de las culturas indígenas entre Centroamérica y el área de los Andes sudamericanos.

0: Para algunos arqueólogos, esta solanácea habría sido una de las primeras plantas cultivadas en Mesoamérica. Se han encontrado restos que datan de 5.000 años antes de nuestra era. Los pimientos eran para los aztecas una planta muy preciada. La usaban dentro de su alimentación, generalmente mezclada con tomates, en una salsa de fuerte sabor que agregaban a los frijoles. También la usaban como tributo. Dentro del Imperio Azteca, los pimientos se ofrecían como parte de los tributos debidos a la ciudad de Tenochtitlan. Parte de ellos se guardaba como reserva para posibles periodos de escasez. En tales casos, el emperador distribuía esta reserva, que consistía en maíz, frijol y chile seco, entre los más necesitados. Los mayas, como los aztecas y los incas, también cultivaron los chiles. Los empleaban en sopas, carnes, salsas y en diversas preparaciones de vegetales. Algunas veces usaban hasta 4 o 5 clases diferentes de chiles en un mismo plato. También llegaron a emplearlo seco y en encurtido. Los mayas eran una cultura de tierras bajas y calientes, y dependían en gran parte de la agricultura para su subsistencia, de aquellas plantas que habían creado Tepeu, el creador, y Gucumatz, el hacedor de las formas, como expresa el Popol Vuh, el libro sagrado de los quichés de Guatemala.
1: Fue en aquel tiempo en el que todo estaba en calma y en silencio, en el que no existía el movimiento, en el que la inmensidad del firmamento estaba vacío. No había hombres ni animales, solo existía el cielo inmenso y el mar tranquilo. No había tierra ni luz. La noche se cernía sobre la superficie del mar, pero en sus más profundas aguas vivían Tepeu y Gucumatz, el creador y el hacedor de las formas. Como dioses, se inclinaban a la meditación sobre los misterios de la vida. Los vemos volando sobre un dosel de plumas verdes. Hablaban sobre el corazón del cielo, de la luz y de la vida, y decidieron omitir la oscuridad de la noche en luz del día para que el mundo conociera la luz. Hágase la luz, dijeron, que el día resplandezca sobre el mar y sobre las tierras que vamos a crear, y que sea el hombre la primera gloria de la tierra. Todo sucedió como ellos habían ordenado.
0: Cuando Colón llegó a América en busca de las Indias occidentales y sus especias, encontró por casualidad el condimento que habría de enchilar al mundo entero. El propio Colón llevó chile al regreso de su primer viaje, en cuyo diario escribió:
2: también hay mucho ají, que es su pimienta, de la que vale más que pimienta, y toda la gente no come sin ella, que la haya muy sana.
0: Colón creyó que había llegado a las Indias occidentales. Entonces bautizó indígenas a los aborígenes americanos. Igual confusión ocurrió con los pimientos, a los que bautizó así, creyendo que eran pimienta. En todo caso, las variedades picantes del pimiento se extendieron muy pronto por Europa, ya que constituían un sustituto económicamente ventajoso de la pimienta que se importaba de Oriente. Su popularidad en España la registró el misionero Fray Bartolomé de las Casas en 1552, en su libro Apologética Histórica de las Indias.
2: En todas las cosas que comían estas gentes, cocidas o asadas o crudas, echaban de la pimienta que llamaban ají, la cual ya es en toda España conocida. Tiénese por especia sana, según acá dicen nuestros médicos.

La expansión del Chile por el resto de Europa no se hizo esperar. A mediados de 1548 hay noticias de su cultivo en Inglaterra. Y hacia 1585, en las afueras de Brünn, en Moravia. Es posible que el chile llegara a manos turcas por vía española, o por medio de comerciantes italianos o griegos instalados en su territorio. Lo cierto es que el chile llegó a la península balcánica junto con la invasión turca. En Hungría fue introducido hacia 1526, conociéndose entonces como pimienta turca roja.

El chile fue llevado a la India en el siglo XVI y ya a partir de los siglos XVIII y XIX se convirtió en un ingrediente básico de la cocina hindú.

También a principios del siglo XVI, el chile llegó a África, probablemente por medio de los comerciantes portugueses. Como ocurrió en la India, la nueva especia ha pasado a ocupar un puesto importante entre los condimentos habituales de la dieta de aquel continente, imprescindible para la elaboración de algunos platos tradicionales, como el wat etíope o las salsas piripiri y berberé.

0: Hoy, el pimiento o chile es indispensable para la cocina mundial como condimento, crudo, en aceite, en ensalada o con otras verduras. Edgar Alvarado, guatemalteco, ingeniero agrónomo y profesor de la Escuela de Agricultura de la Región Tropical Húmeda Earth, en Guápiles, Costa Rica.
1: Bueno, el chile, digamos, en nuestras culturas, el chile es una planta que está asociada a cada grupo familiar. O sea, no hay casa en la comunidad en Guatemala de tipo rural que no tenga sus matas de chile sembrado en el cerco de su casa, o sea, en su patio, como una cosa que está asociada a su medio, a su forma de vida. Aparte de eso, el chile es en este momento una hortaliza muy importante de comercialización, que se utiliza para el mercado local como para el mercado de exportación. Los chiles mejorados, por ejemplo, que hay variedades o cultivares que se producen en Europa y en Estados Unidos, envían las semillas a la América y los agricultores compran estas semillas certificadas, las siembran y el producto se vende en el mercado local o se exporta a los mercados internacionales.

0: Se dice que solo en México existen hoy 92 variedades de chile. Y de hecho su comida se ha hecho famosa por el uso de este condimento. Así que, ¿por qué no terminar nuestro programa con un plato típico para que disfrute de los pimientos? Un condimento que todos podemos saborear desde que el mundo se completó.
1: De El Salvador son las pupusas. Las que tienen un relleno de queso se preparan de la siguiente manera. Usando masa de maíz, se moldean bolitas que se rellenan con una mezcla de queso semiduro, chile verde y una hierba aromática llamada loroco, todo molido junto. Las bolitas se palmean dándoles forma de tortilla gruesa y se asan en un comal sin grasa a fuego fuerte.

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Buenas noches, amigos y amigas que nos sintonizan a través del 92.1 de Radio La Clave y en nuestra página web www.radiolaclave.org.sb. Bienvenidos y bienvenidas a una nueva emisión de nuestro programa Trova y Algo Más. Este día conoceremos sobre el desarrollo de la trova chilena. Y es que recordemos que tanto los poemas, las canciones de amor, de humor o de política fueron parte del oficio del trovador histórico, personaje que nació ya en épocas medievales y que 1000 años después regresó a la música popular con el mismo sentido. Su figura renació en los años 60, cuando en América Latina y Europa surgieron autores cuyas canciones interpretadas con la sola compañía de una guitarra hablaban de sentimientos personales y temas sociales. Canto y trova son formas modernas de expresión del trovador, quien a falta de despliegue instrumental centra el poder de su música en las letras y en su virtuosismo como ejecutante de esa pequeña orquesta de 6 cuerdas llamada guitarra. Desde Francia a Estados Unidos y desde Cuba a Chile, los cantautores reaparecieron en la década de los grandes cambios. En Chile, se activó en el marco del surgimiento de la nueva canción chilena, la cual se basaba en la recuperación de la música folclórica y sus artistas agregaban factores propios de la música continental, incorporando instrumentos y ritmos de toda el área hispanoamericana. Sin embargo, sus principales antecedentes lo constituyeron importantes folcloristas, compositores e investigadores nacionales, entre los que destacaron Violeta Parra, Víctor Jara, Margot Loyola, Gabriela Pizarro, Héctor Páez, entre otros. De igual forma, estuvo fuertemente influenciada de poetas como Pablo Neruda y Nicanor Parra, además de la fuerte injerencia de compositores latinoamericanos como el argentino Atahualpa Yupanqui y el cubano Carlos Puebla. Disfrutemos entonces del trabajo artístico de los trovadores del movimiento de la nueva canción chilena

Los trovadores chilenos en algo se parecen a la interminable lista de bandas de rock que pululan por bares y pequeños escenarios. Un instante sublime comparten quienes están acostumbrados a cargar sus propios instrumentos, a desembolsar más de la cuenta por un arte que parece ingrato, pero que llena sus almas de algo que nada más puede proporcionar. Y aunque son mucho menos que en el ambiente del rock, los nuevos artistas chilenos también tienen mucho que decir. Con Silvio Rodríguez y los trovadores de la nueva canción chilena siempre de fondo, los máximos exponentes del género para cualquier trovador. Algo así como un grupo de arcángeles protectores con guitarra de madera en mano y un aire de rebeldía. Pero a pesar de la presencia de los grandes trovadores constantemente en sus cabezas, con melodías que a ratos se repiten, estos nuevos artistas chilenos intentan hacer algo nuevo. Se trata de un nuevo movimiento. Escuchemos algunas canciones de los nuevos artistas de la trova chilena.

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4: Cuba se enfrenta al primer bloqueo efectivo de los Estados Unidos desde la crisis de los misiles, se queda sin combustible, agravando sensiblemente la crisis humanitaria y evidenciando la brecha con un liderazgo cubano incapaz de salir de la crisis. 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

0: Sean ustedes muy bienvenidos a esta nueva edición de A Fondo, esta vez con un muy diferente formato debido a la remodelación de nuestros estudios aquí en Berlín. Les saluda Jenny Pérez. Nos acompañan hoy Amir Valle, periodista de DW y escritor cubano, analista y consultor internacional aquí en Alemania. Burkhard Birke, periodista de la radio pública Deutschland Radio, experto en América Latina y relaciones transatlánticas. Y desde Miami, Wilfredo Cancio Isla, doctor en ciencias de la información, fue profesor en la Universidad de La Habana y director del sitio de asuntos cubanos Café Fuerte. Tenemos mucho de qué hablar y la gran pregunta de este programa es naturalmente es el fin de la revolución cubana. Y por eso quiero comenzar contigo inmediatamente, Amir Valle. Partamos por una pregunta fácil y también lo digo en forma irónica porque no es fácil. En tu opinión, ¿quién es el responsable de este momento de la crisis que viven los cubanos? El régimen que, según Marco Rubio, no invirtió un solo dólar en mejorar las infraestructuras en décadas, o Estados Unidos con su política hegemónica indolente, como dice Díaz-Canel.
1: Indudablemente no es Estados Unidos. Estamos hablando de una revolución que desde sus propios inicios estaba condenada al fracaso, a pesar de toda la propaganda que se ha hecho al respecto. Creo que hay que tener en cuenta no solamente lo que dice Marco Rubio, hay que saber que, por ejemplo, a Estados Unidos sí le corresponde de algún modo la culpa de haberle dado el pretexto de ese bloqueo que sí ha afectado en algunas zonas, pero no totalmente. Nosotros los cubanos, Jenny, siempre hablamos del bloqueo interno como la verdadera causa de el desastre nacional en todos los ámbitos de la vida, precisamente por lo que tú decías, la ineficacia económica, una ineficacia financiera que los ha hecho meterse en una deuda de más de 40 mil millones de dólares, limitaciones esenciales dentro del país a las empresas, a las industrias fundamentales, a los sectores esenciales, la agricultura, la pesca, la construcción, y sobre todo el desvío, y esto es algo importante que hay que decir porque mucha gente no lo quiere mencionar, el desvío de la mayoría de los ingresos que durante décadas obtuvo la isla a proyectos ideológicos fuera del país. Eso que hablaba Marco Rubio, básicamente de no haber invertido, es un conglomerado de ineficacias que hacen que el pueblo cubano viva lo que estamos viviendo hoy en.
0: Amir Valle dice, Estados Unidos tiene la responsabilidad de esta situación. ¿Cómo lo ves tú? El periodista alemán Burkhard Birke, que además ha estado varias veces en La Habana, ¿cómo ves tú esta situación cuando hablamos de responsabilidades políticas de esta crisis?
2: Indudablemente el régimen en La Habana ha cometido muchos errores y sabemos que la eficacia de la economía de planificación es muy limitada. Entonces, es cierto que hay problemas caseros, pero sin embargo hay que reconocer que durante décadas Estados Unidos estaba bloqueando la mercancía hacia Cuba, estaba sancionando a Cuba y eso ha tenido un efecto. Y ahora últimamente lo que ha hecho Trump, el presidente de Estados Unidos, después de su intervención, agarrando a Maduro, el presidente de Venezuela, obligando al gobierno venezolano y a otros gobiernos que estaban suministrando petróleo a Cuba, de cortarle esta línea de vida, la última línea de vida al régimen o al Estado, a la isla de Cuba. A mí me parece eso en el sentido de que está sufriendo. ¿Quién está sufriendo? No está sufriendo el régimen, no está sufriendo la casta política militar que está controlando, está sufriendo el pueblo. Y yo creo que eso no es justo de tomar todo un pueblo en esa responsabilidad, porque ¿qué pasa cuando los cubanos van a la calle a manifestar? Lo hemos visto en los años 20, 21 últimamente, se les pone en la cárcel y así Estados Unidos no puede pensar que los cubanos vayan a manifestar si les cuesta la vida, si los encarceran y todo eso. Entonces me parece que Estados Unidos está en la culpa de agudizar la crisis y de provocar el colapso. Ellos quieren el colapso por razones ideológicas.
0: Profesor Cancio, estamos escuchando a Burkhard Birke, quien apunta más bien a responsabilidades compartidas, incluso históricas. En su opinión, ¿quién es el opresor en esta historia?
3: El opresor es el gobierno cubano, no me queda ninguna duda. Sin embargo, yo sí pienso que el embargo ha tenido un efecto a lo largo del tiempo, pero ha sido también el objeto del gobierno cubano para achacar a esta medida de sanciones, todos las carencias y las incapacidades del régimen a lo largo de los años. El embargo, estaba revisando justamente para este programa, en el año 65, a raíz del cuarto aniversario de la invasión de Playa Girón, Fidel Castro declaró abiertamente que el embargo de Estados Unidos estaba completamente derrotado, hecho polvo, si es exactamente su palabra. Y justamente el país se sustentaba sobre la base de los subsidios soviéticos y después tuvo otro gran subsidio, que fue el subsidio venezolano a partir del año 2000. Pero sobre todo yo creo que después que se abrió también el año 2000 la posibilidad de que Cuba comprara todo tipo de alimentos y que incluso se ampliara esa brecha de posible comercio con Estados Unidos, mientras fuera sobre todo pagando en efectivo, se extendió incluso hasta automóviles y se extendió a maquinaria agrícola. Y hubo varias posibilidades, y yo creo que aquí lo que está pesando es sobre todo la falta de visión política del gobierno cubano y la pérdida de las oportunidades que se dieron incluso con el gobierno Obama, que hizo todo tipo de concesiones y de apertura para que se produjera justamente un cambio en Cuba por la vía más pacífica. Yo creo que estamos obviamente en el borde del abismo en este momento, y sobre todo es el resultado de esa falta de previsión, es decir, de falta incluso de donde había que hacer las inversiones, como era en el sector electroenergético, no se hicieron, se priorizaron los hoteles que hoy día están vacíos y que ahora están totalmente golpeados. Sí, ahora
0: entendemos,
3: ha habido una soga al cuello.
0: Entendemos el punto. Usted mencionaba a Obama. Bueno, Obama apostaba por la vía del diálogo, lo hizo también en esa cumbre histórica, como fue mencionada, de Panamá. Donald Trump hoy día apuesta a un diálogo coercitivo, así lo dicen los analistas también dentro y fuera de los Estados Unidos. Y hablemos un momento un poquito de esta instrumentalización política de este momento, donde Cuba está, como usted dice, al borde del colapso, que es además la pregunta de nuestro programa. ¿No busca Trump doblegar a Cuba en este momento, sumarse un acierto también para su base electoral con las elecciones de medio término en noviembre, en medio también, sabemos, de la muy difícil guerra con Irán?
3: Bueno, yo creo que el gobierno cubano también está pensando en el medio término de las elecciones. ¿Sí? Yo creo que el gobierno cubano también ha sido un gran estratega en eso de tratar de ganar tiempo y de ralentizar al máximo cualquier tipo de cambio. Pero obviamente yo creo que el gobierno de Estados Unidos, a pesar que ha habido todo este recrudecimiento de sanciones, que es obvio, y sobre todo el mayor de ellos ha sido la orden ejecutiva del 1 de mayo, que es una medida de extraterritorialidad para ahogar al gobierno cubano. Pero el gobierno también de Estados Unidos sabe que tiene que impedir a toda costa un caos dentro de Cuba. Y ese es un asunto bien serio. Es decir, el gobierno estadounidense sabe que también tiene que evitar el caos interno. Y eso también explica muchos de los contactos que se han producido en los últimos tiempos.
0: Muy bien, escuchamos a ver qué tiene que decir Burkhard Birkek y luego Amir Bayen en este punto, por favor.
2: Quiero regresar un poco al momento de Obama, porque cuando Obama abrió un poco las relaciones entre Cuba y Estados Unidos, pues llegaron 1.600.000 turistas americanos al año, se estaban abriendo negocios, se estaba abriendo el camino. ¿Y quién llegó después de Obama? Fue Trump. Y él regresó todos los avances y él opresionó. Y ahora estamos jugando la agenda de Marco Rubio, el secretario de Estado de Estados Unidos, que es de origen cubano, y para él y para sus ambiciones de llegar a ser presidente de Estados Unidos, yo creo que es muy importante de que caiga el régimen en La Habana, porque eso sería un éxito para él. Entonces yo creo que ahí estamos viendo también que Estados Unidos últimamente ha contribuido muy fuertemente, sobre todo Trump, para realmente sofocar, para asfixiar a Cuba. Claro, el régimen ha cometido muchos errores, es demasiado rígido, pero había momentos de apertura después de Obama y no se aprovecharon porque llegó un Donald Trump que cerró las puertas otra vez. Y a mí me parece que Otra vez, insisto en la situación humanitaria, yo creo que el gobierno de Cuba tampoco tiene otra alternativa a que negociar con Estados Unidos, abrirse y aceptar también los 100 millones de dólares que ofreció Marco Rubio en ayuda humanitaria por intermedio de la Iglesia y de las ONG.
0: Yo creo que iba a tenerme muy brevemente, discúlpame, a Mirto, inmediatamente la palabra, pero de esos 6 millones de dólares que van a través de la Iglesia Católica, Marco Rubio lo dijo y lo recalcó, quiero decir, hace 3 días, están llegando alimentos envasados para evitar la crisis humanitaria en lo que tiene que ver con la emergencia del hambre, que se ha estado tematizando también en la prensa internacional. Me pregunto yo, ¿llegan ahora mismo las ayudas? ¿Están llegando? Y lo pregunto también porque no son pocas las guerras que utilizan el hambre como instrumento también para doblegar a una población, incluso como podría ser la situación en Cuba. Algunos medios cubanos en la diáspora están tematizando esta situación. Muy breve, ¿qué información tienen ustedes acerca de la situación humanitaria ahora mismo en la isla?
1: Quiero responder a mi amigo Virke, que creo que hay algo que debo agregar, y es esto. Es cierto que durante la época de Obama se vio una Cuba distinta y se sintió en determinados aspectos una apertura. El gobierno nunca hizo ninguna apertura. Y hay que recordar algo. Cuando llegó Biden, empezó Biden a eliminar un grupo de cosas que Obama había hecho. ¿Por qué? Porque Biden se sentía traicionado porque Cuba no le dio la respuesta que él esperaba. Tenemos que recordar que el que estableció prácticamente toda la política en relación a Cuba fue precisamente Joe Biden, no fue Trump. No estoy defendiendo a Donald Trump, lo que pasa es que estoy un poco también, desde un punto de vista periodístico, cansado de que todos los gatos negros se le echen siempre a una sola persona. Estados Unidos nunca ha querido la libertad de Cuba. A Estados Unidos lo que le ha interesado siempre es que Cuba no sea la manzana de la discordia que apunte y le sirva de plataforma a Rusia, China y otros enemigos del país hacia Estados Unidos. Eso lo tenemos,
0: muy breve. El antiamericanismo que hay en América Latina.
1: Exactamente.
0: Y por otro lado, discúlpame, el antiamericanismo de América Latina. Por otro lado, también la fuerte resistencia que hay hacia la administración de Donald Trump. Entonces está velando la capacidad de comprender la crítica y también la crítica situación que está generando el régimen cubano en Cuba.
1: Mira, es mucho más complejo. Primero hay que decir algo. En la época de Obama, ¿qué nos quedó a los cubanos? Hay que decirlo. Una clase que se empoderó, que se hizo rica, y una Cuba dividida completamente en niveles sociales muy degradados. Ese fue el resultado real de lo que estábamos viendo con Obama, que se interrumpió, como bien dice Virke, eso hay que decirlo, lo cortó de plano Donald Trump. Pero el gobierno cubano ha estado todo el tiempo manipulando justamente esa idea del antiamericanismo a su favor. Jenny, y nosotros en los medios, yo lo he dicho en muchos lugares, tenemos una gran parte de culpa precisamente porque siempre establecemos a Estados Unidos como el gran enemigo de América Latina, como el gran enemigo del mundo y como el gran enemigo de los cubanos, básicamente acabando con eso. El arroz que se come en Cuba viene de Estados Unidos, el pollo viene de Estados Unidos, no de ahora, de hace un montón de años. El aceite que se consume viene de Estados Unidos. Es decir, ¿por qué? Porque Cuba puede comprar, pero tiene que pagar. Hay muchas cosas que se manipulan mucho, y lo que me llama la atención es que después entonces, y perdóname que me extienda un tilín en esto, Jenny, se menciona el hecho, los cubanos son trumpistas, los cubanos están aliándose, sobre todo los políticos, a lo peor de la extrema derecha. La pregunta que debería hacerse el mundo en estos momentos es, ¿y qué han hecho? ¿Qué ha hecho la izquierda internacional? ¿Qué ha hecho el centro de la política internacional? ¿Qué ha hecho la opinión pública internacional de cara a ese pueblo que sigue sufriendo, no desde ahora, no porque Trump le quitó le quitó el petróleo y ahora no tienen luz? Desde que yo vivía en Cuba hace 20 años tenía la misma situación.
0: Entonces, pero lo que se dice siempre,
1: poner a pensar es que si el cubano de pronto se ve cerrado a todas las cosas, ¿a quién va a mirar? Al primero que le dé una promesa. Y eso es lo que estamos viendo ahora.
0: Pero lo que se dice de organizaciones como Naciones Unidas también, y presento este argumento es que realmente lo que tiene que haber en Cuba es un diálogo político, pero es un diálogo político que tiene todavía posibilidades, y lo pregunto también porque hay una delegación de la CIA, así lo dijo también la Casa Blanca, en Cuba, para apurar, digamos, una especie de pacto político y quizás endilgar un poco una transición. ¿Es algo que ven ustedes posible, muy brevemente? Lo pregunto al señor Cancio, por favor.
3: Bueno, yo creo que el gobierno de Estados Unidos ha apostado también por contactar las dos fuerzas que pueden tener el control del país en un momento de crisis absoluta, que es, por un lado, el Ministerio del Interior, esa fue la reunión de la CIA, y por otro lado, las Fuerzas Armadas. Esa fue la reciente reunión del señor Donovan, jefe del Comando Sur, con el jefe del Estado Mayor de las Fuerzas Armadas Revolucionarias, el general Legras, en la base naval de Guantánamo. Así que yo creo que Estados Unidos, que obviamente ha recrudecido toda esta política de sanciones hacia Cuba, pero también está mirando en una salida que evite. Yo estoy en contra de una invasión militar, y estoy en contra también de la idea de que Estados Unidos va a propiciar una invasión militar, porque tiene un costo muy severo, no solo para económico para Estados Unidos, sino también para la política interna de Estados Unidos.
0: Así quiero muy breve retomar, por favor, lo que había dicho Amir Valle sobre el tema de los alimentos también en este punto. Vamos a hablar inmediatamente de lo que está pasando ahora mismo en el Mar Caribe. ¿Está utilizándose el hambre en Cuba como instrumento de guerra?
3: Bueno, yo creo que...
2: A mí me parece que se está utilizando eso como instrumento de guerra, pero como dije al inicio, no se puede esperar que el pueblo vaya a la calle contra ese régimen, porque el régimen es supremamente represivo, tiene los militares, las fuerzas de policía, de seguridad, y quien sufre es el pueblo, aún más. Ya estos días mis amigos me están contando que comen solamente una o máxima dos veces al día. 20 horas de apagones en La Habana, en la capital, significa no hay agua, no hay nevera, ¿dónde guardas la comida? O sea, esa situación no es sostenible y es inhumana. ¿Por qué 9 millones de cubanos, los que se quedaron en la isla, tienen que sufrir por el régimen? Y no hay oposición. ¿Con quién? ¿Quién quieren los americanos que gobiernen? No hay una Delcy Rodríguez como en Venezuela, que ha, según los muchos, traicionado a Maduro y está gobernando y controlando ahora. Estoy de acuerdo con Wilfredo Cancio que hay que tener un contacto, una fuerza de control. Los militares deben seguir controlando. O sea, hay que de pronto encontrar un general, alguna persona que esté dispuesta a trabajar, colaborar con los americanos. Pero recordemos, Cuba no ha tenido democracia en su historia sino 12 años. Entonces, ¿cómo vamos a esperar que de hoy a mañana va a haber un cambio de régimen y una democracia? Hay que formar partidos políticos, la sociedad civil se tiene que reconstruir y todo. Entonces el régimen va a seguir, pero tiene que ser menos rígido, menos represivo. Eso es lo esencial en este momento, y abrir las puertas para dejar entrar la ayuda humanitaria.
0: Entendemos. Tenemos que avanzar y estamos hablando de cómo le va a los cubanos y a las cubanas. 65 años de embargo estadounidense y el castrismo sigue allí. También los cubanos, que no pueden o no quieren irse de la isla. Para ellos, la escalada de Trump con el liderazgo cubano ha empeorado las condiciones de vida. Los que todavía se atreven piden un cambio político urgente en la isla.
4: Un nuevo corte de luz. A veces no hay electricidad durante días o solo durante unas pocas horas. Desde enero, Venezuela, el principal proveedor de energía de la isla, ha dejado de suministrarle petróleo. La red eléctrica cubana lleva décadas deteriorada debido al embargo estadounidense, pero sin petróleo no hay electricidad.
5: Yo vivo en el piso 17 de este edificio y es bastante difícil salir, regresar y saber que tenemos que, o que tengo que subir 17 pisos, y cuando llego no hay agua porque no ha habido corriente en todo el día.
4: En esta clínica para bebés prematuros dependen de un generador. Tan solo unos minutos sin electricidad y podrían morir. Las gasolineras desiertas. Un litro de gasolina cuesta 10 euros en el mercado negro. En las calles se acumula la basura porque el servicio de recogida no tiene diésel. Muchas tiendas, universidades y escuelas permanecen cerradas. La vida pública se ha paralizado. Solo unos pocos valientes se atreven a salir a la calle para protestar contra la precaria situación en este estado de partido único, donde los derechos humanos y la libertad de expresión tienen poco peso. También se ha derrumbado la principal fuente de ingresos del estado, el turismo. Nos preguntamos, ¿cuánto tiempo más podrá resistir Cuba y cuándo colapsará el país?
0: Burkhard Birke, tú has estado varias veces en la isla y la última, tengo entendido, fue en el año 2022. En tu opinión, lo que estamos viendo son las consecuencias del embargo de los Estados Unidos o el fracaso del modelo comunista cubano.
2: Bueno, los dos factores juegan un papel importantísimo. Como dijo Amir antes, claro, el régimen no ha invertido, ha cometido muchos errores y hay una comparación muy interesante que pasa por las redes entre Singapur y Cuba. Desde los años 60, ambos estados tenían un PIB que era igual. Y miramos dónde está Singapur hoy y dónde está Cuba ahora. Y también lo que ha dicho Wilfredo Cancio. Bueno, Cuba siempre ha tenido primero la teta, yo lo llamo así un poco, la teta de la Unión Soviética, del bloque oriental. Después tuvo la teta de Venezuela o siempre fue alimentada. También es un problema de mentalidad y también de política, pero últimamente que la situación se ha vuelto tan aguda y tan crítica, porque también hace 4 o 5 años sí hubo apagones, hubo escasez de alimentos, de medicamentos, de todo, pero no como ahora, que la gente realmente está padeciendo de hambre, no tiene que comer y eso no puede durar mucho más tiempo.
0: Entendemos. Amir Valle, te voy a pedir, por favor, sí que seamos breves, porque tenemos solamente 19 minutos hasta el final. Amir Valle, ¿cuánto se ha enriquecido la cúpula de La Habana durante el embargo estadounidense? Y también, ¿cuánto le ha costado eso a los cubanos?
1: Mira, le ha costado bastante, Jenny, en un sentido muy claro. Si le hacemos caso a las cifras que han salido en los últimos tiempos, estamos hablando que solo Gaesa tiene 18,000 millones de dólares en sus cuentas fuera de la isla. Y estamos hablando de que hay 64,800 millones de dólares sobre derivados del alquiler de médicos que no aparecen en ningún sitio. O sea, eso son para hablar de dos cifras que se han manejado recientemente con pruebas de que existen y que eso ha estado en manos de este emporio, vamos a decir, comercial, militar que hay en la isla ahora mismo. Ahora, yo lo que quiero insistir en algo, ¿en qué afecta esto al cubano? Es cierto, como dice Birke, que hoy estamos teniendo una situación totalmente inédita en toda la historia de Cuba como tal. Pero esto es algo que venía siendo. El sistema electroenergético nacional no está depauperado hoy por culpa de la falta de petróleo, sino por décadas y décadas y décadas de falta de mantenimiento. Si nos vamos solamente a las cifras que dio la Oficina Nacional de Estadística, es decir, cifras oficiales del gobierno cubano, en los últimos años se ha invertido en salud, el sector que era modélico de Cuba, se ha invertido entre el 2 y el 1% solamente del Producto Interno Bruto. Sin embargo, en inmobiliarias, en empresas extranjeras de alquiler, en sostenimiento a empresas extranjeras y en hoteles y en hoteles y restaurantes para el turismo, se ha invertido prácticamente el 40% de ese en los últimos años. Entonces, cuando uno mira eso, uno no puede decir es culpa de lo que está pasando ahora, sino esto es una cadena que ha venido y que a quién afecta, si estoy totalmente de acuerdo, al pueblo cubano.
0: Sin embargo, los argumentos, está claro, Amir Valle, sin embargo, las personas que también defienden la postura de los daños que ha generado durante décadas el embargo de los Estados Unidos, y también con ello me refiero naturalmente al régimen cubano, aseguran que es imposible invertir cuando tienen prácticamente el bloqueo de la banca internacional, cuando naturalmente se encarecen también las compras, hay sobreprecios en las mercancías y también en los fletes a terceras personas. Dicen que Cuba, por esa situación, ha estado viviendo prácticamente de la caridad internacional. Señor Cancio.
3: No, yo creo que en lo que estoy de acuerdo es que estamos ante el resultado de muchos años de ineficiencia, de voluntarismo, de uso indebido de los fondos que estaban a la mano en los proyectos realmente mesiánicos y totalmente alucinantes, incluso de guerras internacionales, de presencia cubana, de todo esto, hemos desembocado justamente en un punto de no retorno. Yo creo que ese es el momento en que estamos. Es decir, ha habido muchos factores, pero yo creo que sigo insistiendo en esto. Es decir, el gobierno cubano tiene la máxima responsabilidad por la falta de visión y por convertir justamente el objetivo de mantener el poder de una manera totalitaria, sin cambios y sin liberación de las fuerzas productivas. Es decir, el periodo especial se inicia justamente en los años 90 con muchísimas propuestas. Ha habido propuestas incluso de los aliados, ha habido propuestas de España, estuvo el señor Solchaga, Carlos Solchaga, con un proyecto que Fidel Castro rechazó, China, Vietnam, incluso hasta las propuestas de Vietnam, de los cambios en la economía, no fueron bien vistas. Hubo una reunión histórica en el Hotel Nacional que tampoco fue bien vista. Así que yo creo que Cuba ha tenido muchísimas oportunidades. Incluso la opción de Obama también fue rechazada. No olvidemos el artículo de Fidel Castro, el hermano Obama, y todas las críticas que tuvieron la prohibición de Obama, que fue realmente una gran oportunidad perdida por parte del gobierno cubano. Así que
0: señor Castro,
3: esto, lo que tenemos ahora es el resultado de esa falta de visión política, económica y de integral sobre la vida del país.
0: Claro, ustedes tres están más o menos de acuerdo en esa situación, sin embargo me obliga también a presentar el contrapunto. Lo digo, lo que está pasando ahora mismo en el Mar Caribe con el portaaviones de los Estados Unidos allí, ¿no es la mejor prueba del fracaso acaso de esta política del embargo? El hecho mismo que el embargo económico estadounidense lleva décadas y hoy Estados Unidos necesita todavía desplegar esos navíos para obligar al diálogo en el mejor de los casos.
2: Pues yo creo que Trump les quiere dar el golpe terminal al régimen cubano con esto, ¿no? Pero hay que pensarlo, él tiene una guerra en Irán, él quería un cambio de régimen allá en las armas nucleares y todo. ¿Y qué resultado ha dado? 20 o 30 mil millones de dólares invertidos en una guerra que no ha dado ningún resultado. El estrecho de Hormuz está bloqueado todavía. O sea, Trump tiene muchos problemas y ahora quiere buscar un éxito en Cuba. Yo dudo que una estrategia militar sea o de esa amenaza sea exitosa, porque 9 millones de hambrientos cubanos para Estados Unidos puede ser una carga enorme. O sea, él no puede solamente llegar allá, tomarse Raúl Castro, lo que me parece absurdo, no creo que lo vaya a hacer, o como lo hizo con Maduro, y instalar otro general y todo. Eso no va a funcionar en el cambio de Cuba. Cuba no tiene recursos. ¿Qué hay Cuba? Cuba está importando azúcar, que era su producto de exportación mayor en los años 60.
0: Es así. Quiero irme un poquito al plano más personal y se los pregunto a usted, Amir, y al señor Cancino también, por favor, breve. Tú decías más temprano, Amir, del antiamericanismo y también de que tú no eras o no estabas defendiendo la política de Donald Trump, pero ¿por qué la diáspora cubana entonces aparece en este punto a favor del embargo cubano con todo lo que significa? Para entender un poco más las razones también de ustedes dos que son cubanos.
1: Mira, lo importante aquí es que hay que cambiar un poco el discurso, Jenny, y es el hecho de que las últimas encuestas hechas en la isla están mostrando que la gente quiere un cambio, venga de donde venga. Es decir, no les importa ni siquiera, es decir, yo también creo que una invasión militar sería terrible para Cuba, espero que no sea esa la solución, pero dentro de la isla ya cada vez más hay más grandes sectores que dicen a esta gente hay que sacarla del poder, como decimos en Cuba, a las patadas. Es decir, que no hay otra opción, no la ve el pueblo. No es solamente la gente de la diáspora que mayoritariamente apoya a las políticas de Trump y del embargo, sino también incluso los que sufren dentro de la isla están manifestando la necesidad de que se produzca un cambio absoluto. Sea la invasión, hay muchos que en la isla están pidiendo una invasión. Hay que hablarlo claramente. Mucha gente lo está pidiendo.
0: Sucedió en Venezuela también, pero hay una situación del derecho internacional que Estados Unidos, como miembro pleno del Consejo de Seguridad de Naciones Unidas, debe respetar. Aquí hay una cuestión que también debe considerarse a la hora del debate.
1: Sí, estamos de acuerdo, pero eso, Jenny, es entre nosotros los que pensamos en esos términos. A una persona que está en la isla condenada a la condena que tienen, no le importan los términos internacionales, le importa una solución. Por eso unos hablan de intervención militar, otros están diciendo, no, no, militar no, humanitaria, sea de Estados Unidos o sea de la Unión Europea o sea de quien sea, pero tienen que intervenir. Y cuando eso se dice, ¿cuál es la lectura? La lectura es muy clara. No estamos esperando nada de este gobierno. El gobierno no nos va a dar absolutamente nada. Entonces necesitamos que alguien fuera nos dé la respuesta, nos dé la solución que nosotros esperamos, ¿no? Y en ese sentido hay un lenguaje bastante unificado entre una gran parte de la oposición que sí existe, hay que decirlo, tanto en la isla como en el exilio, que se está organizando, que está ahora mismo unificando proyectos de cambio de país con los cuales se están convirtiendo en un posible interlocutor para Estados Unidos, y también esta área, digamos, vinculada al gobierno, que en un país que tiene un capitalismo militar de Estado, como lo tiene Cuba en este momento, son los que podrían ser también interlocutores en un posible Estados Unidos, y también esta área, digamos, vinculada al gobierno, que en un país que tiene un capitalismo militar de Estado, como lo tiene Cuba en este momento,

0: Bueno, yo creo que el comunismo nunca llegó a Cuba. Es decir, yo creo que fue un sistema totalitario, verticalizado, con en función del comandante en jefe, que era Fidel Castro, y de la reserva del comandante en jefe, que era la verdadera economía del país. Es decir, ese es el esquema que ha heredado Gaesa en estos momentos. Pero yo creo que sí, que lamentablemente todo esto... Estos ejercicios militares y todo eso, desde mi punto de vista, yo creo que no va a haber ninguna intervención por muchas circunstancias, y justamente hay lecciones también recientes de la guerra de Irán y hay también gastos inconmensurables de la guerra de Irán. Pero lo que yo lamento, es decir, lamento incluso que muchos de nuestros compatriotas dentro y fuera de la isla tengan que llegar al punto del deseo de una intervención militar. Incluso todos los días yo converso con personas dentro de Cuba en ese sentido. Y si yo puedo entender la angustia, y tengo dos reflexiones en torno a eso, fundamentales. Una, que el resultado de que se esté generando una situación de platismo, es decir, de intervención americana en el país, es el resultado de la falta de credibilidad y el lugar a la que ha llevado justamente el gobierno cubano a eso. Eso es el primer punto. Yo creo que el responsable de que ese pensamiento anexionista incluso se haya potenciado en este momento de desesperación es el gobierno cubano con su incapacidad. Pero por otro lado, para mí hay otro punto muy importante y que tiene que ver mucho con la ineficacia también de parte de la oposición o el exilio cubano. Y es que el resultado de esto, de llegar a este punto, es que no hemos podido resolver el problema nacional entre pueblos, entre cubanos, y estamos aspirando a una potencia extranjera que nos resuelva el problema, lo cual es un pensamiento absolutamente retardatario y es al mismo tiempo una tragedia nacional.
1: ¿Cuál es el riesgo de que sea Estados Unidos el que termine resolviendo la cuestión cubana, la llamada cuestión cubana, cuando la oposición cubana ha sido incapaz de ponerse de acuerdo, como usted lo ha dicho? También lo vimos con Venezuela.
0: Es el vecino que tenemos, el vecino histórico que tenemos, no tenemos otro, el vecino, y es curiosamente el país más poderoso del mundo. Sí, yo creo que todas las miras están puestas en ese, pero al mismo tiempo el gobierno de Estados Unidos ha demostrado a lo largo de la historia que tiene sobre todo intereses. Y yo creo que hay un problema fundamental en esta crisis. Que no nos extrañemos que haya en breve una posibilidad no solo de un acuerdo en el tema político, que yo creo que es lo que está en el punto álgido de esta crisis en este momento, es cómo resolver, buscar una solución política con el gobierno cubano atrincherado. Pero no nos sorprendamos de que haya una posibilidad de paliar económicamente con suministros de combustibles en Cuba en los próximos semanas.
1: Burkhard Birke, sin Venezuela y sin ningún otro aliado importante hasta ahora de Cuba, y con la intención siquiera de enfrentarse a Trump por la llamada cuestión cubana, ¿qué salvavidas le quedan al liderazgo cubano, en tu opinión?
2: No hay salvavidas, porque, bueno, toda la comunidad internacional, y es una decepción muy grande, no importa de qué punto de vista uno esté argumentando, pero que todos tienen miedo de las sanciones de Trump. La Sheinbaum, la presidenta de México, ha dejado de suministrar petróleo por miedo de sanciones de Trump. Empresas alemanas de logística ya no van a Cuba. Las hoteleras españolas se retiran y todo. O sea, a mí me parece increíble que esa política de represión de parte de Estados Unidos sea ahora el golpe mortal para un régimen que sí, no merece estar en poder porque es un régimen represivo. Estoy de acuerdo con con Vifredo y con Amir, de acuerdo, sí, pero yo creo que tampoco es la solución. Y mis fuentes me dicen, no queremos ese régimen, pero tampoco queremos ser gobernados por los gringos, que los gringos, claro, muy poca gente tiene memorias de Batista y de los tiempos anteriores, pero hay otros ejemplos en Latinoamérica. Venezuela, ahora, ¿quién rige en Venezuela? ¿Son los gringos que le dicen a Delcy Rodríguez qué hacer? Yo creo que el cubano normal no quiere esto tampoco. ¿El cubano normal qué quiere? Quiere comida, quiere buena ropa, quiere internet, quiere vivir decentemente, como cualquier ser humano. Y mucho después viene la libertad, por supuesto, y la democracia. Yo creo que el cubano que nunca ha conocido la democracia

0: no va a anhelar la democracia en este momento. O sea, el cambio de régimen es un fantasma en este sentido. Hay que abrir el régimen para una apertura económica que podría ser como el modelo chino. Porque los chinos que han hecho después de Tiananmen Square, que terrible, matando 3.000 estudiantes que eran manifestantes y todo para más libertad, y que quiso el régimen, todos aspiramos a que la apertura económica iba a abrir también políticamente a China. No, China es rígido, pero económicamente va bien. Yo creo que eso podría ser un camino para Cuba. Y yo no creo que el régimen de Cuba va a abrirse de tal manera que realmente tengamos una democracia en los próximos 5 o 10 años.
1: Mientras no lo veamos en Venezuela, aunque la Casa Blanca finalmente dijo que sí esperan unas elecciones libres, lo dijo por primera vez Marco Rubio desde la captura de Nicolás Maduro el pasado 3 de enero. Uno se pregunta qué va a pasar naturalmente con la situación en Cuba. Amir Valle, para ti, como periodista y autor cubano también que has vivido esta crisis de una manera muy sensible, lo personal, te pregunto, ¿cuál es el escenario más plausible? Y te lo pregunto ahora 4 minutos para el final del programa.
2: Mira, el final más plausible, Jenny, es que se encuentre un interlocutor, sea en esa oposición que se está preparando, que se está coordinando ahora, conjuntamente con quienes detentan y pueden garantizar la estabilidad en el país, y que no se llegue a crear un conflicto que rompa la estabilidad regional, básicamente. Yo creo también, como bien decía Birker, que lamentablemente aquí, y como decía Wilfredo, que aquí Estados Unidos está jugando una carta de interés político. Si ellos logran que China y Rusia permanezcan fuera de la fórmula de la isla y que Cuba no permita que esos dos países, sobre todo, se conviertan en algo, le brinde la plataforma del país para desestabilizar la región y apuntar hacia Estados Unidos, yo creo que por ahí va a ser el primer elemento a negociar. Lo hemos visto con Venezuela. Lo que les importaba en Venezuela era que ese petróleo no siguiera financiando todos esos gobiernos, esos sistemas, ese espíritu antiamericano en la región. Lo han logrado y por eso tenemos a Delcy Rodríguez mandada por Estados Unidos. Punto. Si ellos logran algo parecido en Cuba, esa va a ser la más plausible. Lamentablemente es la que mucha gente piensa. Yo no creo que sea la opción. Yo creo que habría que buscar una opción en la que quienes buscan la estabilidad en Cuba la pueden, quienes pueden ofrecer estabilidad en Cuba, sea el Ministerio del Interior, sea la FARC, cualquier elemento de ese punto, y una oposición organizada conjuntamente, que esa sería la mejor fórmula en estos momentos, una fórmula de transición que garantice una estabilidad. Ahora, dudo que eso pueda pasar.
1: A propósito de eso, o sea, eso suena muy bien, pero suena bastante utópico, dado que hay un montón de factores que no conocemos realmente. Y por eso quiero preguntarle a usted, a 3 minutos que termine el programa, señor Cancio, ¿qué pasa si después de todo la apuesta con los Estados Unidos sale mal?
3: Bueno, pues yo no tengo realmente una respuesta para la salida en estos momentos, sobre todo porque hay un atrincheramiento por parte del gobierno cubano en los términos políticos. No, yo creo que está claro que un cambio es inevitable. Creo que incluso tanto aliados como adversarios, población, incluso dentro de las propias esferas del gobierno, está claro que hay que tener un cambio. Ahora, creo que la situación particular de Cuba es la cercanía. Es decir, Cuba no es Venezuela, obviamente no es Venezuela por muchos factores, pero sobre todo porque Venezuela no está tan cerca de Estados Unidos como Cuba, y Irán está bien lejos. Y Estados Unidos, el arma que ha tenido Cuba simplemente es el caos y el éxodo masivo hacia Estados Unidos, y esto sí es lo que yo creo que es un problema de seguridad nacional.
1: Se nos va el programa, por favor, una frase solamente. ¿Al borde del colapso, el fin de la revolución Burkhardt-Birkert, sí o no?
0: Fin del régimen, de su rigidez, régimen, pero no fin total de la revolución, que entre otros ha llevado muchos logros, la buena educación, la salud y todo, okay. Hay que restablecerlos.
1: Amir Valle, ¿alcanza a decir una frase?
2: Una frase, yo creo que sí, que es el fin, pero dependerá de los cubanos, de la comunidad internacional, pero y nunca del régimen, eso me queda claro.
1: Muy breve, señor Cancio.
3: La revolución cubana dejó de existir hace mucho tiempo. momento incluso los logros de vitrina como la salud y la educación.
1: 10 segundos.
3: En el piso.
1: Burkhard Birke, Wilfredo Ocancio y Amir Valle, muchas gracias. Soy Jenny Pérez, ha sido un gusto acompañarlos y hasta pronto.
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